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0: 6 de la mañana con 17 minutos. A esta hora continuamos con el desarrollo de la información. Hospital 2E de Lamas constituye su primer cuerpo médico para optimizar la calidad de atención y fortalecer su gestión institucional. En un avance clave para la salud pública provincial, el Hospital 2E de Lamas ha oficializado la creación de su primer cuerpo médico institucional. Este órgano colegiado, cuya junta directiva será presidida por el médico cirujano Obed Sánchez Alegría, tiene como objetivo principal elevar los estándares de atención, fortalecer la organización interna y garantizar una respuesta sanitaria más eficiente para la población lamista. La juramentación realizada entre el representantes del Colegio Médico del Perú del Consejo Regional de San Martín marca un hito en la trayectoria del hospital, reflejando una mayor madurez institucional. La nueva directiva, liderada por el doctor Sánchez Alegría, ha subrayado su compromiso de trabajar estrechamente con la dirección del hospital. Este cuerpo médico se enfocará en tres pilares fundamentales para el fortalecimiento de la institución, los cuales son: gestión de la atención, implementar mejoras en los procesos médicos para reducir tiempos de espera y optimizar los servicios asistenciales; desarrollo profesional, fomentar la capacidad técnica y científica del personal médico para asegurar una atención basada en las mejores prácticas actuales; vigilancia y servicio, actuar como un equipo organizado que represente al gremio y supervise la calidad del servicio, garantizando que las necesidades de salud de la comunidad de Lamas sean atendidas de manera oportuna y profesional. Este paso administrativo permite que el personal médico cuente con una representación formal para participar en la toma de decisiones, asegurando que la gestión hospitalaria esté alineada con las necesidades reales de los pacientes y los estándares del sector salud. Ahí está, entonces, tenemos en imágenes el momento preciso donde se realizaba la juramentación a quien en este caso presidirá, ¿no?, este cuerpo médico institucional. Y en buena hora, ¿no?, que las funciones que se le asigna, las cuales se han comprometido, por supuesto, sean cumplidas a cabalidad, ¿no? Y estamos seguros de que así será, porque conocemos de la calidad profesional de cada uno de los miembros. 6 de la mañana con 20 minutos, continuamos en Millennium Noticias, edición matinal. Y a esta hora tenemos enlace telefónico al señor Marino Heredia Núñez. Muy buenos días, lo escuchamos. 6 de la mañana con 20 minutos. Adelante, señor Marino, lo escuchamos.
1: Muchas gracias, Jenny. De inmediato compartimos algunas de nuestras informaciones que tenemos a estas horas de la mañana para Radio Millennium Televisión. Lamas se viste de Copa Perú. Xanau Fútbol Club apuesta por el moderno estadio Hildebrando Hernán Salazar Saavedra y pone un valor la infraestructura deportiva trabajada en la provincia por la actual gestión municipal. Una decisión que fortalece el deporte provincial y reconoce el importante trabajo realizado en la infraestructura deportiva de la ciudad de Lamas. El club Xanao FC oficializó ayer lunes ante la Municipalidad Provincial de Lamas la solicitud para utilizar el remozado estadio Hildebrando Salazar Saavedra como sede de sus compromisos en la esperada etapa departamental de la Copa Perú. El documento fue ingresado por mesa de partes por el delegado del club, el señor Danilo Zamora Vargas. Al salir del edificio municipal, Zamora Vargas destacó las excelentes condiciones que presenta el principal escenario deportivo de la provincia. Lamas cuenta con un estadio impresionante, reglamentario, con malla olímpica, extraordinarias tribunas, modernas cabinas de transmisión para los hombres y mujeres de prensa, un clima primaveral y sobre todo el respaldo de un pueblo futbolero que seguramente acompañará desde las tribunas al equipo xanauino que representa a toda una provincia, manifestó el directivo. El dirigente señaló que estas condiciones fueron determinantes para solicitar oficialmente el uso del recinto deportivo, considerado además que la etapa departamental de la Copa Perú se iniciará el domingo 28 de julio. La dirigencia de Xanao Fútbol Club confía en que el estadio Hildebrando Salazar Saavedra se convierta en una verdadera fortaleza deportiva y en el punto de encuentro de miles de aficionados que sueñan con ver a su representante avanzar en el torneo más apasionante del fútbol peruano. La meta del equipo de Xanao es migrar indefectiblemente a la etapa nacional de la Copa. Más informaciones al detalle. Seguimos trabajando por una ciudad más ordenada, segura y transitable para todos. En esta oportunidad, el día de ayer, se estuvo realizando las labores de mantenimiento del jirón Daniel Alcides Carrión en el barrio de Zaragoza. Con estas acciones, desde la Municipalidad Provincial de Lemas, buscamos mejorar las condiciones de nuestras vías, facilitar el tránsito de peatones y vehículos y brindar una mejor calidad de vida a nuestros vecinos. Cada esfuerzo refleja nuestro compromiso con el desarrollo y embellecimiento de la ciudad de Lamas. Juntos seguimos construyendo una ciudad más limpia, segura y acogedora. Para todos, una noticia que se realizó recientemente. La Municipalidad Provincial de Lamas, a través del Área de Defensa Civil, desarrolló una importante capacitación en primeros auxilios y manejo de extintores dirigido al personal de nuestra gloriosa Policía Nacional del Perú de la Comisaría de Lamas. Esta jornada de formación se realizó en el marco de la preparación y fortalecimiento de capacidades para una adecuada intervención ante situaciones de emergencia y desastres, contribuyendo a una respuesta más eficiente y oportuna en beneficio de la población. Seguimos trabajando de manera articulada para construir una provincia más segura y preparada ante cualquier eventualidad. Más notas al detalle, estimados amigos. Seguimos trabajando. Atención, atención, desde la Municipalidad Provincial de Lamas queremos informarle que, como parte de la decisión política del alcalde de la provincia de Lamas, el profesor May Díaz Pérez, la Municipalidad Provincial de Lamas continúa ejecutando acciones que contribuyen al desarrollo de las comunidades de la provincia. Queremos informarles que con maquinaria municipal se viene realizando los trabajos de nivelación y mejoramiento del campo deportivo de Pucallpa, esto en el distrito de Xanao, con el objetivo de brindar un espacio adecuado para la práctica deportiva y la realización de actividades recreativas en beneficio de la población. Estas acciones reflejan el compromiso de la gestión del alcalde provincial Don May Díaz, que con el fortalecimiento del deporte y la mejora de la infraestructura comunal viene promoviendo oportunidades para la niñez, la juventud y las familias de la provincia de Lamas. Seguimos trabajando por el desarrollo de nuestros pueblos. Continúa con firmeza y confianza el proceso constructivo de la obra de construcción del local comunal en las Floras del Río Mayo. Estas acciones ya vienen muy avanzadas. Del mismo modo, también queremos darles a conocer, estimados amigos, que se continúa con los trabajos del mejoramiento del estadio municipal del centro poblado de Pamasto, una obra muy bonita que va a fortalecer bastante el nivel futbolístico en esta parte de la provincia. Asimismo, recta final de la construcción del techado de la losa deportiva, esto en la comunidad nativa de Alto Xambuyacu. Nuestros hermanos de Alto Xambuyacu expresan su agradecimiento al gobierno provincial de Lamas por centrar sus esfuerzos en esta importante obra que beneficiará a toda la comunidad. Del mismo modo, también punto final a la obra de la construcción de la losa deportiva en el poblado de Pampayacu, en la jurisdicción del centro poblado de Pamasto. Es así como se viene trabajando con enfoque de territorio. Las obras se vienen palpando también en el casco urbano de la ciudad y en nuestras zonas rurales, que son el sostén de la ciudad. Vamos a regresar, doña Yeri, como siempre, más adelante con más informaciones al detalle, al estilo de Millennium Radio Televisión. Adelante ustedes.
0: Muchas gracias al señor Marino Heredia por la información compartida a esta hora. 6:27. Continuamos en Millennium Noticias, edición matinal. Y vamos a compartir el siguiente recordatorio.

0: Hoy, 16 de junio, se conmemora un año más de tu partida, Pablito Mori. Para ser más exactos, 5 años de aquel fatídico día que fue para todos nosotros una noticia muy devastadora. Dejaste un gran vacío en nuestros corazones. Yo, tu esposa, tus hijos, tus nietos y los demás familiares te recordamos siempre en cada reunión familiar que hacemos. Las ocurrencias que te caracterizaban siempre, también tus sabios consejos y legado que dejaste a cada uno de nosotros. A pesar del dolor que nos dejaste, agradecemos cada instante haber compartido momentos inolvidables contigo. Aunque ya no estés físicamente, tu amor sigue vivo en nuestros corazones. Hoy te honramos y conmemoramos el día en el que te fuiste, porque tu partida nos enseñó a valorar cada momento y amar sin reservas. Tu memoria vive en cada risa, en cada lágrima y en cada suspiro de nostalgia. La vida nos separó, pero el amor nos une más allá de la muerte. Te recordaremos siempre, tu esposa Rosa Elvira, tus hijos Diana Mercedes, César Enrique, tus nietos Jesús Gabriel, Divina, Diané y Abdiel, y también tus hermanos Carlos, Marlene, Elizabeth, Rosemary y Liliana. Por ende, también tus colegas, tus alumnos y exalumnos de la institución educativa número 0658, te recuerdan siempre. Saludos hasta la eternidad. Seis de la mañana con 29 minutos, vamos a una breve pausa comercial, pero regresamos con más en Millennium Noticias, edición matinal.
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12: Mañana con 40 minutos, 6 de la mañana con 40 minutos. Continuamos en Millennium Noticias, edición matinal. A esta hora vamos a compartir con ustedes el desarrollo de la siguiente información. Alerta por autorización otorgada a minera Canan Metals para realizar desbosques en el distrito de Tabalosos. El distrito de Tabalosos, ubicado en la provincia de Lamas, se ha convertido en el epicentro de un tenso escenario socioambiental en la región San Martín. La comunidad local y diversos gremios se encuentran en alerta máxima ante la posible instalación de infraestructura de la empresa minera Hanan Metals en los caseríos de Pichiyaku y Pucayaco, territorios que poseen un alto valor ecosistémico. La preocupación de los habitantes de Tabalosos no solo es menor, ya que los puntos clave donde la empresa ha obtenido autorizaciones para el desbosque otorgados por CERFOR coinciden con las zonas de vital importancia para el sustento local. La reciente inspección de campo realizada por la Autoridad Regional Ambiental ha confirmado la presencia de una naciente de agua en el área autorizada. Para los agricultores y pobladores de Tabalosos, el acceso al recurso hídrico es la prioridad absoluta para sus actividades económicas y consumo humano. La intervención afectaría áreas de bosque virgen, lo cual contraviene las expectativas de conservación ambiental que la población local ha defendido durante años. Vamos con el informe. 6:42, continuamos con el desarrollo de la información. COPAC San Martín de Porres pone la primera piedra de su segundo local institucional en Tarapoto. La Cooperativa de Ahorro y Crédito San Martín de Porres Limitada dio un paso trascendental en su historia institucional con la ceremonia de colocación de la primera piedra de su segundo local institucional, edificio 2 Tarapoto. Una obra que simboliza el fortalecimiento de su infraestructura y la consolidación de un modelo cooperativo basado en la confianza y crecimiento sostenible. El acto protocolar se realizó ayer lunes a las 10:00 a.m. en el inmueble ubicado en el Jirón Alfonso Ugarte de la ciudad de Tarapoto, donde directivos, colaboradores, socios e invitados especiales fueron testigos del inicio de una construcción que marcará un nuevo capítulo para la institución. Este proyecto refleja el crecimiento sostenido de la cooperativa, así como su solidez financiera y el compromiso permanente con el bienestar de sus asociados y el desarrollo de la región. Bajo el lema "Construimos con solidez, crecemos con confianza", la entidad destacada de la colocación que la primera piedra representa mucho más que el inicio de una obra física. Se trata de una apuesta por el futuro, respaldada por años de trabajo institucional, responsabilidad financiera y cercanía con sus socios. Con esta nueva inversión, la COPAC San Martín de Porres continúa consolidándose como una de las instituciones cooperativas de mayor presencia y solidez en la región, demostrando que el crecimiento responsable se construye sobre bases firmes, planificación estratégica y la confianza de sus socios. Vamos con las entrevistas.
7: Señor Darwin del Águila Solano, igual darle la más cordial bienvenida y a la empresa, representante y funcionarios de GREP. Para nosotros es un realmente es un honor hoy, un 15 de junio, dar el inicio a lo que será el segundo local de la oficina principal de Tarapoto. ¿Qué permite esto con la cooperativa? Definitivamente el crecimiento sostenido y sobre todo con un plan adecuado para el fortalecimiento de lo que ya es y será siempre un referente a nivel de San Martín, su cooperativa San Martín de Porres. Esto definitivamente es un plan estratégico adecuadamente elaborado frente al crecimiento ya evidenciado de su cooperativa. Les comento que ya estamos también en proceso de la remodelación de la agencia de Chachapoyas. Estamos bastante concientizados en fortalecer lo que es la parte de la presencia en el oriente de su cooperativa San Martín. Ya tenemos en Loreto, ya estamos en Huánuco, ya estamos también definitivamente pues, en la parte de lo que será Amazonas. Y en San Martín creo, ya somos un referente a nivel nacional, consolidando indicadores económicos y financieros que trascienden y que permiten no solamente la parte sostenible, sino una rentabilidad garantizada para los miles de socios. Actualmente su cooperativa, en el periodo abril, hemos alcanzado más de 6.4 millones de utilidades. Y para el mes de mayo, alcanzaremos aproximadamente más de 8.2 millones de utilidades. ¿Qué significa eso? Confianza. ¿Qué significa eso? Un adecuado respuesta a las obligaciones de sus socios hacia su cooperativa. En particular, estoy honrado, agradecido a Dios, a Todopoderoso, que hoy nos permite ser parte de la historia cada vez más creciente de su cooperativa San Martín. Este local aproximadamente tiene un área de 517 metros cuadrados, en el cual se va a edificar lo que ya será el segundo local de la agencia de Tarapoto, donde vamos a generar no solamente presencia comercial, sino oportunidad también para que nuestros socios puedan tener otra ubicación interesante, adecuada, y hacer sus movimientos, sus operaciones y sus créditos para, repito, el bienestar de sus familias.
13: Estamos con el gerente general, el señor Atilio Caruaz Cártaro. Señor Atilio, ¿qué significa este gran proyecto el día de hoy?
14: Bueno, primero agradecer a los miles de socios, más de 87 mil socios a nivel de la red de la cooperativa San Martín. ¿Qué significa? Un hito. Que la historia sigue creciendo en su cooperativa San Martín de Porres. Que este local, ubicado en la cuadra 13 de Alfonso Ugarte, va a permitir crecimiento económico. Seguir fortaleciendo nuevamente las oportunidades a nuestros miles de socios. Hoy nuevamente, como ya lo he mencionado, esta área de 507 metros cuadrados, dentro de 210 días aproximadamente, debe ya albergar un hermoso local muy moderno, precisamente como su cooperativa tiene que hacerlo, porque el confort del socio también es importante, el patrimonio resguardado y sobre todo la confianza ya garantizada. Nuevamente creo que esto nos va a permitir también generar más posicionamiento en la parte nuevamente de la región de San Martín. Y algo importante que mencioné es que como parte del plan estratégico estamos generando posicionamiento en la parte de la zona del oriente, la región de Loreto, la región de San Martín, la región de Huánuco y lógico, la región de Amazonas, porque también ya estamos en el tema del trabajo de la remodelación de lo que será en futuro nuestra agencia en Chachapoya. Así que creo que este crecimiento está garantizado, la confianza también, y creo que también el tema económico de su cooperativa cada vez más solvente, cada vez digamos con mayor exigencia en el tema, no solamente de brindar una asistencia adecuada a la rentabilidad de la confianza a través de los ahorros, sino también de resultados económicos garantizados. Nuestra página web, ustedes los pueden apreciar, como su cooperativa viene alcanzando en utilidades, 2025, más de 16.6 millones de utilidades. Para el mes de abril, conforme a los estados que ya se muestran, son 6.4 millones, y para el mes de mayo, aproximadamente 8.2 millones de utilidad que viene alcanzando en el transcurso del año la cooperativa San Martín de Porres.
13: ¿Qué oficinas va a albergar esta nueva institución?
14: Bueno, primero, en el caso del segundo local, va a permitir primero descentralizar aquellos que ya vienen, digamos, cotidianamente a hacer sus actividades, ¿no?, sus servicios en la sede central, en la plaza de Tarapoto, han evidenciado que hay mucha afluencia. Constantemente pues, se va llenando, y eso significa que los socios siguen creciendo, pero también hay que pensar en ellos, y es por eso que hemos visto conveniente en este nuevo local descentralizar y permitir nuevamente pues que también digamos darle facilidades a aquellos que viven en Morales, en el barrio Huaico, zonas que en una u otra forma viene generando y experimentando un crecimiento. Como ya lo manifesté, como plan de crecimiento de la cooperativa, futuras agencias, la Chachapoya. Estamos evaluando también el distrito de Tabaloso. Evaluar. Estamos viendo cómo la estadística nos permite si va o no va el proyecto. Alonso de Alvarado, Nueva Cajamarca. Así que creo que el plan de expansión de la cooperativa se debe precisamente a que hay el respaldo de la solvencia económica. Y por lo tanto, lógico, tenemos que seguir avanzando. Tenemos que seguir brindando las bondades que su cooperativa brinda a los socios en otros lugares de la región, no solamente de San Martín, sino fuera de la región de San Martín.
13: También se garantiza la eficiencia y la transparencia para este proyecto.
14: A ver, has dicho muy importante, la transparencia. Esto es una licitación abierta. Participaron empresas, fueron evaluadas, todos en sobrecerrados, con el área de control adecuado. ¿Por qué? Porque se garantiza nuevamente que quien debe ganar no solamente sea una empresa de confianza, sino el respaldo que debe tener. ¿Por qué? Porque la cooperativa no está brindando un adelanto de obra. La carta de fianza de antemano es con anticipación. El avance de la obra le corresponde a la misma empresa. Eso es justamente es algo que siempre es una práctica constante en cada construcción que la cooperativa realiza. Así es que quien ha ganado ha tenido las condiciones, repito, como así lo ha exigido, los requisitos que se establecen en esta licitación de esta importante obra.
13: Señor gente, finalmente un mensaje para todos los socios cooperativistas.
14: Agradecerles por la confianza, seguir justamente asistiendo a su cooperativa para cualquier servicio, para cualquier producto financiero que realmente ellos requieran. Y sobre todo, que va a ser atendido con la oportunidad que así corresponde y con la calidez y confianza que así creo que en nuestro curso de los 63 años hemos garantizado.
15: Bien, ahora sí se cumplió entonces con la colocación de la primera piedra, la primera que da inicio definitivamente al ensamblaje de otros materiales de concreto.
13: Señor presidente, ¿qué significa esta nueva infraestructura para los socios?
16: Mire, Tenemos 87.000 socios en toda la cooperativa y un porcentaje muy alto de eso está aquí en la ciudad de Tarapoto, más de 20.000. Entonces la oficina del centro está ubicada en una zona donde hay poco estacionamiento, las cocheras quedan chicas y no hay donde dejar vehículos. Entonces todo eso nos lleva a la necesidad de mejorar los servicios para nuestros miles de socios acá en esta ciudad, que es la más importante de la región San Martín, y decidimos hacer esta agencia, no ahora, no hace ya regular tiempo, lo hemos planificado, lo hemos diseñado, hemos hecho el proceso de contratación y hoy día hacemos la entrega del terreno a la empresa que ha ganado la licitación para que construya esta segunda oficina de la ciudad de Tarapoto para mejorar los servicios para un gran porcentaje de socios que residen en la ciudad.
13: ¿Qué expectativas tiene al culminar esta importante obra?
16: Bueno, mejorar los servicios, generar empleo también en la construcción, dinamizar la economía de Tarapoto desde la construcción y después desde el financiamiento de las miles de pymes que hay en esta zona. Si usted analiza, a unas cuadras está el Mercado 3, hay más de 800 pymes dentro y como 5.000 en el entorno, en total. Toditas estas personas van a tener la libertad de venir acá, si lo desean hacer, y asociarse y tener servicios financieros mucho más eficientes, mucho más seguros que yendo al centro, donde realmente es un gran problema poder acceder, poder ir. Entonces, esta mejora va a permitir que estas pymes tengan un enorme beneficio, mejoren su rentabilidad, sus ingresos y se consoliden más rápidamente en la economía de la región San Martín.
13: ¿Se garantiza una eficiente transparencia para este proyecto?
16: Naturalmente. Naturalmente, el proceso ha sido totalmente limpio. Cualquier persona puede entrar a la página de la cooperativa o a la página de la superintendencia y ver ahí todo lo que se ha hecho. También ahí pueden ver los estados financieros de todas las cooperativas y naturalmente de nosotros, ¿no? Y pueden compararnos. Somos la segunda cooperativa ya a nivel del país. Gracias a Dios, nuestros indicadores son muy buenos. Y permiten que nuestros socios puedan ahorrar con tranquilidad.
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16: En fin, porque tanto los indicadores de la rentabilidad de la cooperativa, cuanto la disponibilidad de los fondos de los socios están totalmente garantizados.
13: Finalmente, un mensaje para los socios cooperativistas.
16: Bueno, creo que en las elecciones de cada año decidimos quiénes van a ser nuestros delegados. En la siguiente elección, en la Asamblea General, decidimos quiénes van a ser nuestros directivos. Y esos mandatos son para 3 años y van rotando en directivos. 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
15: Y las fotos correspondientes, para que quede pues foto del recuerdo por el inicio de la construcción del edificio 2 de la ciudad de Tarapoto.
12: 6:55, continuamos en Millennium Noticias, edición matinal. A esta hora compartimos más información con ustedes. 5 presuntos pandilleros fueron detenidos tras enfrentamiento con la policía y serenos en la ciudad de Tarapoto. Efectivos de la Policía Nacional del Perú y agentes de Serenazgo intervinieron a varios presuntos pandilleros vinculados a una de las barras bravas luego de un enfrentamiento ocurrido durante un operativo realizado en la cuadra 5 del Jirón Progreso en la urbanización 9 de Abril Tarapoto. Según información preliminar, las autoridades llegaron hasta la zona para realizar una intervención de control. Sin embargo, un grupo de personas habría mostrado una actitud agresiva, generándose momentos de tensión que obligaron a los agentes a adoptar medidas para restablecer el orden. Durante el procedimiento, los efectivos policiales realizaron disparos disuasivos al aire con la finalidad de controlar la situación.

0: Sectores de la ciudad con el objetivo de prevenir hechos que alteren el orden público. Vamos a ver las imágenes.
1: Haciendo bulla, desmanes. Ya, pues, la gente cuando está bebiendo comienzan a...
2: 5 jóvenes mayores de edad fueron detenidos por la Policía Nacional del Perú tras protagonizar disturbios en la vía pública en el sector del Jirón Progreso y la urbanización 9 de Abril en Tarapoto. Vecinos alertaron a Serenazgo sobre un grupo que consumía bebidas alcohólicas, generaba escándalos y utilizaba equipos de sonido a alto volumen.
3: Gracias.

0: Zamora Corrales, gerente de seguridad ciudadana de la Municipalidad Provincial de San Martín, señaló que el personal de serenazgo y efectivos policiales acudieron al lugar para exhortar a los involucrados a retirarse y respetar las normas. Sin embargo, los sujetos hicieron caso omiso a las recomendaciones y se resistieron a la intervención de las autoridades.
1: Sí, aproximadamente a las 17 horas, 5 de la tarde, comunicaron a la central base del serenado sobre unos sujetos que estaban llevando licor en la vía pública, que estaban haciendo bulla, desmanes. Ya, pues, ¿sabes? La gente cuando está bebiendo comienzan a saltar. Hoy estaban con un buffer ahí haciendo bulla. Entonces han ido las motocicletas y les han hecho las recomendaciones que han bajado el volumen, pero igual seguían, después que se han ido,
2: pensaban, se resistían.
1: Se han ido los serenos, ellos bajaron el volumen, ya. Cuando nuevamente a los 10 minutos vuelven a llamar, que seguían ahí estos sujetos sin hacer caso. Entonces, para esto también ya efectivo de la Policía Nacional, en motos también habían llegado, más los serenos, se les ha comenzado las recomendaciones que tenían que retirarse ahí, no pueden consumir bebidas alcohólicas en la vía pública y menos estar haciendo bulla con un buffer que los vecinos pues estaban llamando, ¿no? Entonces se les estaba combinando a todo, hay grabaciones, hay videos. Entonces estos sujetos, menos de obedecer a la autoridad, ¿no? Estaba la policía, estaba el serenado, se resistían a este tipo de, no querían seguir en este lugar.
0: Durante el procedimiento, los intervenidos faltaron el respeto a los agentes y cuando intentaban ser trasladados, un grupo de personas comenzó a lanzar piedras contra los efectivos y las unidades de serenazgo, lo que obligó a solicitar apoyo policial adicional para poder controlar la situación.
1: ¿Cuál se llamó a mayor patrulleros que están en el sector? Llegaron. Y ante estos hechos ya comenzaron a faltar el respeto a los integrantes de la Policía Nacional, que eran los que estaban interviniendo. Entonces, ante esta falta de respeto a la autoridad, han comenzado a quererlos llevar a la... Entonces, en ese que están tratando de subirlos a los vehículos y todo, porque se hacían resistencia, han comenzado con otros grupos a lanzar piedras a la intervención, ¿no? Entonces se ha tenido que traer más patrulleros para evitar todo. Entonces se ha generado como una trifulca, ¿no? Se ha detenido a 5 sujetos que han sido puestos a disposición de la comisaría. Una camioneta de nosotros ha sufrido daños con las piedras, han sufrido daños materiales en las partes posteriores laterales y en una piedra ha caído sobre la parte del parabrisas, la parte interior, ha ocasionado daños materiales que son de consideración.
0: Finalmente, Fernando Zamora manifestó que el resultado de la intervención fue 5 personas detenidas y puestas.

0: disposición de la Policía Nacional. Además, una camioneta de serenazgo sufrió daños materiales de consideración, mientras que algunos policías resultaron con contusiones. Las autoridades investigan presuntos delitos de resistencia a la autoridad y daños a bienes del Estado.
1: Mayor edad, la mayoría son mayor edad.
2: Nada tiene que ver con los pandillajes.
3: Han estado tomando, han estado bebiendo, pero son aquí en la quinta cuadra del Quirón Progreso, 9 de abril, que es una zona que también es considerada de flujo de gente de mal vivir, que están ahí, se concentran, cuando hacen barristas, hay problemas. Es un lugar donde suelen haber mucha gente de mal vivir.
4: ¿De qué edad es muy entera?
3: Su mayor edad, están fluctuando entre los 18 y 20 y tantos años, ¿no?
5: Mayor, la población ha grabado, hay muchos videos que del evento que ha pasado ayer, y algunos dicen que se ha perdido el principio de autoridad. ¿Eso es cierto? ¿Cómo lo ve usted?
3: La policía y el serenazgo actúa de acuerdo a las normas legales, sin llegar a excesos, porque también hay que respetar algunas formalidades, ¿no? Lo que se ha hecho, una vez que se ha faltado el respeto a la policía, ya la policía ha actuado, ¿no? Con la presencia de nosotros los hemos podido trasladar, porque se ha detenido 5 sujetos, ¿no? Entonces se ha utilizado la fuerza medida para poderlos, hay que tener en cuenta que estos sujetos están bajo los efectos del alcohol, no están consumiendo
2: licor,
3: y sabe Dios también, de repente están bajo unas sustancias, ¿no?, prohibidas. Entonces esto hace que se tenga que hacer una intervención muy cautelosa para evitar que después ya tengan que ser ya denunciados, o a veces porque estamos actuando de una manera muy fuerte, ¿no? Entonces hay que actuar con mucha prudencia.
2: Eso le corresponde ya a la policía hacer un informe a la fiscalía, porque aquí vamos con daños materiales y
3: daños materiales de consideración, porque ha sido rota una luna del parabrisas de un patrullero. Hay daños materiales del vehículo, hay personas que han tenido contusiones, los policías, porque les han lanzado piedras, y algunos que tienen algunas heridas. Entonces acá había una intención de resistencia a la autoridad, desobediencia, resistencia a la autoridad y daños materiales de consideración.
6: 7:04 a.m. A esta hora vamos a compartir con ustedes las siguientes condolencias.

0: Lid y Marlene y demás familiares tienen el penoso deber de comunicar el sensible fallecimiento de su madre, quien en vida fue la señora Marlene Lotfit Sánchez Ruiz, quien falleció el día de ayer, lunes 15 de junio, en la ciudad de Tarapoto. El velatorio se viene llevando a cabo en el Jirón San Martín, número 1548, barrio de Ancuayo, en la ciudad de Lamas. Asimismo, invitan al traslado de sus restos mortales al cementerio de la ciudad el día miércoles a partir de las 3 de la tarde. Los familiares quedarán eternamente agradecidos por su acompañamiento en estos momentos de profundo dolor. Señora Marlene Lotfit Sánchez Ruiz, descanse en la paz del Señor. 7:05, concluimos nuestra primera hora de programación, así que nos vamos a una breve pausa comercial, pero regresamos con más en Millennium Noticias, edición matinal.
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0: Con 15 minutos, saludamos y damos la más cordial bienvenida a las personas que se acaban de conectar a la señal de Millennium a esta hora, presentando Millennium Noticias, edición matinal, correspondiente a la jornada de hoy, martes 16 de junio del 2026. A continuación, vamos con el enlace telefónico a esta hora en línea, el señor Jorge Vela Ríos. Adelante, lo escuchamos.
11: Buenos días, amigos y amigas. Diana Sangama Sangama es la señorita que ganó el cetro de Xipash San Juan 2026 en la actividad que se realizó el último fin de semana en la localidad de Murillo, y será la encargada de presidir las actividades del 20 al 26 de junio en el marco de las fiestas patronales en honor a San Juan que realiza la comunidad de Murillo, para cuyo efecto han venido preparándose desde un tiempo atrás, inclusive las diversas personas de la comunidad en el preparado, por ejemplo, de los tiestos y de todo lo referente a esta importante fiesta, donde están invitando a toda la población a participar activamente de su fiesta patronal del 20 al 26 de junio en el marco de las fiestas de San Juan. Diana Sangama Sangama, de 14 años, es la representante de la Xipash San Juan de Murillo y está invitando cordialmente a toda la población a participar de sus actividades. Por otro lado, varias banderolas en tipo pasacalle han sido colocadas en el centro de la ciudad, anunciando diversos acontecimientos festivos o fiestas bailables en ocasión de la fiesta de San Juan y también de la patrona de nuestra ciudad. Y estas banderolas tipo pasacalle simplemente lo que hacen es afear el ornato de la ciudad y consecuentemente colocando o malogrando en todo caso la visualización de las calles de la ciudad, produciendo una contaminación visual muy fea que hace daño precisamente a una ciudad folclórica y turística. Se espera de que ojalá que esto no aumente con la cercanía de las fiestas y que después de que pasan estas pues terminan quedándose colgadas ahí, malogrando todo el ornato de la ciudad. También hay que indicar que el último fin de semana en la ciudad de Tarapoto culminó la Expo Cebú 2026 organizada por la Asociación de Criaderos de Ganado Cebú del departamento de San Martín, y según se ha podido conocer de que los ganaderos que vinieron de Codo del Pozuzo llevaron los primeros premios que se han establecido para este acontecimiento, al igual que los ganaderos del Bajo o de Huallaga Central, concretamente de Caspizapa, que también trajeron ganados de buen propósito y también de alta calidad genética. En el marco de este festival hubo también otro tipo de actividades, como la venta, por ejemplo, de alimentos y nutrientes para el ganado, así como también de medicina y evidentemente de vehículos y materiales que se requieren para la actividad ganadera. En suma, de acuerdo a los organizadores, esta importante actividad ha sido un total éxito. En este mismo evento pudimos apreciar la venta de un pony, o sea, un caballito pequeño, de un pony que costaba 20.000 soles nada más. Por otro lado, para el día de hoy está convocada por la prefecta regional una reunión de coordinación entre las principales autoridades de la ciudad y los directores de las instituciones educativas para programar la actividad central por el aniversario patrio de nuestra ciudad, que según se ha podido señalar se va a realizar el día domingo 26 de julio, para cuyo efecto la prefecta regional ha cursado los documentos correspondientes para una reunión el día de hoy. Pero reviste bastante importancia esta reunión, toda vez de que se supone que en esta será presentada el nuevo subprefecto de la provincia de Lamas, que lleva el nombre de Pablo Salomón Estrada López, quien ha sido designado el pasado fin de semana como subprefecto de la provincia de Lamas. Allí lo vamos a conocer y sabremos cuál es su plan de trabajo para esta ciudad. Igualmente se pudo apreciar en los últimos días, por otro lado, gran cantidad de cables, tanto de telefonía como de internet, que están colgando en varias partes de la ciudad. Y concretamente una gran cantidad de estos cables están en la misma esquina, frente al Banco de la Nación, en donde está una tienda comercial. Cables gruesos que están colgados ahí, no se sabe si tienen corriente o no, pero en todo caso podrían ocasionar algún tipo de peligro a las personas que transitan por esa zona, y ni qué decir a los vehículos propiamente dichos. También hay que indicar de que hay un proceso electoral que está en marcha en la República del Perú, vale decir, en nuestro país. Se refiere a la elección de autoridades, alcaldes y regidores de las municipalidades de centros poblados. En el caso de la provincia de Lamas hay 19 municipalidades de centros poblados cuyo proceso electoral está siendo organizado directamente por la municipalidad provincial. Y en esta etapa, de acuerdo a la información que tenemos, se encuentran activando los diversos comités electorales en cada jurisdicción de municipalidades de centros poblados. Y hasta el momento se sabe de que en Alianza, así como también en Yumbatos, y concretamente en el Huaico y en San Antonio de Río Mayo, todavía no han sido formados estos comités, debido a que precisamente los miembros del comité electoral que han sido sorteados no dan muestra de vida y ni señales si existen o no existen. En ese sentido, los alcaldes en ejercicio de estas municipalidades no están prestando el apoyo correspondiente a la comisión para que pueda instalarse el comité electoral que debe ser el encargado de ejecutar la elección. Por otro lado, hay que indicar de que el próximo 14 de julio, o sea, dentro de un mes exactamente, un poco menos, vence el plazo para la inscripción de los candidatos a alcalde y regidores de las municipalidades de centros poblados. Por tanto, es necesario e imperioso que se conforme el comité electoral de cada municipalidad de centro poblado para que pueda desarrollarse la actividad electoral. El 14 de julio vence este plazo y en cada municipalidad de centro poblado van a sufragar solamente los ciudadanos que estén considerados en el padrón oficial que ya ha distribuido el RENIE. De tal manera que, por ejemplo, en el Huaico y San Antonio se está pidiendo, de acuerdo a la información que tenemos, de manera urgente la conformación del comité electoral, y para ello requieren el apoyo de las principales autoridades. Bueno, y finalmente hay que indicar de que en estos días también se están celebrando una serie de actividades de fiestas patronales por diversos lugares de nuestra provincia. Vale decir, por ejemplo, el último fin de semana ha habido actividades en los Moloyos, también en las Flores de Mamonaquiwa, también en San Antonio, con la fiesta en honor al patrón San Antonio de Padua. Luego ya viene la fiesta de San Juan, propiamente dicho. No hay que olvidar que el próximo 21, o sea, dentro de exactamente 5 días o 6 días aproximadamente, hay el cambio de la estación. Es decir, pasamos a la estación del invierno, y precisamente en esta coyuntura del solsticio del invierno se inicia también el nuevo año indígena en la cosmovisión de las nacionalidades indígenas. Y en ese sentido también acá se acostumbra a realizar algunas actividades previos precisamente a la fiesta de San Juan y después de San Pedro y San Pablo, y para posteriormente el primero arrancar con la fiesta patronal de Lamas, que además también hay otras festividades. Por ejemplo, en Bagazán también arranca la fiesta patronal, que va del 1 al 5 o 6 de julio aproximadamente, de tal manera que todos los pueblos están en fiesta. Vamos a finalizar este informe indicando de que, como estamos en pleno mundial de fútbol en estos tres países, en Estados Unidos, México y Canadá, tenemos entendido de que la organización, en este caso la FIFA, ha obligado que los jugadores, cuando prestan declaraciones a la prensa fundamentalmente, deben hacerlo en inglés. Esta situación está ocasionando el rechazo de muchos deportistas que solamente dominan el idioma de sus países. Tanto es así de que un jugador de Brasil, por ejemplo, ha dicho que él es de Brasil y que habla portugués y por tanto así ha declarado. Hasta ese nivel de insistencia, hasta ese nivel de condicionamiento está llegando este mundial. Primero Donald Trump ha dejado ingresar a los de Irán, les ha creado una serie de problemas, expulsaron a un árbitro calificado del continente africano por ser de un país que cuyos moradores están prohibidos de ingresar a Estados Unidos por esta tortura, con esta el tema de la xenofobia que maneja el gobierno de Donald Trump. Ahora les obliga a que solamente hablen inglés. Y evidentemente los jugadores que participan en este mundial están haciendo todo lo contrario, porque no están haciendo caso a este tipo de situaciones de discriminación propiamente dicha. Señores, este es el informe para estas horas para Radio Milenio. Será hasta otro momento. Buenos días, permiso.
0: Muchas gracias al señor Jorge Vela por la información compartida a esta hora. 7:25 a.m. Continuamos con el desarrollo de las noticias. Fiscalía investiga a policía por presunto intento de asfixia contra un escolar en el distrito de San Martín de Porres. El tercer despacho de la segunda Fiscalía Provincial Penal Corporativa de Condevilla dispuso el inicio de una investigación preliminar contra la efectiva policial Anaí Ramos. Esto por la presunta comisión de los delitos de abuso de autoridad y homicidio en grado de tentativa contra una escolar. El incidente ocurrió en el interior de la institución educativa número 3032 Villa Angélica, ubicada en el distrito de San Martín de Porres, en la provincia de Lima. De acuerdo con el Ministerio Público, la agente Ramos se encontraba en el plantel para brindar una charla informativa a los alumnos. La policía se habría alterado debido a que los estudiantes no le prestaban atención, motivo por el cual increpó a la víctima y a una compañera por estarse riendo. Al intentar despojar a la menor de su teléfono celular y encontrar resistencia, la agente habría llevado a la escolar fuera del salón de clases, donde la habría ahorcado. La agresión solo se detuvo cuando la estudiante manifestó que padecía de asma. El fiscal provincial Cristian Armando Jara ordenó que la investigación se realice directamente en sede fiscal. Entre las diligencias programadas se encuentran las declaraciones de la menor agraviada, la policía investigada, el tutor del aula, el director del colegio y el procurador público del Ministerio del Interior. Asimismo, se procederá con la visualización de los registros de video que captaron la presunta agresión y se verificará la existencia de otras cámaras de seguridad dentro de la institución. 7:27 a.m. A esta hora vamos a compartir con ustedes el siguiente recordatorio. Hoy, 16 de junio, se conmemora un año más de tu partida, Pablito Mori. Para ser más exactos, 5 años de aquel fatídico día que fue para todos nosotros una noticia muy devastadora. Dejaste un gran vacío en nuestros corazones. Yo, tu esposa, tus hijos, tus nietos y los demás familiares te recordamos siempre en cada reunión familiar que hacemos, las ocurrencias que te caracterizaban siempre, también tus sabios consejos y legado que dejaste a cada uno de nosotros. A pesar del dolor que nos dejaste, agradecemos cada instante haber compartido momentos inolvidables contigo. Aunque ya no estés físicamente, tu amor sigue vivo en nuestros corazones. Hoy te honramos y conmemoramos el día en que te fuiste, porque tu partida nos enseñó a valorar cada momento y amar sin reservas. Tu memoria vive en cada risa, en cada lágrima y en cada suspiro de nostalgia. La vida nos separó, pero el amor nos une más allá de la muerte. Te recordamos siempre tu esposa Rosa Elvira, tus hijos Diana Mercedes, César Enrique y tus nietos Jesús Gabriel, Divina Diane y Abdiel. También te recuerdan tus hermanos Carlos, Marlene, Elizabeth, Rosemary y Liliana. Por ende, también tus colegas, tus alumnos y exalumnos de la institución educativa 0658. Te recuerdan siempre. Saludos hasta la eternidad. 7:29. Vamos a una breve pausa comercial, pero regresamos con más en Millennium Noticias, edición matinal.
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0: mañana con 39 minutos. Estamos de vuelta en Millennium Noticias, edición matinal. Y como siempre, para nosotros es un gusto poder compartir temas muy interesantes, sobre todo en lo respecto al tema social, ¿no? Actividades que se vienen realizando y sobre todo algo positivo dentro de todo lo que no puede ser positivo también en nuestro día a día. Es por ello que hoy se encuentra Montserrat Sibila. Ella es, en este caso, representante de la Asociación Sin Fines de Lucro Sensata, que viene realizando diferentes actividades que vamos conociendo poco a poco también a través de las redes sociales y los medios de comunicación. Primero vamos a escuchar su saludo en esta bella mañana. Muy buenos días y bienvenidos. Bienvenida a este espacio.
1: Bueno, bienvenida, feliz. Ya es la tercera vez que estoy por aquí. Siempre me abren las puertas con muchísimo cariño, muchísimo apoyo, y eso me da, la verdad, que alegría, porque siento que el trabajo que venimos realizando es bienvenido en Lamas.
0: Definitivamente lo es. Es un gusto poderla tener también aquí en nuestro set. Por fin la conozco personalmente, porque la he visto por las redes sociales realizando múltiples actividades, ¿no?, que llaman la atención y que reciben también el aprecio de la población en general. Cuéntenos ustedes qué es lo que le trae aquí esta mañana.
1: Bueno, creo que presentarme ya sería redundante, porque tengo la certeza de que la población de Lamas ya conoce el trabajo que venimos realizando casi 3 años. Quería aclarar un poquito: somos una asociación sin fines de lucro. Aunque les parezca mentira, nos autogestionamos, es decir, autofinanciamos. No tenemos apoyo externo, lamentablemente. Me refiero a externo tanto internacionalmente como externo de otras empresas. El año pasado hemos tenido el apoyo del CEBE, Carlos Miguel Díaz Mori, que nos ha brindado su espacio como colegio, donde hemos podido realizar algunas actividades. Agradecer a la directora Gema, a la profesora Rosita Cuña, que creo que todos conocen. Bueno, con ellos hemos realizado ventas de garage, hemos realizado algunas rifas. Con esto quería explicarles un poquito el tema de nuestra autofinanciación, ¿no? Luego, bueno, no voy a negar, mi hija de tanto en tanto me manda platita: mamá, para lo que estás realizando allá en Lamas, mi familia, mis hermanos, algún amigo del exterior. Pero esa es la forma que nosotros venimos trabajando, ¿no? Yo quería, y realmente he aceptado la invitación, porque sí me gustaría explicar un poquito más. No sé si van a ser a partir de preguntas o tengo vía libre como para explicar un poco nuestro trabajo, el reconocimiento que tenemos y cuál es el motivo puntual que me trae acá.
0: Claro, como se gusta, usted está en su casa, nos menciona que ya no es la primera vez que llega a este set, así que con gusto nosotros estaremos prestando atención, y si por ahí de repente surge alguna duda también al respecto a lo que usted menciona, lo vamos a hacer saber.
1: Buenísimo, muchísimas gracias. Quería también comentarles un poco, el trabajo que venimos realizando es un trabajo sumamente valioso a nivel nacional, tanto así que tenemos un reconocimiento del Ministerio de Cultura como punto de cultura. Eso me da mucho orgullo, porque la verdad que el sacrificio, pero no es sacrificio en realidad, retiro esa palabra, el trabajo y la entrega que estamos haciendo con tanto amor, específicamente, bueno, mi persona, ha dado sus frutos. Estamos inscritos en Rentoca también. Creo que muchos de ustedes conocen lo que es Rentoca. Es un registro de trabajadores y organizaciones como que se dedican al arte y a la cultura. Con este respaldo, este certificado a nivel nacional, quiero expresar y dar a conocer que está valorado nacionalmente todo este trabajo que estamos realizando, especialmente y específicamente con el grupo de población vulnerable, que ahora estamos con las personas con discapacidad. Todo el año pasado nos dedicamos a ensayar danzas, aprender danzas folclóricas, danzas nativas, específicamente de lamas. Y hemos tenido un par de presentaciones, creo que en los sábados culturales, uh-huh, que la municipalidad nos abrió las puertas también, sí, para poder presentar nuestro trabajo. Y este año estamos continuando con lo mismo porque no queríamos desviarnos del rubro que tanto éxito había tenido con las personas discapacitadas, con los jóvenes con discapacidad, perdón, que estamos trabajando. Dije, bueno, ya, vamos a continuar con el tema de danzas. Honestamente pensé que tenía que comenzar de cero. Pero miren ustedes, yo, persona que he estudiado educación inclusiva, que me he especializado en discapacidad, que he trabajado en Estados Unidos con grupos también discapacitados, dije, bueno, voy a comenzar de cero. Les comento que el 90% de la coreografía que aprendimos el año pasado, todos los chicos se la acordaban. Para mí ha sido emocionante, he estado pero deslumbrada, feliz, porque no es solamente que se acuerdan de la coreografía, sino que ya auditivamente escuchan y ya saben, ah, acá hay cambio de ritmo, acá hay cambio de paso. Entonces eso nos ha llevado a aumentar, a hacer más difícil
0: la dificultad, ¿no? La subir dificultad. De nivel.
1: Exactamente, hemos subido de nivel. ¿Y por qué las danzas, no? Yo no voy a explayarme en este tema, pero solamente quiero que entiendan que es desarrollo cognitivo e intelectual para los chicos. Optimiza física y motrizmente el cuerpo, ¿no? Hay una integración sociolaboral. Es una disciplina de alto valor que fusiona la rehabilitación motora con el estímulo intelectual. No necesitamos ser personas con discapacidad para conocer y saber lo imprescindible y necesario que es para todas las personas hacer gimnasia, bailar, hacer un deporte, porque no solamente es nuestra propiocepción, ¿no? Ahora ya sabemos que no hay 5 sentidos, sino 7. Es nuestro cuerpo con relación a lo que nos rodea, ¿no? Y para este grupo de jóvenes es sumamente importante, así como hacemos nosotros el gimnasio, nos vamos a clases de baile, ellos también necesitan. Y la sensación de pertenencia, mi sensación de que paso por la calle y las personas ya me conocen, ¿no? Yuli, Mili, o sea, y nos ven como grupo. No solamente hacemos las danzas, hemos ido a visitar la biblioteca para enseñarle lo que son los libros, que identifiquen los géneros, el orden que hay en una biblioteca, para qué es necesario. Hemos ido a la Plaza de Armas. No solamente paso por la plaza, sino reconozco cada escultura y cada nombre, a qué se refiere, ¿no? Y la explicación. Con esto quiero decir que la asociación no solamente hacemos los talleres, en este caso danzas, ya hemos tenido también taller de creación de velas artesanales, felices los chicos, ya están viendo hacer sus velitas para Navidad y poder venderlas. Entonces, quiero que entienda la población que estamos abriendo un mundo y un espacio para que todos estos jóvenes puedan desarrollarse, puedan tener un futuro, puedan tener el sentido de pertenencia y el sentido de reconocimiento y de crecimiento. No quiero olvidarme de agradecer, este año tenemos el apoyo de la señora Teresa del Águila, que creo que todas la conocen, de Tic Tac.
0: Señora Teresita.
1: Teresita, exactamente. Ella nos ha brindado este año su local para poder hacer los ensayos, las prácticas. Ahí también voy con Nicole, que
0: sí, gracias le hemos visto en los escenarios, sí. Y ahora que está mejorando el tema de la técnica, ¿no? Me encantó realmente ver que ella siempre tiene el ímpetu de seguir mejorando, es una niña muy activa, es una niña muy proactiva también, y qué bueno, ¿no? Que tenga esta oportunidad que muchos quizás quisiéramos tener, y que ella te ha recibido esta bendición de poder ser mirada a través de esta organización por una escuela de música muy importante, ¿no? No solamente en nuestra región, sino a través del país e internacionalmente.
1: Bueno, no quiero hacer publicidad, no sé si es posible o no, pero sí, hay una escuela de Tarapoto reconocida internacionalmente, diríamos que la mejor escuela a nivel nacional, que le ha brindado una beca a través de nuestra gestión. Agradezco al director, seguramente no tengo permitido mencionar porque es una transmisión, pero quiero agradecer de corazón al director de esta escuela muy importante de Tarapoto, donde Nicole va a hacer sus ensayos y sus prácticas, y les juro que ha dado frutos. También no tengo que decir que tengo que estar ahí encima ensayando. Yo soy peor que la mamá, pero yo tengo fe en Nicole, confío en ella y realmente ha dado pasos gigantes. Entonces, es un pequeño resumen de todas las cosas que hacemos. Bueno, ya mencioné a Teresita y quiero hacer un llamado a la población. Cuando nos vean, ¿no? Reconocer el valor que tiene este grupo de chicos. Y yo les voy a pedir también un favor bien grande. Nosotros seguramente en algún momento vamos a pedir apoyo económico a través de YAPE. Me olvidé mencionar las empresas que quieran aportar, porque el aporte es para sus gastos diarios, para su agua, necesitamos alquilar trajes. Una hermosa noticia, y por favor, siéntanse orgullosos de sus chicos. Tenemos fechas en Tarapoto. Nos vamos a presentar en Tarapoto representando a Lamas. Entonces, qué orgullo para la ciudad de Lamas que este grupo de jóvenes con discapacidad nos represente. Vamos a necesitar, sí, su apoyo para toda la logística de traslado, porque no solamente es trasladarlo a ellos, sino a los acompañantes. Entonces, me gustaría, sí, más adelante, poder tocar la puerta de ustedes con pequeñas alcancías, poner el sticker. Creo que ya nos conocen lo suficiente, me conocen personalmente. Todo este dinero va a ser utilizado para ellos, ¿no? No soy una persona de lujos, no van a pensar malversación de fondos ni nada de eso, porque nos dedicamos a eso, a estar con ellos y apoyarlos. Entonces quiero que se sientan orgullosos, nuestro grupo, que todavía no le hemos puesto nombre. El miércoles tenemos reunión para poner el
0: para
1: nombre.
0: Para debatir el nombre.
1: Exacto, porque me dicen, el nombre del grupo. Y yo, tienes razón. Entonces vamos a representar a Lamas, con mucho orgullo, con mucha felicidad, y quiero que vean los frutos, ¿no? Estos son los frutos de todo nuestro esfuerzo. Y vuelvo a decir, una ánfora, una alcancía, de repente vamos a hacer una rifa, quizás alguna empresa. La asociación tiene certificado de donación. ¿Qué es esto? Es un certificado que le da la asociación, que fiscalmente tiene reconocimiento, y esto se puede utilizar para deducción de impuestos en el año. Entonces, su aporte va a ser reconocido para rentas, para impuestos. No es que doné y se perdió por ahí el dinero. Más allá de que es para apoyar a este grupo de jóvenes, se va a poder deducir de sus impuestos. Y cualquier cosita, también tenemos YAPE. Un solcito, dos solcitos,
0: todo
1: tres
0: suma,
1: solcitos.
0: Todo suma.
1: Así que creo que me he extendido, pero me emociono cuando hablo de esto.
0: Y cómo no, la verdad.
1: Y no. Realmente no, yo me emociono, me pongo orgullosa. Puede sonar cursi, pero sí, ver a los chicos cuando están bailando y que hayan aprendido. Y ayer con sus clases de velas. El orgullo y la felicidad, bueno, sí, me conmueve muchísimo y quiero que llegue esto a todos y a cada uno de los papás, de las mamás. Y la última anécdota para mí es haber visto un padre de familia irrumpir en los ensayos de danza. Él vive lejos de Lamas, viene de Pamashto a ensayar. Y con el orgullo de filmar a su hija y tomarle fotos, yo dije, ya no, ya esto es lo máximo para mí.
0: Mucha ternura, ¿verdad?
1: Sí, ¿no? Totalmente, totalmente. Bueno, muchísimas gracias por la invitación. Estoy abierta a responder cualquier consulta o pregunta.
0: Sí, no, definitivamente a todos también nos conmueve el hecho de que nuestros jóvenes, que a la mayoría de ellos ya los reconocemos, quizás algunos todavía están integrándose de alguna u otra manera, pero también sabemos, tenemos conocimiento de los reconocimientos que ha recibido Sensata por la labor que realiza, ¿no? Si nos podría hablar un poquito, porque conocemos incluso de que tienen reconocimientos nacionales, ¿no es cierto? Uh-huh. Entonces, también para ir motivando a las personas a conocer más de esta organización sin fines de lucro, como lo hemos mencionado al principio, y que es bueno conocer, ¿no? Que es bueno saber también de ello.
1: Discúlpame, la pregunta directa.
0: Ya, los reconocimientos que tiene Sensata a nivel
1: nacional. Bueno, específicamente hemos recibido reconocimientos del Ministerio de Cultura porque, bueno, por el trabajo realizado, porque no solamente trabajamos, o sea, con este grupo, esta población vulnerable, sino que hemos sentido, se vio la necesidad imprescindible, valga decir, de rescatar la cultura de Lamas. Percibí en el primer trabajo de campo que había muchas cosas que se iban perdiendo, jóvenes que ya no les interesaba el tema de las danzas, el tema de la cerámica. Entonces, ¿de qué forma se podía conectar, ¿no?, y rescatar el tema cultural? Así que después de hacer ese trabajo de campo, no fue nada improvisado, se realizó un trabajo de campo, se fue al Huaycu, se consultó. Tratamos de adaptar, de acuerdo a las características y capacidades de este grupo vulnerable, qué era lo que iba acorde a sus cualidades, ¿no?, y capacidades. Entonces se pensó en otro tipo de arte, pero la danza va más acorde, creo que a nivel mundial, desde que el hombre, desde la prehistoria, tambores, percusión, por ahí no hablaban, no escribían, no se comunicaban, pero el sentido del movimiento es intrínseco. Entonces, sí, se tuvo que presentar un trabajo que hemos venido realizando. En Lima también estuvimos a nivel cultural, apoyando a chicos en San Luis, que queda en Cañete, siempre tratando de rescatar la parte cultural, ¿no? Estuvimos haciendo unos pequeños talleres también de cerámica, porque uno tiene que presentar todo su currículum, ¿no? O sea, ¿qué hiciste? No importa el lugar del país, pero con fotos, con información. Y todo eso, todo ese recorrido de Sensata fue demostrado, fue enviado.

0: vos trabajando con el tema cultural que yo, bueno, estábamos hablando hace un rato con la señorita, el país es multicultural e ir a cada provincia es como viajar a un país diferente. Y eso es lo maravilloso de nuestro Perú, y por favor aprecien todo eso, no pierdan su quechua, no pierdan su aymara, valoren que es un tesoro infinito el tema de tantas danzas, tantos idiomas, lenguas, razas, es impresionante.
1: Pero definitivamente, bueno, ¿no? Nuestro país tiene una riqueza cultural enorme que a veces nosotros desde aquí, desde el interior, no sabemos o no hemos logrado apreciar, ¿no? A lo contrario de las personas que quizás ven desde otro punto, desde fuera del país, para ser exactos, nuestra cultura y la reconocen como tal, ¿no? Como algo maravilloso, algo extraordinario que nos hace únicos, porque dentro de nuestro país hay una diversidad enorme, tanto en lo cultural, en lo natural, ¿no? Y entre otras cosas también. Ya, pues sí, casi llegando a la parte final de la entrevista, que realmente es muy interesante conocer respecto a este tema. ¿Qué mensaje le gustaría transmitir a las autoridades, a la población, las instituciones, empresas en general, para promover, para poder acoger a estos jóvenes, ya que se está trabajando el tema inclusivo, ¿no? En realidad, con estos jóvenes, ¿cómo le gustaría que la población reciba, ¿no? Este tema inclusivo?
0: Bueno, voy a aprovechar, no es ninguna publicidad. No sé si me autorizan a poder dar el número de teléfono de YAPE, por favor.
1: Sí, adelante.
0: Es el 941-478-733. Lo repito, 941-478-733. Las empresas se pueden comunicar conmigo, certificado de donación, y un sol, dos soles, cualquier persona que pueda apoyarnos, todo suma y les vamos a estar sumamente agradecidos. Y puedo cerrar, el mensaje es, ya me voy a poner a llorar.
1: Respiramos, Arana.
0: Yo digo, ¿no? Estamos bendecidos, cada uno en nuestro espacio y en nuestro lugar. Va a sonar un poquito feo por ahí para algún nacionalista. Para mí no deberían existir las fronteras. Somos todos hermanos. Todos somos uno, todos somos familia. Y tenemos que retribuir lo que la vida nos ha dado. Somos seres bendecidos. Y retribuir a estos seres, apoyarlos, es una deuda que tenemos, ¿no? Yo lo siento como una obligación. Digo, tengo todas mis facultades, estoy bien, estoy sana, la vida me ha bendecido cada mañana, cada salida de sol, es todo. ¿De qué forma puedo yo agradecerle a la vida de todos estos regalos, de todas estas bendiciones? Es ayudando a mi prójimo. Y digo, yo soy bien llorona, así que no quiero explayarme mucho, pero véanlo de esa forma, ¿no? ¿Qué voy a hacer hoy por mi vecino, por el bien de la humanidad? Bueno, puedo aportar esto, puedo comunicarme, puedo consultar en qué puedo apoyar, porque por ahí todos económicamente no podemos ni tenemos, pero bueno. La señora Teresita nos ha apoyado con el local, por ejemplo, ¿no? Y es el único mensaje que les puedo dar, señoras, señores, público. Veamos todos los días la forma que podemos retribuirle a la vida

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Ahora es necesario separarnos. No sigamos haciéndonos mal. Lo nuestro ya se estaba convirtiendo simplemente en una rutina y el amor es otra cosa. 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

0: A continuación, nuestros titulares.
1: La Escuela de Educación Superior Pedagógica Pública de Lamas dio inicio a su programa oficial de aniversario por sus 40 años de trayectoria educativa, con una serie de actividades académicas, culturales y recreativas que se desarrollarán desde este sábado 20 de junio.
2: Organizaciones sociales y pobladores de Tabalosos exigen licencia social y protección de las fuentes hídricas ante actividades de exploración minera, advirtiendo que el desbosque autorizado comprometería nacientes de agua que abastecen a 7 quebradas del consumo poblacional.
1: El Jurado Electoral Especial continúa desarrollando audiencias públicas para la revisión de actas observadas, quedando menos de 1,000 por resolver. Culminando este proceso, se abrirá el camino para la proclamación oficial del próximo presidente de la República.
2: El Jurado Nacional de Elecciones amplió hasta este viernes 19 de junio el plazo para la inscripción de listas de candidatos a los comicios regionales y municipales, debido a la complejidad del proceso que involucra cerca de 13,000 cargos públicos.
1: El mercado cambiario mantiene estabilidad en el país, registrando un tipo de cambio de 3.37 para la compra y 3.38 para la venta, según los reportes financieros oficiales.
2: Y en internacionales, el gobierno del Reino Unido anunció que prohibirá el acceso a redes sociales para menores de 16 años a partir del 2027, medida respaldada por la mayoría de padres de familia para reducir los riesgos digitales entre adolescentes.
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0: Buenos días, muy buenos días amigos y amigas. Bonita mañana para todos ustedes, ¿eh? Estamos hoy en un programa súper, súper especial porque es el programa de aniversario de Bonita Mañana. Un añito, ¿eh? ¿Quién lo diría? Un añito aquí en Bonita Mañana por Radio Millennium 106.9 FM y por supuesto, ¿no es cierto? A esta hora de la mañana. Yo soy tu amigo César Melgar y vamos a compartir hoy, dos horitas aproximadamente de contenido, de información sobre el programa, cómo nos ha ido todo este año, qué hemos hecho. Tenemos ahí por ahí una invitada también, así que ni se te ocurra despegarte del programa porque está hecho con muchísimo, muchísimo cariño, ¿eh? Nos acompaña como todos los días, de lunes a viernes, aquí a las 10 de la mañana y desde hace unos mesecitos, nos acompaña...
1: María Jesús.
0: ¿Qué tal, María Jesús?
1: Hola, César, ¿qué tal? Comenzando ya este martes con la alegría posible, ¿no? Con las buenas energías, porque hoy es el aniversario de Bonita Mañana. Hoy estamos de gala.
0: Sí, de gala, ¿no? El presupuesto del Mundial se queda chico, ¿ah?
1: Por supuesto. Una organización de 10 de 10.
0: Ajá, no, el equipo técnico aquí ha hecho, maravillas acá.
1: Un trabajo.
0: Maravillas.
1: Excelente.
0: Maravillas. Estamos en vivo y en directo desde Lama San Martín para todo el mundo, ¿eh? Estamos por los 106.9 FM de Radio Millennium. Estamos por Facebook, estamos por TikTok, estamos en todas las plataformas. Y si estás también desde la página web, también. La página web que es...
1: Que es millenniumrtv.com.
0: Dos meses y ya se aprendió por fin por la página web, ¿va? Ya el siguiente mes es ya aprenderse el número de teléfono.
1: Pronto.
0: El 942-865-500, que también pueden contactarnos a través del WhatsApp para cualquier saludo, cualquier mención, para cualquier cosa también pueden contactarse a ese número. Hoy tenemos una pauta bastante, bastante nutrida, bastante importante, por
1: bastante
0: si acaso.
1: Interesante. ¿Eh? Sí, hay bastante. Sí. Sí. Dinámicas que el día de hoy vamos a realizar porque hoy es el aniversario de Bonita Mañana.
0: Un año.
1: Es un bebé que hoy está cumpliendo un añito y nada. Tenemos, muy feliz, ¿eh?
0: Tenemos torta, tenemos tequeños, tenemos gaseosa. Faltó la piñata, ¿eh? Pero la piñata ya para más o menos esta generación es una piñata que deba tener de pronto paracetamol, naproxeno, crema para las rodillas.
1: Es cierto.
0: La generación ya, pues ya estamos mayorcitos ya, ¿no? Tenemos también una invitada que va a hacer locución en off. Solamente van a escuchar su voz, su melodiosa voz. Tenemos a Mila en la locución en off.
2: Hola, buenos días, gente linda, gente bella. Hoy es una bonita mañana especial, ya que cumplen un año de programa. No sé cómo ha sobrevivido, pero aquí están. Bueno, hoy no vengo a ayudar, hoy vengo a investigar cómo ha sobrevivido este programa a un año al aire.
0: ¿Cómo ha sobrevivido? Bueno, en realidad, vamos a contar un poquito la historia, ¿no? María Jesús ya tiene poco más de dos meses y medio
1: aprox.
0: Como conductora, pero el programa se inició un 16 de junio del año pasado. Bueno, gracias a Irving, en realidad Irving es el culpable, ahora que me lo pienso. Irving es el culpable. Irving dijo oye, sí, se puede hacer ese programa, que no sé cuánto, tal, tal. Conversamos con la gerencia, dijimos, bueno, ese es el proyecto, eso se puede hacer de esta forma, vamos a poner tales canciones. Y la idea, pues, prosperó. Fue a fines de mayo, si no me equivoco, que empezamos las conversaciones y hacer el proyecto. Yo tuve que viajar a Lima, sí, a fines de mayo viajé a Lima y de pronto después ya iniciamos el 16 de junio del 2025.
1: Mira.
0: Fíjate tú,
1: qué bonita historia.
0: Un añito, ¿quién lo diría?
1: ¿Quién lo diría?
0: Un añito. No sé cómo hemos sobrevivido, sinceramente, ¿ah? No sé cómo hemos... Ya, pero también bien mala para decir cómo hemos sobrevivido, ¿no?
1: Sí.
2: Es la verdad, César, contigo en la conducción, sospechoso cómo han sobrevivido.
0: Hay un poquito de crueldad, creo.
1: Es cierto.
0: Hemos sobrevivido un año, pero ha sido un año con casi todos, prácticamente todos los programas los hemos emitido. Si no ha habido programa, ha sido bueno, porque tenía de pronto algún viaje, aunque dejamos grabado. Eso nadie se dio cuenta. dejamos grabado.
1: Estás diciendo tu secretito,
0: sí,
1: tu
0: tip. Dejamos grabado una semana y de pronto yo me había ido de viaje y dejamos grabado una semana y de pronto un amigo me dice, uy, pero tú estás escuchando en la radio. Era grabadísimo el programa. Porque habíamos salido una semana de viaje, pues por algunos asuntos personales, y después ya tuvimos que retomar el vivo, ¿no? Hemos emitido todos los programas. Todos los programas han salido al aire, excepto cuando haya habido alguna noticia o alguna transmisión, ¿no es cierto?
1: Así es.
0: Y sí, cuando... Y ahora último, pues María Jesús ha estado empezando el programa a veces sola o haciendo programas sola también.
1: Es verdad, me tocó un viernes, si no me equivoco, hacer el programa sola, sinceramente. Era experiencia bonita, sí, o sea, ¿no? Ya gracias a César, ¿no? Que siempre lo digo en cada de... En la oportunidad que tenga, ¿no? Que César es mi mentor y me ha ayudado a aprender a poner la música, a manejar los controles. No puedo decir que soy experta, pero ya... Me pude ofender un poquito.
0: El viejito, ¿no?
2: Y tú, Cecita, ¿qué sentías cuando transmitías tú solo? Cuando empezaste solito.
0: ¿Solo? Uh-huh. Al principio, esa es otra anécdota.
1: A ver.
0: El primer programa, lunes 16 de junio del 2025. Yo no sabía muy bien manejar la consola. Me dicen, Diego va a estar contigo una semana. Diego va a ayudarte una semana a estar ahí en la consola, en los controles. Media hora estuvo
2: él.
0: Él
2: juró.
0: Él jura.
1: Él jura y prejura.
0: Media hora estuvo Diego y me dice, ya, mano, ya sabes, ya.
1: Tú me mueres.
0: Y se va. Y me dejó ahí. Y ahí metí la pata un par de veces, pues, ¿no?
2: Así se aprende.
0: Así se aprende, efectivamente. Las primeras veces conduciendo solo era... entretenido también porque, o sea, tenía bastante más quizás libertad de yo hacer y deshacer, pero ya con partner también se retroalimenta y hay mayor dinámica, ¿no? Hay bastante más es bastante más dinámico, se retroalimenta toda la información. ¿Qué más podemos decir, Mila?
2: A ver, a María Jesús, ¿cómo apareció Bonita Mañana en tu vida?
1: Miren, así como César menciona que el culpable de Bonita Mañana, del inicio del culpable de Bonita Mañana es Irving, en mi caso, el que me dio a conocer Bonita Mañana fue Diego, fue la persona por la cual estoy prácticamente metida en los medios, que es Millennium. Gracias a él me conocí más acá, conocí más a estos medios, y pues nada, Bonita Mañana entró de una manera inesperada, si se puede decir, a mi vida.
0: O sea, Diego es el culpable también.
1: Así. Exacto. Es, no solo Irving, ¿eh? Diego también.
0: Ah, su...
2: No sorprende. ¿Qué sentiste tu primer día? Cuéntanos.
1: Pucha. La verdad, como es normalmente las primeras experiencias que estoy teniendo en los medios de comunicación, sí fue algo que realmente me agarró mucho nerviosismo, estaba muy tímida, no me soltaba porque prácticamente pues todo era nuevo para mí. Pero con el tiempo ya se fue perfeccionando.
0: Sí, pero no se notó, sueltas. No se notó, ahora que lo pienso no se
1: en
0: notó.
1: En el fondo estaba temblando, estaba sudando frío, sin mentirte.
0: Bueno, pero no se notó, es lo importante.
1: Lo importante, exacto.
0: Pero tú llegaste a Bonita Mañana ya habiendo hecho un fin de semana de deportes, creo, de fútbol.
1: Sí, es verdad.
0: Sí. Entonces, sí recuerdo ese primer día. Que bueno, fue también, teníamos una otra compañera antes que Sofía, un saludo para Sofía Morazani, y ahí pues ella tenía que retomar sus estudios y vino María Jesús, y creo que no te habían dicho que ibas a salir al aire ese mismo día.
1: No. Sí. No, me agarraron de sorpresa.
0: Y le hicimos salir al aire.
1: Sí.
0: Le hicimos salir al aire ese mismo día, tenía creo que minutitos de haber llegado nomás, y pa, sale al aire.
1: A mí me mencionaron y me dijeron que supuestamente iba a entrar solo a ver.
2: Mentira,
1: y total, me
2: te
1: dijeron,
2: engañaron.
1: Ya vas a salir al aire. Y yo, ¿qué?
0: ¿Cómo?
1: Pobre yo.
0: No, así es. Así es aquí es, sales al aire de una vez.
2: Te
0: no,
2: lanzan pero hizo, al agua sin saber nada.
1: Sí, es verdad.
2: Ahí aprendes nomás. Es ahogándote, verdad. Pero te aprendes. Pero...
0: Lo hizo muy bien. Sí recuerdo ese primer programa. Salió bonito, ¿ah? Salió bonito.
2: Ajá, otra consulta.
0: A ver.
2: ¿En algún momento pensaste en... Bueno, dijiste, ¿sabes qué? Ya no quiero hacer Bonita Mañana, me cansé, no me gusta el horario.
0: ¿Yo, María Jesús?
2: Uy, tú, Cecita.
0: Yo.
1: ¿Por qué?
0: ya me cansé, o sea, si en algún momento ya me cansé de no hacer, no, la verdad es que no. La verdad es que no. No, yo me levanto temprano siempre. Tenemos público acá que están haciendo comentarios y todo. Están metiendo chacota, ¿no?
1: Así es.
0: Bueno, un agradecimiento de paso, ¿no? 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
1: La hermosa decoración. Que
2: un aplauso, por favor.
0: Un aplauso. 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Yo nunca he querido dejar de hacer Bonita Mañana. Incluso me gusta bastante hacerlo. Porque tratamos temas que son bastante interesantes y sí. Temas que al menos a mí me parecen súper importantes, de bienestar físico, bienestar mental, entre otras cosas. Entonces, también sirve para mí como una ventana para poder dar un mensaje de lo que pienso, de lo que siento, de lo que de pronto estamos lo que estamos queriendo difundir. Así que yo la verdad es que no, nunca he querido dejar de hacer Bonita Mañana. Siempre he venido con la mejor actitud, siempre he venido con fuerza, con buena vibra, ¿no? Yo vengo aquí a alegrar la radio.
2: Es verdad, es verdad.
1: Como mencionamos todas las mañanas, ¿no? Somos la vibra.
0: El sol de tu día nublado. La sazón
1: también.
0: Sí. ¿Y tú alguna vez has querido dejar de hacer Bonita Mañana?
1: La verdad que no. Por algo sigo acá, ¿no?
2: Por el momento, dice. Bueno.
1: Mi asistencia creo que responde a la pregunta.
0: Bueno,
1: ¿no?
0: hasta hoy día nomás quedó María Jesús. Okay, Cristo.
1: Gracias.
0: Muchas gracias. No, la verdad es que. No, bueno, es 2 meses y medio más o menos.
1: Sí.
0: Un poquito por ahí.
1: Un poquito más.
0: Sí. Sí, bueno, por ahí, ¿no? Entonces, no, al menos siempre has venido. Nunca has faltado.
1: No.
0: Nunca has faltado. Has estado ahí siempre, todos los días.
2: Chica responsable.
0: Tarde, pero
2: muy
0: llega.
2: Bien.
1: Es mentira. Siempre has dicho que llego tarde. No llego tarde. Llego 10 de.
2: Después vamos a ver ese tema de la puntualidad.
0: Ah, hay verdad. A ver. Vamos a ver esos temas, ¿no?
2: Una última pregunta para María Jesús. ¿Qué te sorprendió del programa?
1: ¿Del programa? Que toquen temas normalmente sobre lo que es bienestar en general. Normalmente no veo podcast, programas que tocan normalmente esos temas. Entonces me sorprendió de una u otra manera que toquen esos temas, que de paso también me ayuda a mí a crecer como persona y también pues a aprender unos datos que se aprenden todos los días, ¿no?
0: ¿Cómo cuál? ¿Cómo qué dato?
1: Varias veces me paras enseñando que el ser humano, que no sé, la neurona, un montón de cosas. Yo salgo a aprender todos
2: típico
1: los
2: de
1: días,
2: César.
1: Sin mentiras.
2: Típico de César.
1: Sin mentiras. Todos los días acá en Bonita Mañana salgo aprendiendo ya sea una cosa, pero salgo aprendiendo algo.
0: Para el próximo bloque, María Jesús nos va a tener un dato. ¿Cuál será? Va a investigar.
1: Me estás comprometiendo, César.
0: Por supuesto.
1: Por supuesto que sí.
0: Tenemos que agradecer también un participante importante del programa ChatGPT.
1: ¡Bravo!
2: Arriba, ChatGPT.
1: Nuestro mejor amigo del alma.
0: Importante mención a ChatGPT.
2: Es la base del programa.
0: ChatGPT gratuito encima.
1: Así es, nos ayuda bastante.
0: María Jesús tiene que agradecerle el triple a ChatGPT.
1: No, mentiroso.
0: Tarea de la universidad, a su profesor de la universidad, que revise bien esa tarea, por favor, ¿ah?
2: ChatGPT también se equivoca.
1: Me están dando muy mala fama, de verdad.
0: Es broma. ¿Qué más tenemos?
2: Tenemos ahora la primera dinámica, amigos, que es de verdadero o falso. Ustedes van a decir si es verdadero o si es falso.
0: Verdad, antes de ir a esa dinámica, porque también tenemos que cumplir con la pausa a las 10:30.
1: Así es.
0: Hay algunos comentarios en TikTok o en Facebook. ¿Tenemos algo?
2: Tenemos un comentario de Jota que dice: saludos desde Lima, estoy enamorado de María Jesús.
0: Ah,
2: caray. Un limeño.
0: María Jesús ha venido a romper corazones.
2: Sí, ¿eh? Qué fuerte.
0: Pero. María Jesús ya está comprometida.
1: Sí, ah, caray. Ya lo estoy.
2: Bueno, Jota, lo sentimos.
0: No se puede.
1: Igual muchas muchas gracias, ¿no?
0: A los fans.
1: Se agradece.
2: Claro. Sí. Manda de saludos a Jota, por favor.
0: Que manden su rosita, que manden su rosita.
1: O si no,
2: que manden su león.
1: Pueden comprar en mi emprendimiento, no hay problema. Acá.
2: Lanzando el cherry ahí.
0: Lanzando,
2: ¿no?,
0: el cherry.
1: No seas mentiroso, Diego, por favor.
0: ¿Qué más? ¿Qué más tenemos?
2: Pedro Fernando nos dice: hey, qué chévere el nuevo escenario.
0: Oye, sí. Gracias a los chicos de producción.
1: Ah, sí.
0: Gracias a Michita Events.
1: Fernando, nuestro casero siempre de TikTok, el que siempre nos ve.
0: Y gracias también a Gemini, que ha hecho el logo.
1: Está precioso.
0: Está precioso. Ah, gran.
1: También tenemos comentarios en Facebook, ¿verdad, Guita? Tenemos algunos comentarios, ¿no?
0: A ver.
1: Catalina nos dice: feliz aniversario, saludos desde Lima.
0: Creo que ya debe ser mi
1: Catalina
0: mamá.
1: Espinosa. Mi mamá. Así es. Un saludo para la mamá de César. Bravo, aplausos. Yerita Maciel nos dice: éxitos y siempre bendiciones, estimados amigos, que sean muchos años más.
0: Gracias. César, es la conductora del noticiero.
1: César
0: de
1: Augusto Melgar.
0: Él debe ser mi papá.
1: ¿Medina?
2: Debe sí. ser.
1: Es su dice, papá.
2: Debe ser mi papá.
0: A menos lo que me ha dicho mi mamá es que es mi papá.
1: Feliz primer aniversario, bonita mañana. Querido hijo, ajá, felicitaciones, que sigan los éxitos. Sigue construyendo un entorno con buenas personas y con buena vida. Te quiero mucho y feliz de verte. Feliz.
0: Buena, gracias. Muchas gracias.
1: Jeffrey también nos dice: saludos desde Lima.
0: Saludos.
1: Cristian Torres nos dice: feliz aniversario, amigos, que sigan los éxitos y muchas bendiciones.
0: Cristian Torres es de aquí de Lama, si no me equivoco, que también estábamos con el pandillamos juntos.
1: Lice Lai nos dice: felicidades y que sigan los éxitos, estimado y querido yerno.
0: Ah, mi suegra. Mi suegra.
1: Y por último, Silvia Yomine, primo, felicitaciones por el aniversario. Recibe un gran abrazo de Kimi y Silvia.
0: Toda mi familia.
1: Un saludo para toda tu familia.
0: Tengo familia política acá en Lamas, pero toda mi familia está pues regada por el mundo, ¿no? Así que un saludo para toda mi familia también.
1: Un saludo para todas las
0: Pronto,
1: personitas.
0: Ya vienen toda la familia de María Jesús también, que se conecta siempre en el TikTok, ¿no? Sí. Tu mamá, tu tía Josy. ¿Está ahí también? Ahí está.
1: ¿Mi mamá?
0: ¿Ya está comentando?
1: No. Aña, sí.
0: ¿En dónde? ¿En Facebook? ¿Cuál? ¿En TikTok?
1: En TikTok.
2: Ah, la señora Jade.
0: ¿Qué comenta?
2: Dice: saludos para mi primer retoño y para César, muchas bendiciones en todo, éxitos totales.
0: Muchas gracias.
1: Antes de agradecer el saludo, quiero dar crédito a mi mami que realizó los tequeños y la salsa.
2: Bravo, bravo.
1: Muy rico.
0: ¿Qué tequeño?
2: Estafado.
0: No ha traído, estimada Jessica. No ha traído.
1: ¡Qué mentira!
0: Aquí a la espalda ha dejado. ¿Tequeño? No ha llegado nada. No ha llegado, ha llegado una cajita vacía. No, mentira, muchas gracias. Esperamos a Juan para la próxima semana. Tenemos que cumplir igual con la pauta publicitaria, por si acaso. Tenemos unos anuncios. Ya han pagado mano ya.
1: Así que no, nos vamos a un pequeño corte comercial, ¿no?
0: Sí, pero espérate, tengo que leer un anuncio antes, que es de la celebración por el 27 aniversario. A ver, un anuncio, porque sí, si quieren publicitar también en Bonita Mañana, pueden contactarse al 942-865-500. ¿Ah?
1: Así es.
0: 942-865-500. Así que pueden ser auspiciadores del programa, pueden ser auspiciadores del noticiero, de todos lados, de los titulares, así de todo. ¿Eh? Tenemos un anuncio, ¿eh? Gran celebración por el 27 aniversario del FEPICRESAM, la Federación de Pueblos Indígenas Quichua en la región San Martín. FEPICRESAM invita cordialmente a toda la población a participar de esta importante fecha de integración, cultura y celebración. ¿Cuándo es este aniversario? El sábado 20 de este mes. Lugar: Plaza de la Cultura, el Centro Poblado Comunidad Nativa, El Huaycu. Hora: 9 de la mañana. ¿Cuál va a ser el programa? Va a haber una ceremonia de izamiento de la bandera, palabras del presidente Amílcar Amaringo, presentación de autoridades e invitados especiales y un gran desfile con las 15 comunidades base del FEPICRESAM. Al mediodía, almuerzo de fraternidad con todos los visitantes, presentación de música típica y por la noche, gran fiesta social bailable y explosión de Maceda. Ya saben, este sábado 20 de junio, celebración por el 27 aniversario del FEPICRESAM. Esos anuncios son también los que se pueden publicitar también en Bonita Mañana, en el noticiero, en todos lados. Así que 942-865-500 pueden hacer sus consultas ahí sobre la publicidad en Radio Millennium. Que está en todas. He pasado por el mercado, están escuchando Radio Millennium. He pasado por donde venden asaditos, están escuchando Radio Millennium. He pasado por donde está la barbería de mi amigo El Roca, también están escuchando Radio Millennium. En todos lados.
1: Estamos en todos lados.
0: En todos lados. Bonita Mañana está. Donde llegue internet, ahí estamos. Excepto en Corea del Norte, ¿no? Más o menos.
1: Y en Afganistán.
0: Chicos, tenemos que ir a una pausa también porque va a venir también un artista musical también que va a deleitarnos con algunas cositas y vamos a también estar con algunas dinámicas. Así que una pausita comercial también
1: cortita.
0: Los anunciantes. En redes vamos a quedar...
1: Cortita,
0: okay, pero sí. En redes quedamos, no van a ver ahí todo el detrás de cámaras. Pueden estar en TikTok, Millennium Radio Televisión, en Facebook también, Millennium Radio Televisión. Vamos a un corte comercial en la radio y en la televisión para pues cumplir con los anunciantes de esta hora. Vamos a ver un ratito. Estamos en vivo.
1: Estamos en vivo. Para recalcar a todas las personas que nos están viendo, también un saludo para las personas que nos están viendo desde Facebook, de TikTok. Estamos en vivo y en directo, así que estamos ahí coordinando algunas cositas. De repente también para las nuevas personas que nos están conociendo, hoy estamos celebrando el aniversario, el primer aniversario de Bonita Mañana. Así que muchas gracias a todas las personas que nos están viendo y también por sus comentarios, ¿no? De muy buena vibra. Toda la buena vibra es recibida y de vuelta.
0: Vamos a la pausa en radio y retomamos el programa en unos minutos.
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0: Y regresamos aquí ya en el programa de aniversario de Bonita Mañana.
1: En el especial por el aniversario de Bonita Mañana.
0: Así es, el especial. Estamos con público en vivo, parece esto ya.
1: Sí.
0: O sea que se ríen. Falta la risa del especial del humor nomás.
1: Hoy estamos celebrando el primer aniversario de Bonita Mañana, chicos. Un saludo a todas las personas que nos están viendo desde las diferentes plataformas de Millennium Radio Televisión, ¿no? Un saludo. Hoy estamos celebrando el primer añito de este bebé de Bonita Mañana.
0: Así es, a un añito. ¿Qué dinámica quedó pendiente, Mila? Estábamos algo por hacer.
1: Ya entramos
0: antes
1: a las
0: pausa.
1: Dinámicas.
2: Así es. Ajá. Era el verdadero o falso.
0: A ver.
2: Yo voy a lanzar afirmaciones y ustedes me van a decir si es verdadero o falso.
0: A ver.
2: Okay. A ver. César es el más puntual.
1: ¿Cómo?
2: César es el más puntual. Puntual.
0: Verdadero.
1: Verdadero.
0: Pero.
1: Verdadero, es verdadero.
0: Es o sea, pero también debo decir que yo llego antes, pues, ¿no? Porque yo trabajo desde antes. O sea, yo llego acá a las 8, poco antes de las 8, antes de que termine
2: para
0: el noticiero
2: los
0: de la mañana.
2: Titulares.
0: Entonces el programa es a las 10. Entonces, pero debo decir que a veces a veces llego un poco tarde al programa porque estamos haciendo alguna nota o algo así, entonces María Jesús empieza el programa sola, así que...
1: Así es.
0: Es una verdad, verdadero a medias quizás.
1: Verdad, media, media falsa.
0: ¿Qué otra, qué otra?
2: María Jesús es más organizada que César.
0: Falsísimo, pero falso. Con...
2: No tengo pruebas, pero tampoco dudas.
1: Falso, una disculpa. Pero con... una disculpa.
0: Falso con F mayúscula.
1: En negrita también.
0: No, pero a ver, también ahí hay que hacer una salvedad, ¿no? Evidentemente, yo puedo organizar un poco más el programa porque tengo más experiencia, más llevando una pauta, llevando esas cosas, entonces quizás ya María Jesús, cuando tenga su programa propio, que ya es pronto, de chismes, las calientitas de farándula, eso debo decir, a veces María Jesús me habla de cada cosa y yo no sé de farándula.
1: Yo le pongo al día de muchas cosas a César.
0: Y yo me dice, tal persona que está con él, digo, no sé quién es. Me dice, ¿cómo no vas a conocer?
1: Pero hasta
0: no
1: chisme internacional y no sabe, pero yo lo pongo al día.
0: Yo no conozco, entonces ella va a tener su programa de farándula.
2: Sería bueno.
0: Ahí sí se va a organizar, creo.
1: La siguiente pregunta.
2: ¿Alguna vez llegaron con la pauta incompleta?
0: Todos los
1: verdadero.
0: Días.
2: No existe pauta.
0: No, sí, sí, sí existe, pero a veces nos gana el tiempo y digamos,
1: sí.
0: ¿No?
1: A veces improvisamos en algunos temas, ¿no?
2: O ¿quién sea, improvisa mejor? Exacto.
0: César. O sea, es que no es improvisar, es hablar como ahora, que tenemos una pauta, que es una guía, pero el tema se desarrolla en base a lo que conozcamos, ¿no?
1: Sí, es verdad.
0: Sí, eso básicamente.
1: Sí.
2: Ok.
0: ¿Qué otro?
2: ¿Quién habla más? ¿María Jesús o César?
1: ¿Quién habla más?
0: Creería que fuera de los micrófonos María Jesús.
2: Fuera del
0: María
2: micrófono.
0: María Jesús cuando ya empieza a hablar.
2: Taca, taca, taca, taca.
0: No, ya no la para. Ya.
1: Una disculpa.
0: La metralleta.
1: Matraca,
0: La metralleta de corazón cerrado. Pistolita de agua en su caso, con su 1.20 m. Creo que María Jesús fuera de los micrófonos.
1: Sí.
0: Y quizás ya en vivo, quizás yo. Creo.
1: Sí.
0: Creo, pero María Jesús
1: es verdad.
0: Habla hasta por los codos.
2: Por los codos.
0: Ya está chiquita.
1: Una disculpa. Soy muy parlanchina.
0: ¿Qué más?
2: A ver. ¿Alguna vez pensaron, hoy no sé de qué voy a hablar?
0: Sí, claro.
1: Sí.
0: Varias veces.
2: Todos los días.
0: No todos los días. No, sí.
2: Casi pero... todos los días. Interdiario.
0: Gracias, no nos hagas mala fama.
1: Por favor.
0: Por favor. No, sí, sí ha pasado. Es normal, creo.
1: Sí.
0: Llega algunas veces que no hemos tenido claro algo y empezamos
1: a buscar. Improvisado, ahí. Sí.
2: Ese mismo día.
0: Sí.
2: Exacto. Se confirma.
0: Ahorita no, ahorita estamos con una pauta de 9 páginas. Así a ti no es. Te he pasado la pauta, pues.
1: Pobrecito.
0: Pues sí, estamos con pauta. ¿Qué más?
2: A ver, ¿han discutido alguna vez por algo relacionado al programa?
0: No.
1: Definamos discutir.
0: Uy, uy,
2: discrepancias.
0: Uy, uy, uy.
1: No.
2: Diferencias.
1: No.
2: No.
1: No.
2: O sea,
1: no.
2: Salen ideas. Saltan.
1: Salen ideas. Hay algunas ideas que las tomamos, otras que no, y así vamos descartando.
0: ¿Discutir como discutir? No, no. La
1: discutir
0: es que no.
1: Así como que...
2: Discrepar.
1: No.
0: Solamente
1: no.
0: Cuando llega tardísimo, pues, ¿no?
2: Claro.
1: Es una mentira, de verdad es una mentira.
2: Casi todos los días, pues, ¿no?
0: ¿Qué otra, qué otra?
2: A ver, ahora pasamos a algo importante.
1: ¿Qué?
2: Algo que va a definir si el programa sigue... O si se termina aquí.
1: Ay, no.
0: El ¿cuánto? Presupuesto de Milena.
2: ¿Cuánto se conocen ustedes? Vamos a descubrir si realmente se conocen o si llevan estos meses fingiendo.
1: Ah, ya, ok, ok. A ver. Vamos a ver.
2: Ok. ¿Cuál es la comida favorita de César, María Jesús?
0: No puedes, pero para la...
1: Tallarines.
2: ¿Cuáles? ¿Verdes o rojos?
1: ¿Verdes?
0: ¿Estás preguntando o estás
2: afirmando?
0: ¿Respuesta final?
1: Verdes.
0: Sí, sí, sí.
2: Bien, bien.
1: ¿Cuál es mi comida favorita?
0: El hinchicapi.
1: ¡Qué mentí! ¡Ay, no! Por el amor de... No puedo creerlo.
0: A toda su familia que cuando sea cumpleaños de María Jesús, que falta poco más de un mes.
1: No puedo creerlo que estás diciendo eso en vivo y en directo y a través de todas las redes, no.
2: Ay, Dios.
1: Sí. A él no le gusta el aguaje y nadie le dice nada.
0: ¿Quién ha dicho eso?
1: No le gusta el aguaje.
9: Pausa, pausa, calma.
1: No le gusta la mollejita.
0: ¿Quién ha dicho eso?
9: A mí tampoco me gusta el aguaje.
0: No, ¿cuál es tu comida favorita fuera de bromas? Creo que el lomo saltado.
1: Así es.
0: Beso.
9: Bien.
0: De Motelo.
1: Lomo.
9: Lomo fino.
0: ¿Qué más?
9: Su bebida favorita.
0: ¿Bebida favorita?
9: Bebida, no alcohólica, por favor.
0: ¿De ella?
1: Exacto. De él es agua.
9: Exacto.
0: O sea, en realidad gaseosa, ¿no? Pero toma más agua.
9: ¿Gaseosa?
0: Sí, le gusta. Gaseosa.
1: Sí.
0: Pero no, generalmente, a ver, todos los días tomo agua, es verdad. Pero no, sí, agua, tienes razón.
1: Yo siempre le he visto tomar agua. Sí, sí.
0: Y María Jesús, internochado, pues, ¿no?
1: ¡Qué mentira! Por ella, el
9: estoy
1: amor
9: diciendo
1: de
9: cero
1: Dios.
9: Bebidas alcohólicas.
0: Trae. Es un privilegio, si llegamos a 100K de likes, el video de la metralleta.
1: No, no hay.
0: En televisión.
1: No. No hay ningún video, están engañando, no hay ningún video.
0: En televisión. No, tu bebida favorita creo que también agua, cuando traes acá agua, o gaseosa creo.
1: Mi bebida favorita es el refresco de chicha morada de mi mamá.
0: Ah, su madre, muy específico ya.
9: Sí, ya, mucho.
0: No, bien. No se iba a adivinar eso, pues.
9: ¿Canción favorita?
0: Ah.
1: A ver.
0: Tú ya no sé, pero supongo que...
9: Mire, una ya, más ya. Fácil, una más fácil.
0: No, no,
9: género. Género de música.
0: No, el K-pop y su chinito que le gusta.
1: Antes de mencionar...
0: Perdón, no chinito.
1: Nosotros ambos en el programa tenemos una canción favorita. Bueno, dos. Pero la que más nos gusta es de...
0: ¿Cuál?
1: Se vienen cositas.
0: De Rawayana.
1: De Rawayana. Y también, sí, de Dianita Salas, un piquito. Que son las que
0: buena,
1: más
0: que está
1: nos
0: de moda.
1: Gustan.
0: Sí, sí, sí.
1: A ti...
0: Pero mi música favorita yo no la pongo en Bonita Mañana.
1: Sí, es verdad, no la pongo.
0: O sea, mi música favorita, aunque sí, sí tengo algunas canciones en Bonita Mañana que sí puedo.
9: De tu época vendría a ser José José.
0: Oye, qué falta de respeto.
9: Camilo VI.
1: Te han dicho viejo en todos los idiomas posibles.
0: Apágale el micro, por favor, esa chiquita, ¿eh? Pero tu música, ¿a ti te gusta el K-pop?
1: Sí, es verdad. Me
0: María
1: gusta
0: Jesús
1: el K-pop.
0: Tiene en su celular de fondo de pantalla tiene la foto de un K-popper. De verdad, no estoy bromeando.
9: ¿De cuál de todos?
0: No me acuerdo cómo se llama. ¿Ves?
9: Es asiático.
0: Ese no es el que se pelea en un encuentro.
1: Ya me estoy
0: atorando,
1: por el amor de Dios.
9: La mayor virtud del otro.
0: La mayor virtud en el
9: caso.
0: O sea,
9: del tiempo que se conocen, obviamente. Pero...
0: De María Jesús, quizás.
1: Pucha.
9: Excelente.
1: La piensa mucho, la piensa mucho. Yo ya tengo mi respuesta al toque.
0: Pero es que yo no tengo la facilidad de palabra que tú tienes.
1: Perdón.
9: Que ya está viejito, compréndelo, pues.
0: Ay, qué falta de respeto. Quizás que es bastante lanzada, bastante aventada. O sea, dice ya, sí, estoy nerviosa, pero ya. Sí, o sea, quizás eso creo que es, no sé qué adjetivo ponerle, pero quizás es esa tenacidad de pronto que tiene ciertos nervios, pero igual dice, ya, sí, lo hacemos. Eso creo que es.
1: Está bien.
9: Lo tomo, dice.
1: A César, yo creo que su mayor virtud es la comprensión y la amabilidad. Es muy comprensivo.
9: Confirmo.
1: Y también muy consejero. Yo siempre he dicho que César es mi psicólogo personal.
9: Es correcto.
1: Sí.
0: Se ahorra. Pero
9: mejor
0: no
9: que ChatGPT.
0: Milagro se usa, pues, el ChatGPT como psicólogo.
9: Como psicólogo.
0: ¿No?
9: Es correcto. Es verdad. Es verdad.
0: Qué terrible.
9: Todos los días. Una horita, suficiente.
0: ¿Qué más?
9: Y gratis.
0: ¿Qué más?
9: Ya. El mayor defecto del otro.
1: Que no le gusta el aguaje.
9: Ok.
0: Pucha, mayor defecto, quizás...
9: O lo que más le molesta del otro.
1: Es que a mí no me molesta nada de César, la verdad.
0: Ah, ¿del otro? Uh-huh. No, nada. Pero pensé que el defecto de otra persona. Creo que no, a Sara todavía no... Bueno, 2 meses y medio trabajando juntos todavía no hay mucho... Después ya aparecen los defectos ya. Al año ya. al año ya.
1: Sí, ya ¿qué sigue? ¿Qué sigue?
0: Otra más.
9: ¿Quién es más espontáneo?
0: Ajá.
9: Ajá.
1: Yo creo que tú.
0: ¿Sí?
1: Yo creo que tú. O creo que 50-50, no sé.
0: Pucha, puede ser, pero también es por un tema de, creo yo, de quizás de experiencia ya de
1: así
0: estar acá.
1: Es. Sí, es verdad.
0: Aunque cuando has hecho el programa sola, te escuché por ratos, o sea, también, ¿eh? O sea, sí. Había cierta espontaneidad.
1: Sí, es verdad.
0: O sea, mal, pero bien.
1: Se admira el consejo.
9: Se admira el consejo. Una no, fuerte.
0: Creo que por iguales, ¿ah? ¿Eh?
9: Tengo una pregunta fuerte. ¿No le gusta el coco? ¿A quién no le gusta el coco?
0: Sí me gusta el coco. ¿Quién? A mí sí me gusta el coco. A mi hermana no le gusta el coco. A mí sí me gusta el coco.
1: Oh my God. No te gusta el aguaje, no te gusta el coco, no te gusta
0: el coco. El coco sí me gusta, no sé dónde es el coco. Ahí está mal. Sí me gusta el coco.
9: No sé quién habrá sido Cecita. Ya. Una pregunta fuerte. ¿Quién llegaría tarde a su propia boda?
0: María Jesús.
1: No, qué mentira, no, no hubiese manera de que llegaría tarde a mi propia boda. Ahí levantaría 7 horas con anticipación. Está engañando, no, está engañando.
0: Creo que nadie, creo que
1: no,
0: nadie.
1: No, creo que ninguno.
0: Aparte yo soy casado ya, llegué temprano.
9: Vamos a preguntarle a Stephanie luego.
0: Lo puedo asegurar.
9: ¿Quién sería el peor compañero de viaje?
0: Quizás yo, ¿ah? ¿Eh? Porque...
9: ¿Por qué?
0: Porque yo soy bien tranqui, o sea, no me gusta... Como, vamos a pasar... Me aflojera. Sí, sí. Me aflojera, somos, ¿no?
9: Sí.
0: El 7 de diciembre, por el
1: Gilly,
0: aniversario...
1: Gilly, de verdad, confirma esa info. Yeah.
0: Gilly ha
1: voy,
0: dicho...
1: Voy sacando pasaporte de una vez.
9: Exacto.
0: Gilly ha dicho este...
1: Pero la verdad yo creo que también yo, ¿ah? ¿Eh? Porque yo sí soy bien exquisita para muchas cosas y no
0: oye,
1: me gusta.
0: Sí, ya, María Jesús, retracto mi respuesta, María Jesús.
1: Qué es que
0: especial.
1: Soy muy exquisita para muchas cosas.
0: ¿Verdad?
1: De verdad,
0: pero antes exquisita de llegar al punto, amiga, bájate ya.
1: Es que sí hay veces que no me gustan las cosas como, o sea, cuando tenemos algo planificado si no sale tal y como le han dicho, me desanimo mucho. Y se me complican las cosas, mi actitud. Ya, pues, y otras cosas así.
0: ¿No? Bueno, hasta aquí nomás llegó su participación en la mañana. Aquí quedó.
1: Perdón por la sinceridad.
0: Ahí llega nomás. ¿Qué más, amiga? ¿Qué más?
9: ¿Quién es más competitivo?
0: ¿Competitivo?
9: Exacto.
0: Pucha, ¿en plan competitivo de qué? O sea, yo soy cero competitivo, sinceramente.
9: ¿Cero competitivo?
1: Yo sí soy competitivo.
0: No, yo no soy muy competitivo, de verdad. O sea, es como que ya...
9: Es que tú eres súper tranqui también, pues.
0: Yo soy bien peace and love, soy
9: exacto,
0: tranqui.
9: Exacto, bien... Sí,
0: no. No, ese eres tú. Yo no tomo alcohol, no nada.
9: No,
0: soy
9: no
0: bien tranquilo.
1: Suda sí, agua bendita.
9: Suda agua.
1: Definitivamente.
0: Tampoco, porque no soy...
9: Es correcto, es
0: agua
9: correcto.
0: Destilada. Al carro.
1: La siguiente.
9: ¿Quién es madrugador y quién es más nocturno?
1: Creo que la respuesta está muy obvia.
0: Sí, sí. Sinceramente. Me despierto bastante más temprano. Y María Jesús, debo decir que las primeras semanas... Y de ahí salió la broma de que llegabas tarde. Llega con una cara y como es radio, ya pues la... Como, no, hay... no se ve. Ajá. No, ahorita está pues con HD. María Jesús viene poco más y es con su pijama. Entonces dice, me acabo de despertar. Es más, tengo audios.
1: Es que es verdad. La primera semana sí me ha costado levantarme temprano para venir. Pero ya con el tiempo me he ido acostumbrando a levantarme más temprano y también acostumbrando a mi cuerpo, a no sentirse muy, muy perezoso.
0: Sí, llegaba con una cara así de poco más y la lagaña en el ojo ya. Llegaba así y decía, no, es que me acabo de despertar a las 9:40. Amiga, digo, pero el programa empieza a las 10.
9: Me identifico.
1: Siguiente.
0: Ah, yo también, Milagros con Milagros. Milagros, por si acaso, es la voz que graba también los titulares. Y a veces llega también con cara de sueño. Viene con
9: es
0: cara
9: que
0: de
9: sueño. Hay una gran diferencia. Yo grabo a las 8:15.
0: ¿Y qué tiene? 8:15 ya
9: es madrugada.
0: Empezó. 8:15 ya en el mercado, ya no hay desayunos. No.
9: No, madrugada no.
0: Ya, ¿qué más, amigos?
9: Ya, a ver. ¿Qué hacen ustedes para relajarse?
0: Yo
1: música.
0: Sí, también.
1: Escucho música. Full música.
0: Yo bueno, quizás nada.
9: Yoga.
0: ¿Ah?
9: Yoga.
0: Pues no lo estoy practicando últimamente, pero quizás para relajarme, nada. O sea, quizás hacer nada.
1: Quizás hacer nada, simplemente estar sentado y,
0: sí,
1: y ver.
0: Y eso, pensar, básicamente.
9: Y ver la vida pasar.
0: Sí, creo que sí.
9: Entonces, ahora, chicos, pasamos a una siguiente dinámica.
0: ¿Cuál?
10: ¿Cuál es la siguiente dinámica?
9: La primera impresión versus la realidad.
0: ¿Cómo es eso? No me acuerdo haber puesto en la pauta.
9: Excelente, César. Tú has hecho la pauta, César.
0: Ya, ¿cómo es? Escúchame, pero igual en 3 minutos tenemos que ir a 5 minutos con los titulares y la pauta.
1: Sí.
0: Y yo quiero ir al baño. Ya, a ver, ¿cómo es?
9: O sea, César dice, pensé que era de María.
1: Ah, ya. Ok.
0: Pensé que era...
1: Por
0: pensé
1: ejemplo,
0: que era más tímida. Ya,
1: yo,
0: esa.
1: Esa. Pensé que yo era pensé más que César era más joven. Yo pensé que César...
9: Yo también.
1: Pero,
9: yo
1: de verdad,
9: también.
1: De verdad se los digo con la sinceridad del mundo y el corazón en la mano. Yo pensé que era más joven.
9: O
1: que
9: sea,
1: tenía
9: yo
1: sus
9: también.
1: 29, 30 y tantos años.
0: Yo también. Tengo 31 nomás.
1: Yo pensé.
9: ¿31?
1: Yo pensé.
9: Hace 9 años.
0: Tengo 39. Yo pensé que era más tímida.
1: Cuando es la primera vez, sí. Pero de ahí cuando agarro confianza.
0: Es que fue el primer programa también. Eso se entiende.
1: La siguiente.

0: Todos los días me pasa.
1: Si de repente estoy soñando o no, no sé. Me ha dejado cuestionándome bastante.
2: Es correcto. Amigas, no consuman eso tan temprano. Yo creo que lo que... ¿Cuál era la pregunta? ¿Cómo era?
0: Lo que más te sorprendió.
2: Lo que más me sorprendió, quizás lo mismo que dije, ¿no? Que era bien, o sea, bien lanzada para hacer las cosas, ¿no? Bien...
0: O sea, no lo piensa mucho.
2: No, o sea, si sale tengo temor, pero wow. Vamos, sale porque sale.
1: Así es. Siguiente.
2: Amigos,
0: lo más divertido de trabajar contigo es...
2: Creo que las bromas, la confianza.
1: Las ocurrencias.
2: De bonita mañana.
1: Sí, es verdad.
2: Creería. Sí, porque a veces bromeamos. Bromeamos un poquito, a veces en al aire, pero también bromeamos un poquito...
1: Fuera
2: cuando estamos en TikTok, por ejemplo, también un poquito. Creo que sí.
1: Next.
0: Antes de conocer a María, pensé que... que era así. Como... O sea, obviamente, la primera impresión, algo parecido.
2: Pero tímida, dije. Yo pensé que era tímida.
3: Yo pensé que era joven, por dos.
2: Pues soy joven. No, esto está yendo mal. No,
0: ¿algo que han aprendido de ustedes en este tiempo?
2: De María Jesús.
1: Uy, buena partner. Pregunta.
2: Quizás eso, lo repito, ¿eh? Que puede tener nervios, pero igual. Yo, por ejemplo, sí, cuando tengo nervios o miedo, yo sí como que me freno, ¿no? Me paralizo y suelo no hacer nada.
0: Piensas mucho.
2: Sí, yo sí, pero María Jesús creo que no, ¿no? Tú tienes temor o algo, o ciertos nervios, vas nomás, ¿no?
0: Y creo que también es el tema de la edad.
2: Pero,
0: creo que influye bastante.
2: Gracias.
0: De verdad es que cuando uno crece, obviamente va viendo cosas que uno de joven no ve.
1: Es verdad. Yo lo que aprendí de César fue que, no sé, a no tener miedo a algunas cosas, a arriesgarme. Igual como estaba mencionando al inicio, he aprendido bastante, ¿no? Muchas cosas. Todos los días aprendo nuevas cosas de César, ¿no? Y creo que cada día es una enseñanza.
2: Tenemos que ir ya
1: a una pausita.
2: A la pausa, porque son más de las 11. Tenemos que ir con la pausa en la radio, tenemos que ir a los titulares y a algunos anuncios.
1: Así es.
2: Así que no se pierdan, ¿ah? Vamos a tener otra. Ya vamos a hablar sobre bienestar en el siguiente bloque para que también tenemos unas banderitas para saber.
1: Así es.
2: Green flag o red flag o sobre algunas cosas de bienestar. Así que ni se les ocurra moverse este programa especial de aniversario de Bonita Mañana.
1: El primer aniversario de Bonita Mañana. Así que ya volvemos.
2: Añito. Volvemos con una pausa comercial. Nos quedamos en redes.
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5: 11 de la mañana, 2 minutos.
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7: La Escuela de Educación Superior Pedagógica Pública de Lamas dio inicio a su programa oficial de aniversario por sus 40 años de trayectoria educativa, con una serie de actividades académicas, culturales y recreativas que se desarrollarán desde este sábado 20 de junio.
8: Organizaciones sociales y pobladores de Tabalosos exigen licencia social y protección de las fuentes hídricas ante actividades de exploración minera, advirtiendo que el desbosque autorizado comprometería nacientes de agua que abastecen a 7 quebradas del consumo poblacional.
7: El Jurado Electoral Especial continúa desarrollando audiencias públicas para la revisión de actas observadas, quedando menos de 1,000 por resolver. Culminando este proceso, se abrirá el camino para la proclamación oficial del próximo presidente de la República.
8: El Jurado Nacional de Elecciones amplió hasta este viernes 19 de junio el plazo para la inscripción de listas de candidatos a los comicios regionales y municipales, debido a la complejidad del proceso que involucra cerca de 13,000 cargos públicos.
7: El mercado cambiario mantiene estabilidad en el país, registrando un tipo de cambio de 3.37 para la compra y 3.38 para la venta, según los reportes financieros oficiales.
8: Y en internacionales, el gobierno de Reino Unido anunció que prohibirá el acceso a redes sociales para menores de 16 años a partir del 2027, medida respaldada por la mayoría de padres de familia para reducir los riesgos digitales entre adolescentes.
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1: Son las 11 de la mañana con 10 minutos. Volvemos al programa de aniversario de Bonita Mañana.
9: Así es.
1: Ya se ha ido el público, creo que ya se acabaron los pequeños. Se acabaron los pequeños, se acabaron bueno, falta la torta.
9: Sí, es
1: las
9: verdad.
1: Sorpresas, la piñata, la ronda.
9: Hemos organizado un bonito festín.
1: Sí.
9: Un bonito compartir para todo el equipo, ¿no? Para todo el equipo de Bonita Mañana y también de Milenio.
1: A mí me dijeron que iban a haber bastantes tequeños. Han llegado 15 tequeños.
9: No seas mentiroso. Le estás haciendo quedar mal a mi mamá.
1: No, a ti. Porque tú...
9: No. Yo traigo... Sin mentirte, los tequeños...
1: Pero ya se han acabado la mitad.
9: Aprox algo de 80.
1: Pues ya se han acabado la mitad. Ya.
9: Así visto es. Ahí. Eso acabo de ver cuando me fui a comer.
1: Muchas gracias.
9: Hoy estamos, chicos, en el aniversario de Bonita Mañana. Estamos celebrando el primer añito de Bonita Mañana, así que hoy vamos a tener diferentes actividades. Y justo ya estamos por entrar a una de las actividades que realmente a mí personalmente me ha llamado la atención cuando vi la pauta. Así que
1: sí, ¿no?
9: Mila, que ahorita nos va a indicar la dinámica que es con la que vamos a entrar después de este corte, pequeño corte. 11:11, César.
1: Uy, la hora de la manifestación.
9: 11:11, la hora de manifestación.
1: Dicen que si pides un deseo a las 11:11,
9: se cumple.
1: Dicen, se puede cumplir.
9: Así es.
1: Dicen. ¿Pierdes algo? No, pierdes un poquito de tiempo nomás.
9: Unos segundos.
1: Uy, ¿ustedes creen en eso, en la manifestación? ¿Tú?
9: Yo sí.
1: ¿Tú sí, no?
10: Yo sí,
1: Mila.
10: Yo también.
1: ¿Tú también?
9: Sí.
1: Mira, cierren sus ojos, manifiesten.
9: Es que ya es las 11:12.
1: Ya pasó, ya no funciona. Ya son las 11:12. No funciona. Vamos con el green flag, red flag. O sea,
9: vamos,
1: la banderita, bueno, para las personas que están en radio tenemos unas banderitas,
9: así es.
1: Verde y roja. O sea, nos van a dar una premisa o una situación y nosotros vamos a decir qué pensamos, ¿no? Si
9: así
1: es red flag
9: es.
1: O green flag. ¿Por qué? Porque esto de alguna forma nos... Porque de repente tenemos diferencias en algún caso.
9: Sí, de repente pues a mí me toca alzar el banderín green y a ti el red.
1: Oye, estamos bien con el inglés, ¿ah?
9: Sí,
1: pronto, ¿eh? Clases de inglés también en Milenio.
9: De todo.
10: Depende
9: un
10: del presupuesto.
9: A ver, comencemos.
10: Comenzamos. Revisar el celular apenas despiertas.
1: Uy. A ver, sí, yo también pienso que red flag.
10: ¿Por qué?
1: No considero, por más de que lo hago, sinceramente, ¿eh?
9: Por dos.
1: Por más de que lo hago, no considero que sea tan saludable revisar el celular apenas uno se despierta. O sea, hay... De pronto, hay formas más amables de despertarse que estar viendo notificaciones.
9: Sí,
1: creería.
9: Pero, concuerdo.
1: Pero lo hago. O sea,
9: lo hago.
10: Creo que la mayoría de personas lo hacemos.
9: Sí, pero en realidad no es lo más saludable. No es lo más saludable.
1: No.
10: Ni dormir con el teléfono al lado.
9: Tampoco.
1: Pucha, también lo hago.
10: También lo hago, pero
1: o sea, a mí me
10: no es recomendable.
1: Red flag para ti, amiga.
9: Sí.
10: Acá tengo mi banderita.
1: Próximamente, también, la marcha del perrito.
10: Sí, con todos los colores, por favor, Millennium, atento, Gilly, Do Fidel, por favor, gracias.
1: 28, ya, ahí
9: la siguiente.
10: Tener un hobby.
1: Yo también pienso, verde, banderita verde.
10: ¿Cuál es su hobby?
9: Pucha...
10: Excelente.
9: Oye, qué mente. Diego, silencio, de verdad. Hobby. Pucha. Chismear con mi mamá.
10: Excelente. Me encanta.
9: ¿Tu hobby es eso?
1: Mi hobby. quizás la jardinería le ha agarrado mucho gusto a, es que también la huerta de mi casa es
9: tremenda.
10: No, chiquita. Bien chiquita. Mi cuarto es más grande.
1: Es un poquito grande la huerta de mi casa, entonces a veces me entretengo ahí. Creo que ese es mi hobby, la jardinería.
9: La siguiente.
10: Poder decir no.
1: Poder decir no. O sea, decir no, si es green flag o red flag.
10: Exacto.
1: Yo creo que es...
9: green.
1: Pero no te copies, pues.
9: No, es que realmente yo creo que es green. Poder decir
1: banderita
9: que no.
1: Verde, banderita verde, sí.
9: Porque hay algunas situaciones que realmente a veces no deseas realizar y... algunas personas tienen miedo de decir no y dicen, ya pues.
10: ¿Ustedes saben decir no?
1: Yo sí.
10: ¿O les cuesta?
9: Yo no sabía, pero he aprendido a la fuerza a tener que decir que no.
1: No, yo sí. Yo sí. Más bien, sí. Digo no bastante.
10: Sí. No, yo no puedo.
1: Y de forma bien amable, ¿eh?
9: No. Es verdad.
10: A mí
9: es
10: no
9: verdad.
10: Me funciona.
1: De forma bien amable. Banderita verde, en todo caso, para el no.
10: Expresar desacuerdos con respeto.
1: También verdecito. Sí, de todas maneras, ¿sabes? Porque la idea es que uno pueda expresar su forma. Y eso también hablamos en Bonita Mañana,
9: sí,
1: ¿no?
9: Sí, por supuesto, puedas
1: tú expresar las cosas que sientes, las cosas que piensas. Y si es que hay algo que, con lo que no estás de acuerdo, también lo puedes expresar de forma amable, de forma respetuosa, ¿no?
9: Sí, es verdad.
10: Revisar el celular de otra persona.
1: ¡Ah, su madre! Banderita roja, por más de que lo hace, seguro.
9: Pero...
10: seguro. ¿Qué no tengo mentira? Pruebas, pero no, tampoco
9: no,
10: dudas.
9: No. Yo no reviso ni de mi mamá. Voy a estar revisando de otras
10: ¿ni
9: personas?
10: ¿De tu mamá?
9: No.
10: Red.
1: ¿Y de quién podrías revisar?
9: De nadie.
10: Dijo la mola.
1: No, bandera roja. O sea, a mí me parece bien thriller eso, sinceramente. Sí, que la gente esté pendiente de, uy, no, le tengo que revisar el celular y todo. O sea, me parece que no es vivir en paz, sinceramente. O sea, no.
9: Psicoseado.
1: No. Y aparte, ojos que no ven, corazón que no siente.
10: Totalmente de acuerdo.
9: Pero
1: bandera roja, no.
9: Roja.
1: Si alguien te revisa el celular o te pide eso, no. Por ejemplo, con mi esposa, yo me sé la clave de su teléfono y ella se sabe mi clave del teléfono. Y no tenemos, o sea, no andamos revisándonos el teléfono ni nada, ¿no?
9: Mira.
1: No, o sea, normal, cada quien hace su... Nos prestamos... Nos prestamos el teléfono para grabar.
9: Amigos,
1: o
9: sea. Yo sé la contraseña de mi enamorado, pero yo no le reviso.
10: No lo sé.
9: No, me están difamando.
10: Compararse con otras personas.
1: Bandera roja, de todas
9: ¿por
1: maneras.
9: ¿Qué?
1: Porque yo sí creo bien.
9: Depende de qué manera exacto. Te compares.
1: Así, entonces, así,
9: es mitad-mita. Mita.
10: Exacto.
1: Así, indefinido.
10: Porque obviamente tiene sus pros y sus contras.
9: Claro. O sea, de yo
1: pero creo ¿cuál que es el pro de compararse con alguien?
9: Es que ya hemos tocado este tema también en Bonita Mañana.
1: Pero ¿cuál es el pro
9: el
1: de
9: tema de la comparación? Con... Lo que pasa es, bueno, desde mi perspectiva, yo pienso que el compararte de manera sana es, pucha, ah, esa persona tiene estas cosas, que esto, que el otro. De una u otra manera te inspira a comenzar a también realizar tus cosas, a tener tus cosas por ti mismo, a comenzar a cumplir tus sueños y entre otras cositas.
10: Exacto. No es querer ser la otra persona, ajá, simplemente ver en qué puedo mejorar.
1: Ya, entonces tú, banderita verde.
9: Pero yo he dado los dos.
1: Ya, yo creo que es banderita roja porque siento que quizás el compararte, ya haciendo pues una reflexión, quizás con otra persona no sabes las historias que hay detrás, no sabes lo que hay detrás. Quizás la única forma de comparación sería contigo mismo, contigo misma, en tu versión de ayer, ¿no? Esa creería que sea la comparación. Mira, banderita roja, para mí.
10: Está bien, se respeta, pero no se respeta. Siguiente. Leer todos los comentarios en redes.
1: ¿Leer?
10: Los comentarios en redes. Si son negativos.
1: Leer los comentarios en redes, creo que...
9: No sé.
1: Pero di, pues. Yo creo que es verde. Banderita verde. Mira, estamos discrepando, ¿eh? Está bien. ¿Por qué rojo? Yo creo
9: que primera
1: rojo.
9: Discrepancia. Yo creo qué? Que es rojo. Personalmente, no sé. Si te refieres a los comentarios malos...
1: No, pero todos los comentarios, decía.
9: Sí, todos los comentarios.
1: ¿Todos los comentarios?
9: O solo... Ah,
10: todos
9: no.
10: Los comentarios.
9: Verde. Si eran los negativos.
1: Pero dentro de todos los comentarios están los comentarios de hate, los comentarios malos.
9: Es que a mí todo me afecta.
1: Ya, eso. Por ejemplo.
10: Ya, siguiente.
1: Yo creo que es verde porque sí está bien que sepas y como un día hablamos, ¿no? De hecho, las primeras veces que estábamos haciendo live de TikTok, llegaba hate, ¿te acuerdas?
9: Sí.
1: Y de pronto decía, oye, pero la gente tiene derecho. Es más, nos dijeron,
9: porquería de programa.
1: Pero tu porquería favorita.
9: Sí, y hoy entonces... estamos cumpliendo un año. Esta porquería está cumpliendo un año.
1: Pero, pero es que la gente tiene derecho a opinar.
9: Sí, es verdad.
1: O sea, está bien, y si no le gusta.
10: Libertad pues de expresión.
1: Está bien, sí, por supuesto.
9: Eso me hizo aprender, César.
1: Y si no le gustamos, pues está bien también, ¿no?
10: Exacto.
9: Así es.
1: No hay problema.
10: No somos perita en dulce para agradarle a todos.
1: No somos pepita de oro para gustarle a todos.
10: Esa misma.
1: Ajá.
10: Ajá.
1: ¿Ves?
10: Compararte con otros programas.
1: ¿Cómo cuál?
10: Otros programas.
1: Creo que no, yo creo que banderita roja. O sea, a mí no me gusta mucho compararme con otros programas, sinceramente. O sea, a ver, que sí tenemos de pronto algunas cosas que hemos visto en otros sitios, en otros
9: pero
1: programas.
9: Pero lo tomamos como inspiración.
1: Sí, pero comparación no.
9: Comparación no. Yo creo que cada programa, cada negocio, cada sí, etcétera, tiene su esencia, su propia esencia, la manera en cómo lo conllevan y pues eso los hace manejar, los llevan al éxito.
1: O sea, creo que compararse, al igual que como personas, creo que de pronto compararse con otros, o en este caso otros programas, de pronto se podría quizás malinterpretar de algunas cosas porque tienen de repente, ¿no? Diferente presupuesto, diferentes realidades, qué sé yo.
9: Sí.
1: Y acá, pues, como el presupuesto es como el del mundial, más o menos. Entonces, no es justo.
9: Sí, es verdad.
1: Banderita roja, entonces.
10: Banderita roja. Ahora. Querer agradar a todo el mundo.
9: ¿Alabar?
10: Agradar.
1: Agradar.
10: Agradar.
1: Yo también pienso que banderita roja,
9: ¿eh? Yo también pienso que...
1: ¿Por qué?
10: Sustenten. Bueno,
9: personalmente yo pienso que es banderita roja porque el querer agradar y forzar a que a todos les gustemos, pues no va a poder ser posible, pues lamentablemente no va a poder ser posible. Entonces el intentar puede llegar a ser un tipo de hostigamiento, lo que les cae mal, peor les vas a caer. Entonces yo creo que si no te cae mal, pues si no te cae bien, pues no le agradas, pues ya.
1: Oye, sí,
9: hay que caer.
1: O sea, si es que eres como eres y pues no le caes bien a alguien, pues ni modo,
9: ¿no?
1: ni modo.
9: La vida sigue.
1: Pero sí, o sea, no está haciendo daño a nadie, ¿no?
9: Es verdad,
1: o
9: sea, sí.
1: Sí. Rojo. Okay.
10: Excelente. Llevar el trabajo a tus vacaciones.
1: A su rojísimo.
9: Rojo.
1: Bandera roja.
10: Pero lo hacen.
9: Red.
1: ¿Lo hacemos? ¿O no? ¿Por qué?
10: ¿No lo hacen?
1: ¿Por
9: no.
1: qué? Si no tenemos vacaciones.
10: Excelente.
1: En los medios de comunicación tocar, no hay Cecita. Vacaciones.
10: Ya te va a tocar, Cecita. Porque ya tienes
1: no, yo
10: un
1: no,
10: año.
1: Cuando estoy de vacaciones, no.
9: Yo tampoco.
1: No. Y aparte, mi esposa pues me diría, ¿qué haces ahí haciendo eso? Y como buen trabajador de Millennium, desde la cabeza, nosotros Lance. Hacemos caso a lo que dice la esposa.
9: Como por ejemplo Irving.
1: Irving también hace caso. Todos somos obedientes acá. Todos. Todos. Diego, Irving, yo. El único que se revela es el chuchoncito. El que es independiente. El que tiene libertad.
9: Next.
10: A ver. Tener amistades fuera de tu pareja.
9: ¿Cómo?
10: Tener amistades fuera de tu pareja.
1: Es normal, ¿no? Oye, pero si hay gente que se...
10: Sí. Exacto.
1: Hay gente que se loquea. Hay gente que se loquea con eso. Bueno, tu sí. pareja tiene amistades.
9: Estás dándome mala fama, Irving.
1: Cuando tu pareja tiene amistades, hay gente que se loquea un poquito.
9: Sí, es verdad.
10: Ya vuelta.
9: No seas mentiroso, Irving.
1: Uy, pero tú le estás haciendo caso, pero no se escucha en vivo.
10: ¿Cómo es eso verdad? Que bloqueas a los amigos de tu novio?
9: Está engañando.
1: En verdad. No. Vamos a ver si Alexander está conectado, a ver que diga lo contrario, ¿no? No, creo que no, pero sí hay gente que sí he visto. Muchas
9: yo también
1: personas
9: he visto.
1: Que de pronto su pareja, su esposo, su esposa, no sé, tiene amistades y de pronto sí, es como que, uy, Eso a mí me parece quizás algún tema de quizás de seguridad o de
10: inseguridad,
1: autoestima, no lo sé, pero
11: sí.
1: Yo bien siento que es normal tener amistades.
10: Claro,
11: es verdad.
1: Sí, obviamente, ¿no?
10: Exacto. Tu mundo no gira alrededor de tu pareja.
1: No, claro, ¿no? O sea, sería bastante egocéntrico eso, ¿no?
10: Sí, es correcto.
1: Verde.
10: Excelente. Tener tiempo sin redes sociales.
1: Verde también.
10: Está sufriendo.
1: Verde,
10: la veo sufriendo.
1: Pero no va a poder. No, pero podría. No,
11: pero, o sea.
1: No podría.
11: Es verde.
1: Pero podrías.
11: No podría. Es verde, pero no podría.
10: Es verde, pero no.
1: O sea, es verde, pero quiero que sea bandera roja.
10: Exacto.
1: No, yo, o sea, a mí también me costaría, pero creo que lo podría asimilar un poco mejor.
11: Sí, es que tú ya eres adulto, César.
1: Oye, ¿están que...?
11: Tú puedes vivir sin redes sociales.
1: Bájenle, por el amor de Dios. Apáguenle el micrófono, por favor. Apáguenle el micrófono.
10: Corten la cámara, partida,
1: sí,
10: por favor.
1: Qué horror. Pero es verdad, en mi infancia no viví con redes sociales.
10: Claro, es que fue hace... ¡Uf!
1: 39 años.
10: 39.
11: Ya está para la base 4.
1: Es más, ni siquiera había internet en mi infancia. El internet apareció a fines de los 90s y ya era adolescente, pues ya.
10: O sea, tú has vivido en la época de la máquina de escribir.
1: De hecho.
10: Esa que suena tac, tac, tac, tac.
1: Sí, la máquina de escribir. Pero no, ya también la última parte, ¿no? Porque sí. Es
10: o
1: más.
10: O sea, con los teléfonos de ladrillo.
1: ¿Cómo teléfonos de ladrillo?
10: O sea, esas grandes que pesaban durísimo.
1: El celular, dices.
10: Ajá. No,
1: no. No, yo he crecido en la infancia, no había celular.
10: Dios mío, santo Cristo.
1: O sea, eran los teléfonos fijos nada más y con...
10: Ah, con la ruedita.
1: La ruedita esa.
10: Ah.
1: Sí.
10: Wow.
1: Es más, en el colegio yo llevé un curso que se llamaba computación y te enseñaban a aprender y apagar la computadora. Claro, los noventas. Yo nací en el año 1987.
11: Yo soy el 2005.
10: Yo del 99.
1: ¡Qué horror! Polluelas. Siguiente, por favor.
11: Siguiente.
10: Sentirse culpable por descansar.
1: Sí, rojo. O sea, descansar está bien. Uy, yo soy... O sea, en mi casa está bienvenida la flojera, pues. En
10: qué
1: mi casa
10: bendición.
1: Es bienvenida la flojera. Que venga la flojera. O sea, trabajamos bastante, eso sí. Pero cuando a veces tenemos... Oye, estamos cansados, descansemos.
11: Yo sí, la verdad, cuando descanso no me siento culpable.
1: Yo tampoco.
11: Yo me lo dijo. Me lo merezco a dormir.
1: Pero sí... He escuchado de gente que se siente culpable,
11: sí,
1: por descansar.
11: Yo también he escuchado, tipo, pucha, en el plan de estar descansando debería estar haciendo otras cosas y cosas así.
1: Sí, así que banderita roja, ¿por qué? Porque sí es importante descansar, tu cuerpo
11: así
1: necesita
11: es.
1: Descansar.
11: Banderita
1: es el
11: roja.
1: Único cuerpito que tenemos.
11: No hay más, no hay en Temu, no hay en Shein, no hay en otros lugares.
1: Es el único cuerpito que tenemos, no podemos comprar otro, así que también el descanso es súper importante. Así que si te sientes culpable por descansar, banderita roja.
11: Sí. Next.
10: La última. Trabajar mientras almuerzas.
1: Azul. Banderita roja.
11: Sí, yo creo que tanto el almuerzo, desayuno y cena. No, desayuno, almuerzo y cena creo que es sagrado. Y de una u otra manera también es un momento de descanso, ¿no? Para comer, para digerir la comidita. Entonces, paz, amor y tranquilidad.
1: O sea, para comer hay que estar atentos a la comida, ¿no? De hecho, la atención plena es eso. Estar consciente, estar con todos tus sentidos enfocados en lo que estás haciendo en el presente, aquí y ahora.
11: Sí.
1: No quiero dejar pasar este comentario en TikTok que dice: ¿quién es la señora que está hablando fuera de cámaras?
10: Soy la promoción de César.
1: Tiene la voz de una señora, sí o sí.
10: Soy la promo de César. Querido Cris.
11: Pobrecita.
1: La señora
11: Mila.
1: Tiene 26 años, creo que tiene, Mila.
11: ¿Ah?
1: ¿26 años tiene?
10: 27.
1: Acabas de cumplir 27 hace poco. 27 años tiene, Mila.
10: Qué falta de respeto. Por favor, sáquenlo de live.
11: ¿Qué le han dicho, señora?
10: Al señor Cristian Eric Torres Rengifo. Gracias, hasta luego.
1: Se comporta como una señora, es así. Aunque no, la verdad es que no. 27 años. Acaba de cumplir 27 años hace menos de un mes. ¿No?
10: Es correcto.
1: 27
10: es correcto.
1: Añitos. Oye, todos son jóvenes. Acá el único mayor de todos es Irving, ¿no?
10: Tú.
1: No, Irving.
11: Otro viejo.
10: Irving.
1: 11:29 de la mañana, tenemos que ir con la penúltima pausa comercial.
9: Así es.
1: Del programa en la radio. Así que vamos con la pauta publicitaria en radio. Volvemos en el siguiente bloque. Vamos.
9: La parte final. Casi ya con la parte final.
1: Sí, ya casi con la parte final de este primer año. Así de repente es. Ya prendemos la tortilla. Ay, no hay fósforo.
9: Yo traigo.
1: Traes, ya. Con la tortita. Y ya vamos con la parte final, ¿no? Con la parte final de Bonita Mañana.
9: Del aniversario de Bonita Mañana. Así que ya volvemos.
1: Vamos con la pausa.
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28: 11 de la mañana, 35 minutos.
1: 11 de la mañana, 35 minutos, volvemos con el programa, con tu programa favorito de todo el día, de todas las mañanas, bonita mañana, hoy en la edición aniversario.
9: Especial, la edición especial del aniversario de Bonita Mañana. Y estamos casi ya llegando a la parte final, así que gracias. Queremos agradecer a todas las personas que nos han estado acompañando en este especial de Bonita Mañana.
1: Primer aniversario.
9: Así es. Mila, ¿qué tenemos?
29: A ver, chicos, ahorita tenemos, ¿quién es más probable que?
9: A ver, vamos.
29: Olvide una contraseña.
1: ¿Yo? Sí, yo.
9: Por la edad.
1: Oye, ¿qué te pasa? Qué desagradable ese comentario. Apáguenle el micrófono.
9: A ver, otra pregunta.
1: Yo, la verdad creo que yo, porque...
9: Sí.
1: Es que tengo un montón de claves en mi cabeza. Sí, puede ser que yo. De hecho, me ha pasado hace poco que tuve que poner en otro dispositivo mi correo electrónico. Y no me acordaba la clave. Tuve que recuperarlo, no me acordaba. O el Zoom, creo que fue. Ah, no, sí, el Zoom. Porque hicimos hace poco para el Millennium Electoral, hicimos un Zoom de noche, un Zoom de 45 minutos, que pudo resumirse en 5 en realidad. Y de pronto yo me tenía que descargar el Zoom y no me acordaba la clave.
9: Por la edad.
1: ¿Qué? Ya, ¿cuál es el siguiente?
29: Que se pierda usando GPS.
9: Yo.
29: ¿Sí? ¿Aún utilizando GPS?
9: Los dos.
1: No, yo no me pierdo. Yo sí soy bien ubicado.
9: Yo sí soy bien tediosa con el GPS, de verdad. Me da cólera. Porque bueno, a veces sí. No me llega a la misma dirección que deseo.
1: No, yo sí no me pierdo, ¿eh? Yo sí conozco.
29: Bueno, es que tampoco es que manejes moto, pues. No, o sea, no. Honestamente no necesitarías un GPS.
1: Porque voy caminando a todos lados.
9: Ajá, así.
1: Pero más allá de eso, igual sí me ubico bastante. O sea, siempre que... De hecho, desde que llegué a Lamas, hace 2 años y medio más o menos, siempre me he ubicado. O sea, me dicen, oye, la calle de tal, tal. Entonces, llego. Y creo que es un factor importante, al menos a mí, pero es por mi ansiedad. Porque siempre pienso, ¿qué pasa si me pierdo? ¿Y qué pasa si de pronto termino, pues, donde ya no llega ni el Chuyachaqui? Entonces... tengo ese miedo, entonces es por ansioso únicamente, ¿ah?
9: Es verdad.
1: Yo sí me ubico bien. Next. Ah, pero a mi esposa, por ejemplo, uff. Tú le dices, ¿es acá? No tengo idea dónde es.
29: Soy esa.
1: Tú también, ¿no? Ahí sí, está bien. A lo mejor me digo.
29: Y hasta ahora no sé. El otro día me dicen, del Cristo Morado, ¿qué es por donde vives? Más abajo. Cristo Morado, ¿dónde será?
1: Cristo Morado, aquí nomás.
9: Es acá arriba.
29: En la esquina.
9: No. A ver, otra preguntita.
29: ¿Quién es más probable que llore viendo una película?
1: Uf.
9: Creo que yo.
1: No sé, pero yo también soy bien llorón.
9: Yo soy bien sentimental con las películas que causan tristeza.
1: Yo soy bien llorón también.
9: Lloré viendo Avatar 3, así que...
29: ¿Qué?
1: Hay una parte en Avatar 3. Sí. Okay, lo que pasa es que es bastante triste también
9: en
1: Avatar
9: 3. Es muy triste. Me da pena las ballenitas.
29: Espérate. Ah, ok.
9: Esa parte por los animales, me dio mucha pena.
1: Pero es que hay partes en las que... Si tú sientes empatía por algo, y que no está mal, ¿no? A veces a algunos hombres se les dice, oye, no, que no tienen que llorar y todo, pero yo soy bien llorón, ¿ah? ¿Eh? O sea, cuando a veces vemos alguna película o algo de pronto con mi esposa o lo que fuese, o incluso yo solo, también. Por ejemplo, ya en TikTok, mi TikTok está lleno de videos de perritos rescatados. Uh-huh. Y como que...
9: ¡Auch!
1: Sí.
9: ¡Qué dolor!
1: Sí,
29: un pequeño
1: sí.
29: paréntesis. Para aquí el psicólogo César.
1: Psicólogo, no soy psicólogo.
29: Sí eres. ¿Qué opinas sobre las personas que sienten más empatía por los animales que por las propias, por los propios seres humanos?
1: Pucha, no tengo una opinión construida sobre eso, pero se me ocurre que quizás el ser humano... Es que el ser humano es bien complejo, ¿no? El ser humano, de alguna u otra forma, tiene también esta esencia... De hacer el mal, entre comillas. Uh-huh. En cambio, un animalito no tiene esa esencia, ¿no? Si un animalito de pronto te muerde, no es porque sea malo, sino es porque de pronto...
29: Es su instinto,
1: algo así. Uh-huh. Entonces, siento que de alguna forma, si una persona siente más empatía por los animales que por el ser humano, a esa persona que siente más empatía por los animalitos debe haber vivido algo, debe tener una historia.
29: Puede ser un Therian.
1: Puede ser un
9: Therian. Es verdad.
1: Puede ser un Therian. Yo siento que siente más empatía quizás por la historia que haya tenido esta persona, ¿no? Es lo único que se me ocurre. Creo.
9: Es verdad. Siguiente.
29: Ok. Regresamos. ¿Quién es más probable que gaste dinero en algo innecesario?
9: Yo.
1: De todas maneras.
9: Yo. No tengo explicación, la verdad. Yo.
1: De todas maneras. Yo sí no compro casi nada de
9: Es que hay veces que se me antoja ropa o comida. Y sí,
29: comida. Lo comida, pues, ¿no?
1: Ah, comida, sí, claro.
29: Comida,
1: pero,
29: claro.
1: Pero no, ropa. No gastamos mucho, ¿eh? Nosotros practicamos algo que se llama el minimalismo, que es, o sea, mientras menos cosas físicas tengas, hay más espacio en tu mente. Entonces, nosotros practicamos eso, de verdad.
29: Así es.
1: Y no
29: a ver. ¿Quién es más probable que se quede hablando una hora por el teléfono?
1: Creo que María Jesús, por el teléfono. Yo no hablo por el teléfono, básicamente.
9: Yo creo que yo. Sí, personalmente creo que
29: cuando
9: yo.
29: Cuando pelea, dice.
1: Yo no. Yo creo que no.
29: Ok, a ver, la siguiente. ¿Quién es más probable que se duerma durante una película?
1: Que se duerma.
29: Exacto.
9: Yo...
1: Oye, pero yo también.
9: Los dos, creo que los dos, la verdad. Es que si la película no está entretenida, ya mejor me duermo.
29: Oppenheimer. Esa sí. Película creo que dura como 4 horas.
1: Yo también. De hecho, me ha pasado, ¿ah?
29: ¿En el cine Pinturíos? O en tu
1: Hola,
29: casa.
1: Hola, mi querido Clark de Ambiente. Es la segunda persona que dice eso.
9: Sí. Next.
1: Superman de Temu.
29: A ver. ¿Quién es más probable que sobreviva mejor una semana sin internet? Que es obvio, pero...
9: César, creo que la pregunta misma dice la respuesta, sinceramente.
1: Sí, yo. O sea... Sí, sobrado, ¿eh? Igual me costaría, pero sí. Sí la hago, tú no.
9: No. No la haría. Next.
29: A ver... Ahora, nuestra última dinámica.
1: ¿Cuál?
9: ¿Cuál es?
29: Que es una más profunda. A ver, para ti, César. ¿Qué le dirías al César que inició el programa hace un año?
1: ¡Ah, su máquina!
9: ¡Qué fuerte! Bonita mañana sentimental.
1: No sé, quizás que... Que vas a llegar a un año. Mano, vas a llegar a un año al menos. No, creo que... Ah, no, ya. Creería que le podría decir, oye, sí, porque bromeamos siempre al inicio con Irving. Decimos, oye, ya están escuchando 11 personas, están escuchando en radio. Bueno, te están escuchando. Pero ya después, cuando he pasado caminando por algún lado Y de pronto ha habido gente que me ha dicho, oye, sí, sí escucho el programa y todo. Incluso también mi esposa también me dice, oye, he estado pasando por tal sitio y estaban escuchando el programa. Y en buena hora. Entonces, quizás yo lo que le diría al César de hace un año es que sí, el mensaje de pronto va a llegar, lo que se quiere transmitir va a llegar, va a ser, va a calar en el sí. público. ¿Creería eso?
9: Es verdad.
1: Sí.
29: ¿Y tú, María Jesús? ¿Qué le dirías a la María Jesús que llegó recién en abril?
9: Que realmente valió la pena arriesgar y dejar algunas cositas atrás, a personas, a costumbres y entre otros, y que la decisión que he tomado o hemos tomado no ha sido la incorrecta. Sí.
1: Ya. Muy bien, ¿ah? ¿Eh?
29: Bien, ¿ah? ¿Eh? Del corazón, está hablando del corazón. Ahora, para las dos,
1: ¿Se cayó el TikTok?
29: Sí.
1: ¿Sí está en TikTok? A mí entonces.
9: Next.
29: ¿Qué aprendizaje les deja este año?
9: Bueno, lo que va del año, ¿no? La mitad del año.
1: Hola. Yo que siempre se puede mejorar, que siempre se puede innovar, que siempre se puede hacer cosas nuevas, quizás. Eso.
9: Sí, opino lo mismo, la verdad que bueno, aparte, ¿no? Que puedes aprender muchas cosas nuevas. Si tienes esa idea, si tienes esa espinita de realizar algo, arriésgate, funcione o no, arriésgate, no te quedes con las ganas de o las preguntas de y si hubiera pasado o si hubiera hecho esto o entre otros, ¿no? Yo creo que eso me está enseñando este año.
29: Sí, qué bonito. A ver, y ahora, ¿de qué te sientes orgulloso, César?
9: Preguntas más profundas, por sí, el amor de Dios.
1: Quizás de haber construido un espacio bonito, un espacio que pueda tener información, que pueda hacer crecer a las personas, información que pueda quizás ayudar un poco, quizás eso, porque eso siempre es lo que he querido hacer en las comunicaciones, ¿no? Oye, le están metiendo mano a la torta ya.
9: ¿Cuál era la pregunta, disculpa?
29: ¿De qué te sientes orgullosa?
9: De todo lo que estoy cumpliendo hasta ahora. De no arrepentirme de las decisiones que estoy tomando y de arriesgarme, la verdad. Lo que en algún momento solo era un pensamiento, ahora es una realidad.
29: ¿Y qué esperas para el futuro?
9: ¿Cómo?
29: ¿Qué esperas para el futuro?
9: La verdad es bien tedioso pensar en el futuro para mí, personalmente. Pero espero buenas cositas. Espero buenas metas, buenas
29: éxitos.
9: Cositas. Positivas, sí.
1: ¿Esperas seguir en Bonita Mañana?
9: Sí.
1: Ella jura.
9: Ay, no me está
29: con fe, con
9: ya.
29: Fe. Cruzando dedos. Ahora, César, ¿qué sueño tienes para Bonita Mañana?
1: Sueño.
29: Ajá.
1: Oye, estaría bien hacer también un espacio como este, quizás.
9: Porque así
1: es. Este es un programa especial, o sea, no es que lo hagamos siempre.
9: No es que lo vamos a hacer todos los días.
1: Vamos, quizás, pero podría hacerse un espacio como este de pronto, quizás más pauteado, quizás con más tiempo.
9: Sí.
1: Y que salga también en las redes y en la tele, ¿no? O sea, sí. Podría hacerse. Quizás Bonita Mañana podría convertirse en un espacio. Omnicanal, ¿no? Que tenga en diferentes, sí. En diferentes medios.
9: Es verdad.
1: Creo que eso.
9: Sí.
1: Creo que eso.
9: Yeah.
1: Ajá. Uy, ya. Yeah. Tú.
9: Ay, ya. ¿Agarramos micro? Ay, no.
1: Por ver, hacemos un pequeño corte.
29: Un pequeño largo corte. Vamos a...
1: Ya, después
29: tener una tortita, pequeña ya. Sorpresa para todos ustedes y obviamente para nuestro querido César y María Jesús, celebrando el primer año de Bonita Mañana. Ahorita, en unos momentos van a ver esta pequeña sorpresa.
1: Ah, ya. Van a aprender el... Bueno, ya vamos terminando...
9: Sí, ya estamos llegando a la parte final del aniversario de Bonita Mañana. Hoy estamos cumpliendo un añito de Bonita Mañana lleno de éxitos. ¿Algunas palabras? No.
1: Él es el culpable de Bonita Mañana, porque él me avisó a mí, yo le pasé el piloto.
9: Así
1: es. Aso, con cumpleaños.
9: Hoy es el cumpleaños.
1: Pues no nos van a banear en Facebook.
9: Tan, taran, tan.
1: Ajá, ahí está. Ese nivel de producción. El nivel de producción casi como el de la inauguración del mundial.
9: Sí, es
1: casi
9: verdad.
1: El concierto de un BTS.
29: De un Santos Bravos.
1: De un BTS. De uno nomás, no de todos. Este. Muchas gracias, muchas gracias.
29: Happy birthday. ¿Para qué? To ¿verdad? You. To you. Happy birthday to you.
9: Primer añito, chicos, de Bonita Mañana. Gracias a todas las personas que se han estado se han conectado y han estado compartiendo con nosotros. Con nosotros, de verdad, estamos sumamente.
1: Cumpleaños feliz. No sale la imagen.
29: Te deseamos.

0: ti. Los cumplas feliz.
1: Mira, no.
2: Miren nomás lo que han hecho los chicos, nada más.
1: Dios mío.
2: Nada más.
0: Muy dragones, muy dragones.
1: Mordidita. Mordidita.
2: No, es de. Qué mordida, no. Tengo que salir en el noticiero, ya me bañé ya. Muchas gracias, en verdad, muchas gracias por el cariño, bonita mañana a este espacio. Muchas gracias, María Jesús, por tu chamba, de verdad. Y que vengan muchos años más de bonita mañana.
1: Sí. Muchas gracias a todas las personas que nos sintonizan todos los días, que nos acompañan de lunes a viernes. Gracias también a Millennium por esta gran oportunidad. Y nada, que se vengan muchos años más, muchos meses y entre otros, ¿no? Así que feliz aniversario, a bonita mañana.
2: A ver, un deseo. Soplemos la vela entonces.
3: Uno, dos, tres.
2: ¡Eso! ¡Bravo! Muchas gracias con nosotros. Yo soy tu amigo César Melgar.
1: Y yo soy María Jesús.
2: Y nosotros nos reencontramos mañana miércoles a las 10 de la mañana, como siempre en tu radio favorita, en tu radio preferida, la radio que escuchas todos los días. Millennium Radio Televisión. Gracias al Facebook, a TikTok.
1: Gracias a todas las personas que nos acompañaron.
2: En YouTube, en todos, muchas gracias.
1: En todas las plataformas. Gracias por acompañarnos.
2: Nos reencontramos mañana.
1: Y nos estamos viendo el día de mañana.
2: Chao.

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0: Hola, ¿qué tal? ¿Cómo están? Yo soy César Melgar y bienvenidos a una nueva edición de El Informativo de Millennium Noticias. Vamos a estar con aproximadamente una hora de información, de nutrida información para el día de hoy, martes 16 de junio. Y sin más, vamos con nuestros titulares.
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La Escuela de Educación Superior Pedagógica Pública de Lamas dio inicio a su programa oficial de aniversario por sus 40 años de trayectoria educativa, con una serie de actividades académicas, culturales y recreativas que se desarrollarán desde este sábado 20 de junio. La Microred Barranquita desarrolló una jornada educativa sobre la prevención de la tosferina y actividades recreativas para agentes comunitarios, quienes además recibieron diplomas en reconocimiento a su aporte permanente a la salud pública local. Organizaciones sociales y pobladores de Tabalosos exigen licencia social y protección de las fuentes hídricas ante actividades de exploración minera, advirtiendo que el desbosque autorizado comprometería nacientes de agua que abastecen a 7 quebradas de consumo poblacional. El Senami informó que los principales ríos de la Amazonía peruana registrarán una disminución progresiva de sus niveles durante las próximas semanas debido a la temporada de estiaje y la reducción de lluvias en las zonas altoandinas. Se continúan desarrollando audiencias públicas para la revisión de actas observadas, quedando menos de 1,000 por resolver. Culminando este proceso, se abriría el camino para la proclamación oficial del próximo presidente de la República. El Jurado Electoral Especial de Lima Centro 2 declaró improcedente la solicitud de nulidad presentada por Juntos por el Perú contra 294 mesas de sufragio en Argentina, al determinar que el pedido fue presentado fuera del plazo establecido. Luis Galarreta afirmó que Fuerza Popular buscará conformar un gabinete ministerial amplio en caso de llegar al gobierno, integrando a representantes de distintas fuerzas políticas y especialistas técnicos para fortalecer la gestión pública nacional. Jefe de la SUNEDU, Vicente Espinosa, denunció presunta injerencia política del Ministerio de Educación y alertó sobre intentos de modificar la composición del Consejo Directivo con el propósito de removerlo de la máxima autoridad institucional. El mercado cambiario mantiene estabilidad en el país, registrando un tipo de cambio de 3.37 para la compra y 3.38 para la venta, según los reportes financieros oficiales. Y en internacionales, el gobierno del Reino Unido anunció que prohibirá el acceso a redes sociales para menores de 16 años a partir del 2027, medida respaldada por la mayoría de padres de familia para reducir los riesgos digitales entre adolescentes. Y continuando en el plano internacional, la cumbre del G7 se inició en Francia con la participación de las principales economías industrializadas del mundo, teniendo como temas centrales la guerra en Ucrania y los esfuerzos diplomáticos para reducir las tensiones en Medio Oriente.

0: Muy bien, esos fueron los titulares para la jornada de hoy, martes 16 de junio. Y vamos pues con el plano electoral, ¿no? Los diferentes jurados electorales especiales continúan desarrollando las audiencias públicas para revisar las actas observadas e impugnadas que aún se encuentran pendientes de resolución como parte del proceso electoral correspondiente a la segunda vuelta presidencial. De acuerdo con la información disponible que tenemos, pues queda poco más de 800 actas, ¿no?, por ser evaluadas. Estas audiencias se realizan diariamente y permiten resolver las observaciones presentadas, ¿no?, y esto garantizando pues que cada caso sea analizado conforme a los procedimientos establecidos por la normativa electoral, ¿no? En muchos de estos casos, los jurados revisan la documentación correspondiente y cuando es necesario proceden al reconteo de votos utilizando las cédulas de sufragio resguardadas pues por los organismos electorales, ¿no? Todo este proceso se desarrolla de manera pública y transparente. Y es por eso que pues las autoridades electorales señalaron, ¿no?, que el trabajo viene avanzando de manera progresiva y que de mantenerse a este ritmo, al parecer en los próximos días podría concluir la revisión de las actas pendientes, ¿no? Con ello se espera contar con los resultados definitivos del proceso, que ya sea dentro de poco, ¿no? Como vemos ahí son 854 actas que son las que están en el jurado electoral especial, son las que faltan revisar. Ayer teníamos poco más de 1.200, entonces se está avanzando, no es una cuestión tan rápida, se está avanzando, pero esperemos que, si bien dijeron 30 días, esperemos que sea en menos tiempo. Ese es el plano electoral. Tenemos ahora un enlace telefónico con el señor Teddy Aguilar Iñapi, corresponsal desde Yumbatos. Estimado Teddy, te escuchamos.
1: Muy buenas tardes, amigos, todos los oyentes, profesoras, sintonizando mi radio, informado de lo que pasa en los días que estamos en la semana. ¿Te imaginas el Peñarache y Sanusi? Estamos en un verano. Está ayer, día de verano, no hay lluvia, y encima pues que estamos ya el día de la patrona de nuestro centro poblado de nosotros. El día de ayer está empezando la patrona y pues estará terminando el día jueves, la semana que viene. Para informarles, la novedad de este paro que iba a ser esa zona de Chamusi, Copal, Convento, Pintuyacillo, Nuevo Lamas, no se ha llevado a cabo, porque ayer, el día de ayer, autoridades de esas comunidades tuvieron una reunión en la municipalidad del distrito de Cañarachi. Estaban ahí todos los autoridades para solucionar este problema, que para evitar hacer la huelga, pero como algunos ciudadanos no quieren saber otra cosa, quieren solamente hacer la huelga, pero se ha conversado con los representantes del gobierno regional que ya se va a empezar la obra. Por esa razón es que no se está dando el paro que iba a realizar. El paro iba a ser en Convento, la entrada de carretera de Barranquitas y en Puente Mustigo de la Perla del Pueblo de Cañarachi. Pero se ha solucionado que no se va a realizar este paro, porque ya la gente estaba preocupada, porque ya no podían asustar a la gente, ¿no?, porque ya cierra la carretera. Pero ya me preguntaron a mí, entonces a mí en la tarde recién me han comunicado que ya no se va a hacer el paro porque ya se ha tratado de solucionar, no tanto, sino es que han llegado a un acuerdo hasta qué fecha más o menos ya van a empezar el trabajo. Caso al contrario, sí, porque ya de repente tomará acciones, ¿no? Pero cualquier cosa yo estaría informando por la radio para que la gente también se haya enterado sobre ese caso que está pasando con la zona de Bajo Chanusi, porque el señor gobernador pues no hace el trabajo que ha, como él ha ofrecido, porque ellos quieren su puente, carretera, todas esas cosas, pero no hasta el momento no se ve la realidad. Pero ya más tarde voy a preguntar cómo ha quedado la reunión de autoridades. Posiblemente en cualquier momento estaré informando el caso de Chanusi y de esa zona del Convento Pintiego Pintiaquillo.
0: Estimado Teddy, entonces el supuesto paro que se está hablando todavía no tiene efecto, ¿no es cierto? No se va a realizar porque ya que se ha hecho algunas conversaciones con las autoridades.
1: Así es, no se va a llevar este paro que han conversado entre autoridades. Bueno, ojalá que así sea, pues, porque se diga también, pues, no cerrar la carretera. Ahorita que estamos en la patrona de Yumbati, nos perjudica también a Yumbati, ¿no? Y eso hay que tener mucho cuidado, pues, y, bueno, tratar de solucionar los problemas. Claro. No todos tienen las autoridades de turno, pues, que también toman el caso para evitar este tipo de paros que existen en otras zonas, ¿no?
0: Claro que sí. Muchas gracias, estimado Teis. Nos mantienes al tanto, por favor, de cualquier novedad de este caso tan importante.
1: Muchas gracias, hermano, a ustedes. Venga, buena tarde.
0: Buena tarde, estimado Teddy. Importante la información que nos mencionaba Teddy Aguilar Iñapi, y de alguna u otra forma también pues nos está mencionando que dentro de lo que estaba programado un paro, una huelga, pues no se va a realizar porque ya las autoridades han tenido unas conversaciones. Vamos con la parte climatológica. El representante del CENAMI de San Martín, el señor Bray Lachi, brindó detalles sobre el alcance del fenómeno del Niño costero y el Niño global aquí pues en la zona, ¿no? Así como los posibles efectos que estos eventos climáticos podrían generar en la región San Martín.
2: Lachi, ¿cómo le va? Bienvenido a Brújula Informativa. Y la cosa es el tema del Niño costero. Hay que definirlo y obviamente darle la tranquilidad a la población con información directamente desde la fuente, por favor.
3: Buenos días. Como bien han mencionado, este es el último comunicado. El ente rector de lo que es fenómeno del Niño es el ENFEN. El CENAMI integra parte de este equipo multidisciplinario y entre el debate y hacen el consenso, ellos emiten el informe. El actual, que ha sido el 29 de mayo, esto es lo que se mantiene, alerta del Niño costero, es lo que está vigente, emitido por el ENFEN, tanto lo que es, como he dicho, el fenómeno del Niño. No existe un fenómeno global, el fenómeno del Niño ya es global, no existe una característica más global que él, ¿no? Aclarando esa parte, entonces el ENFEN mantiene el estado de alerta del Niño costero y se prolongaría hasta febrero de 2027. ¿Qué zonas afecta en Perú el fenómeno del Niño? El fenómeno del Niño principalmente afecta las lluvias desde la zona costera hasta en promedio, incluso tal vez parte de Lima. Y para la zona sur les da deficiencia de lluvia. Esa es una interacción muy directa de la lo que es temperatura OEMA, porque justamente la fuente de humedad de las lluvias de la zona de costa proviene del mar, cosa que no es en la selva. Entonces, ¿se esperan lluvias? Sí, en la costa. ¿Se esperan sequías? Sí, en la parte sur. Eso es las principales afectaciones que genera este evento. Muchas más, obviamente, con el tema de los peces, con cierta variedad que ingresa, cierta variedad que se desplaza, etcétera, ¿no? Pero hablando de temas de precipitaciones, es así. Ahora bien, esta zona, lo que es Niño costero, hace unos años atrás recién fue aprobado por los entes internacionales y ya se reconoce, porque no había una temperatura de agua de mar en la zona del Niño 3-4 para poder pensar en justamente en un evento de Niño a escala global. Por eso se le da la denominación costera, porque solo afecta a la costa de Perú, costa de Ecuador y parte de costa de Chile. Por eso es Niño costero. El Niño, en general, la zona de Niño, cuando comienza a calentar, ahí sí afecta continentes, afecta la parte de continente de toda Sudamérica, afecta la parte del otro continente, en uno la sequía, en el otro el exceso de lluvia. Esa es la interacción, por eso que ya es Niño global, ¿no? Porque ya afecta ya a varios continentes y muchas otras repercusiones alrededor de este evento de calentamiento. Ahora, que se está dando un calentamiento, sí, se está viendo un aumento, se está viendo, los pronósticos hacen pensar en que va a aumentar mucho más la parte de del calentamiento de esta zona del Niño y que podría acoplarse al ya caliente mar peruano y generar una lluvia más intensa, un evento del Niño mucho más fuerte, como los que ya hemos pasado, año 81 principalmente, que es el que viene a mi memoria, en el que generó una lluvia muy intensa y otras afectaciones en lo que es la región San Martín, ya que estamos prácticamente protegidos por la misma cordillera, no genera una interacción directa. Sí generaría cuando algunos eventos de lluvias aisladas, claro, hay un núcleo muy caliente acá, entonces el sistema de lluvia es atraído por ese núcleo, hace ingresar, sí, podría ser una interacción directa con el fenómeno del Niño. Hay que recordar también que ahorita ya estamos en la temporada de estiaje, la temporada de eficiencia de lluvia. Luego recién va a volver a comenzar para los meses de noviembre, diciembre, la nueva temporada de lluvias. ¿Y cómo nos encuentra? Nos puede encontrar con un fenómeno del Niño, pero la humedad que proviene de nuestras lluvias no es de esto, es de la zona de Brasil, de la zona del Atlántico. Es por ello que también se monitorea zonas del Atlántico. Por ejemplo, esta es temperatura a 2 metros, el pronóstico. Este es un modelo, se conoce como el modelo europeo, y muestra caliente, muy muy caliente. Esta es la temperatura a 2 metros. Ahora, este es el pronóstico, otro como el que hacemos nosotros. Justamente el día de hoy estamos en una reunión a nivel de todos los cenames, de todos, de las diferentes zonales, de los diferentes departamentos, junto con la sede central, ¿para qué? Para debatir sobre el nuevo pronóstico que se va a emitir. Entonces, herramientas como esa es la que utilizamos. ¿Qué es lo preocupante de acá? ¿Qué muestra esta franja seca, esta franja de deficiencias de precipitaciones casi en el valor más alto? ¿Y cómo es que viene la temporada de lluvia? ¿Cómo se manifiesta? ¿Por dónde ingresa el evento? Ingresa así. Así es por donde ingresan las lluvias. Vienen acá, recorren, ingresan todo y llegan a San Martín. Si esto está seco y no hay precipitaciones, no hay mucha humedad que pueda ingresar y pueda activar las lluvias en la región. Entonces, para este pronóstico de julio, agosto, septiembre, estamos evaluando, y va a salir ya la información oficial cuando llegue el momento, pero ahora por ahora está en el análisis y comparto el análisis, en las que las condiciones para San Martín se están esperando en lo que es precipitación normal inferior, que principalmente no está afectado por las condiciones del Pacífico, está afectado más por las condiciones del Atlántico. Ese es nuestro alimentador de humedad, este es el que nos da los ingresos para poder saber cómo hacen las condiciones de lluvia. Lo mismo sucede durante la época de lluvia, simplemente que es así principalmente, ¿no? Entonces, así es como estamos esperando. Ahora, a ver, el tema de del pronóstico para lo que es cómo se está viendo las condiciones del pronóstico de temperatura de agua de mar, si me das unos minutos.
0: Sí, sí, claro que sí.
3: El pronóstico para este trimestre, ya hasta septiembre, ¿qué estamos esperando? Temperatura de mar muy rojo, en lo que es el Pacífico, con el fenómeno del Niño, los incrementos que están dando, se están viendo bien estable. Pero miremos acá a nuestra zona, a lo que nos va a afectar a nosotros. Y, tal como había estado mencionando, hay esta franja normal. Sin embargo, está dentro, por la parte norte y por la parte sur, caliente. Entonces, tranquilamente se puede haber un poco más de mezcla de temperatura de mar, ocasionando mayor temperatura. ¿Y qué va a significar eso? las deficiencias de precipitaciones en nuestra región. Va a significar menos lluvias.
2: Estamos hablando de agosto y septiembre.
3: Julio, agosto y septiembre. Es el pronóstico trimestral. Pero estas son las condiciones que se están evaluando. Y más adelante se está manteniendo. Vamos a poder apreciar que mantienen estas, por ejemplo, ya en octubre, para si iniciáramos en octubre, noviembre y diciembre, ya está más caliente. Y julio, a ver, ahora sí, miren la tendencia. Es pronóstico, ya son muchos meses en el futuro, la incertidumbre es mucho más alta, puede variar considerablemente, sí. Por eso es que hay que entender que la herramienta tiene límites. El primer trimestre ya nos está dando las condiciones así, temperaturas normales, entonces esperaremos lluvias normal a deficiente, porque puede haber un poco más de mezcla. Pero para el pronóstico mantiene eso, una tendencia de aumento de temperatura. Tranquilamente podríamos esperar que cuando ingrese, ya para la temporada de lluvias, octubre, noviembre, diciembre, que ya es temporada de lluvia, ¿podría significar esto que nos va a dar deficiencia? Podría.
0: Muy bien. Teníamos ahí la explicación, pues, del CENAMI, que explica los posibles efectos del Niño costero, pues, aquí en nuestro país y también en la región San Martín, ¿no? Así que importante. Ya tenemos también en pantalla, aquí en el estudio, a Gilly Boada, que ha venido así corriendo, ¿no? Desde Cacatachi.
4: Desde Cacatachi nos vinimos cubriendo información bastante importante.
0: Cacatachi, calientita.
4: Cacatachi que ya viene... está de aniversario, de fiestas patronales para este 24 de junio. Entonces, para el siguiente bloque también vamos a tener información calientita desde Cacatachi, con sus elección y coronación de señorita San Juan.
0: Que ya es prontito, ¿no? Que ya es prontito.
4: Este viernes
0: también, después de la pausa, tenemos ya esa información. Y siendo las 12:27, antes de ir precisamente a la pausa comercial, vamos con unos anuncios. Vamos con unas condolencias.
4: Las hijas Roilit y Marlene y demás familiares tienen el penoso deber de comunicar el sensible fallecimiento de su madre, quien en vida fue la señora Marlene Lotfit Sánchez Ruiz, quien falleció el día lunes 15 de junio en la ciudad de Tarapoto. El velatorio se viene llevando a cabo en el Jirón San Martín 1548 del barrio de Ancuayo, Lamas. Asimismo, invitan al traslado de sus restos mortales al cementerio de Lamas el día miércoles a partir de las 3 de la tarde. Los familiares quedarán eternamente agradecidos por su acompañamiento en estos momentos de profundo dolor. Señora Marlene Lotfit Sánchez Ruiz, descansa en paz.
0: Tenemos otro anuncio. Gran celebración por el 27 aniversario del FEPICRESAM, la Federación de Pueblos Indígenas Quechua de la Región San Martín. FEPICRESAM invita cordialmente a toda la población a participar de esta importante fecha de integración, cultura y celebración. Fecha, sábado 20 de junio del presente mes. Lugar, Plaza de la Cultura, Centro Poblado, Comunidad Nativa El Huaycu. Hora, 9 de la mañana. El programa está conformado por, primero, ceremonia de izamiento, palabras del presidente Amílcar Amaringo, presentación de autoridades e invitados especiales, gran desfile con las 15 comunidades base del FEPICRESAM, al mediodía, almuerzo de fraternidad con todos los visitantes, presentación de música típica y por la noche, gran fiesta social bailable y explosión de Maceda. Ya saben, este sábado 20, gran celebración por el aniversario número 27 del FEPICRESAM.
4: Asimismo, también tenemos un recordatorio de fallecimiento. El día de hoy, 16 de junio, se conmemora un año más de tu partida, Pablito Mori. Para ser más exactos, 5 años de aquel fatídico día que fue para todos nosotros una noticia muy devastadora. Dejaste un gran vacío en nuestros corazones. Yo, tu esposa, tus hijos, tus nietos y los demás familiares, te recordamos siempre en cada reunión familiar que hacemos, las ocurrencias que te caracterizaba siempre, también tus sabios consejos y legado que dejaste a cada uno de nosotros. A pesar del dolor que nos dejaste, agradecemos cada instante haber compartido momentos inolvidables contigo. Aunque ya no estés físicamente, tu amor sigue vivo en nuestros corazones. Hoy te honramos y conmemoramos el día en que te fuiste, porque tu partida nos enseñó a valorar cada momento y amar sin reservas. Tu memoria vive en cada risa, en cada lágrima y en cada suspiro de nostalgia. La vida nos separó, pero el amor nos une más allá de la muerte. Te recordamos siempre, tu esposa Rosa Elvira, tus hijos Diana Mercedes, César Enrique, tus nietos Jesús Gabriel, Divina Diane y Adiel. También tus hermanos Carlos, Marlene, Elizabeth, Rosemary y Liliana. Por ende, también tus colegas, tus alumnos y exalumnos de la institución educativa 0658 te recuerdan siempre. Saludos hasta la eternidad.
0: Muy bien, siendo las 12 con 31 minutos, vamos a nuestra pausa comercial.
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0: 12:42 de la tarde, continuando aquí en el informativo de Millennium Noticias. Como lo mencionamos en el bloque anterior, el día de hoy estuvimos en el distrito de Cacatachi, donde se llevó a cabo el lanzamiento oficial de la programación de las fiestas patronales San Juan Bautista 2026, una de las celebraciones representativas y esperadas del distrito de Cacatachi. Y durante la presentación, el alcalde distrital Herman José Flores Villacorta señaló que la municipalidad ha determinado brindar apoyo a los cabezones con el propósito de fortalecer y preservar las expresiones culturales que forman parte de esta tradicional festividad. La autoridad también destacó que estas celebraciones buscan mantener vivas las costumbres y las tradiciones del distrito de Cacatachi, promoviendo la participación de toda la población y reafirmando la identidad cultural. Asimismo, se recordó que estas festividades representan una forma de rendir homenaje y mantener presente el legado de los primeros pobladores, quienes iniciaron las celebraciones de la mano de la fe religiosa y el sentido de comunidad que se conserva hasta la actualidad.
1: Me acuerdo que las fiestas centrales eran en el centro de la plaza de armas. Ahí se hacía el local para las fiestas. De ahí se ha ido modificando. Claro, los tiempos cambian. Y qué mejor también en esta oportunidad tenemos a un ilustre cacatachino que pasa con fervor, así como yo también he pasado. 3 veces ya pasé la fiesta de San Juan en Cacatachi. Se lo hace de devoción, como lo dijo también el de la familia, ¿no? Que pasante realmente es una fiesta religiosa, porque es nuestro patrón de acá, de nuestro distrito. Siempre con la fe en mente, adelante, con la bendición de Dios, vamos a seguir siempre estas costumbres de nuestros ancestros, de nuestros antiguos, que nos han hecho estas fiestas en Cacatachi sea inolvidable. Como siempre dije, varias oportunidades. Cacatachi, Chapaja, éramos los primeros que son las fiestas tradicionales para San Juan. Luego ya han venido apareciendo otros distritos y más ahora le hacen un tema comercial.
2: Bueno, no, como terminamos la conferencia de prensa, ya Cacatachi está preparado para que estas festividades del patrono, fiesta de San Juan 2026, sea todo del agrado de nuestra población. Como bien saben, nosotros tenemos 2 cabezones, ¿no? Que son la familia Vela, él con su hija, ya también por 3 veces ya están recibiendo el voto, como buenos cacachinos que son. Y como han visto, les hemos plasmado también la programación. Tenemos una variedad de actividades que concuerdan de acuerdo a las costumbres de nuestro querido distrito de Cacatachi.
3: ¿Ha aumentado de repente la cantidad de cabezones acá?
2: No, siempre en Cacatachi, como digo, ¿no? Desde que tengo uso de razón, siempre había 2 cabezones. Siempre. Y mayormente, acá en nuestro distrito, se lo recibe familiarmente. Siempre. Yo, por ejemplo, cuando he recibido 3 veces también que he pasado 2 veces con mi hermano y 1 vez con mi prima. Igualito el mío. Siempre las tradiciones y costumbres se siguen manteniendo en ese momento.
3: Esperemos que se siga teniendo esta tradición acá en Cacatachi. No hay que dejar que muera esa tradición.
2: No, siempre, a pesar de que, como he mencionado en la conferencia, ¿no? De que yo siento que nuestro distrito, Cacatachi, Chapaja, que somos los pioneros en la fiesta de San Juan, siento que nos tienen un atropello la provincia, o los otros distritos que somos colindantes, ¿no? Porque ellos hacen actividades, ¿no? Debería en el futuro hacer una ordenanza regional, para que tratar de evitar estos tipos de, ¿no? Que nos perjudican. Nosotros somos los auténticos de eso. Es como decir, puntual. ¿Acaso nosotros en su fiesta patronal de Morales hacemos alguna otra fiesta? ¿Acaso de Tarapoto? Digo, no lo hacemos, porque es un respeto y eso me gustaría en el futuro que se respete. todos ven, Alvita, el tema de la economía. Yo soy, como digo, no muy puntual. Para pasar esta fiesta, mínimo, se gasta 70 mil soles en los cabezones. ¿Cuánto recupera? Complicado, ¿no? Lo hacemos de vocación, de corazón, porque amamos a nuestro pueblo y queremos que siga esas costumbres manteniendo.
3: Señor, ¿cómo vamos con el tema de la seguridad de las fiestas patronales y las fiestas? ¿Han hecho las coordinaciones correspondientes?
2: Claro, como les he mencionado, los cabezones han hecho un plan de contingencia, ¿no?, que se presenta a la provincial. Entonces ya ha sido aprobado y con ese plan vamos a trabajar.
4: ¿Invitación en todo caso a la población?
2: ¿Cómo?
3: La invitación a la población.
2: Allá. Bueno, ¿no? Quiero invitar a toda la región San Martín, a nuestros autóctonos sanmartinenses y no sanmartinenses, a los que viven en nuestro distrito, y también a todos de las diferentes regiones que nos visiten, porque las costumbres y tradiciones de San Juan se mantiene intacta en nuestro querido distrito Cacatachi.
0: Bien, ahí tuvimos al alcalde distrital de Cacatachi y ahora nos trasladamos hasta el Coliseo Cerrado de Lamas, donde se viene desarrollando una intensa jornada del deporte escolar. César, estamos contigo.
5: ¿Qué tal, Gilly? ¿Cómo están a toda la teleaudiencia? Estamos en vivo y en directo desde el Coliseo de Lamas. Estamos acá en el campeonato interinstitucional, entre colegios, que se está desarrollando en la ciudad de Lamas. Estamos con el profesor Plácido de la institución educativa 0256, que su institución ya jugó, ¿verdad? Ya jugó. Cuéntenos un poquito qué deporte ha jugado esta vez su institución.
6: Buenas tardes con los oyentes de Milenio Radio Televisión. Felicitarles y agradecerles a ustedes la difusión de esta actividad. Pues, como usted ya lo dijo, hoy estamos desarrollando la segunda etapa del deporte escolar en la versión 2026. En esta oportunidad, nuestra institución educativa, la 256, ha participado en voleibol femenino en la categoría A y básquetbol masculino también en la categoría A. Mañana también estamos desarrollando este evento en las disciplinas de fútbol, tanto masculino como femenino.
5: ¿Cómo les ha ido en los resultados en la jornada de hoy, profe?
6: Bueno, en el primer partido, en la disciplina de voleibol femenino, hemos triunfado. En la disciplina de básquetbol masculino no nos acompañó el resultado. Es así, es el resultado del juego. Lo respetamos y eso nos invita a seguir trabajando, a seguir formando valores, porque a través del deporte nosotros podemos modificar conductas, podemos incentivar la práctica de valores y sobre todo una vida sana y saludable.
5: Algo que fomenta el deporte precisamente es aprender a ganar y a perder también de una forma amable, de una forma cumpliendo las reglas, ¿no es cierto? Algo que también se inculca, el deporte, los juegos deportivos, ¿no es cierto? Y los torneos también inculcan esos valores.
6: Efectivamente, acá al adversario no le podemos ver como un rival, debemos de verlo como un compañero más del juego, ya que ellos también posibilitan que haya la competencia.
5: Profe, un mensaje para la comunidad educativa y la comunidad en general de Lamas para que se animen a apoyar el deporte, a que se animen a apoyar estos juegos deportivos.
6: Bueno, en realidad invoco a los maestros, a la UGEL y a todas las autoridades que pueden apoyar en el deporte. La disciplina de básquetbol lo estamos perdiendo, porque Lamas antes era una potencia regional, nacional en esta disciplina, y últimamente poco se está practicando en las instituciones educativas. Creo que el fútbol está arrasando en lo que es la práctica deportiva.
5: Muy bien, profesor, muchas gracias. Gracias, que tengan buena jornada también las próximas veces.
6: También el agradecimiento a ustedes, jóvenes, y muchas gracias por la entrevista.
5: Gracias, profesor, muchas gracias. Estamos acá observando un partido entre la institución educativa 0255 y el colegio Martín, la institución educativa Martín de la Riva y Herrera. Vamos a ver cómo se van desarrollando con algunas instituciones educativas. Estamos con la profesora Elsa. ¿Cómo está, profesora? ¿Cómo se van desarrollando esos juegos deportivos? Estamos en vivo para Millennium Noticias.
7: Hola, buenas tardes. Un saludo para los oyentes de Millennium Radio. Sí, está desarrollándose con toda normalidad. Estamos viviendo lo que es la fiesta deportiva de los juegos escolares deportivos y paradeportivos a nivel de la red educativa de la... participando con nuestra institución educativa 0255 con la categoría A, B y C.
5: ¿Cómo van los resultados de la institución educativa?
7: Bueno, en voleibol nos ha ganado la 0256 y en básquetbol hemos revertido nosotros lo que es la categoría A, hemos ganado a la 0256 también, pasando para la etapa, para la otra etapa.
5: ¿Cómo va la participación del alumnado? ¿Cómo se están animando? Vemos incluso que se forman barras también, ¿no?
7: Bueno, sí, pero la verdad acá es un poquito para ponernos a pensar de que ahora ya no es como antes, ¿no? Ahorita, por ejemplo, nosotros hemos venido a jugar prácticamente, nos han apoyado en la barra los padres de familia de nuestros deportistas, ¿no? Yo quiero más bien hacer un llamado a nuestra UGEL de la ciudad de Lamas. ¿Para qué? Para que vean ellos que estos eventos deportivos tengan mayor afluencia de nuestros estudiantes. Pero ¿cómo? Dando permiso a las instituciones educativas para que puedan venir a alentar a nuestros niños, a nuestros adolescentes. Porque no es posible que solamente venir con el equipo y los padres de familia.
5: Muchas gracias, profesora. La dejamos disfrutar del partido. Gracias. Vamos a ver, hay grupos de padres de familia que se están aquí formando algunas barras. Vemos acá algunos amigos. ¿Cómo estás, mío Killer? Estamos en vivo y en directo para Millennium. Lo vemos en todos lados, ¿ah? Al amigo Killer. ¿Cómo estás, Killer? Apoyando el deporte.
8: César, nada, viniendo acá a ver a los muchachos en realidad que estaban ya en el campeonato de interescuelas, recordando nuestro tiempo también cuando nosotros jugamos. Y ahora pues ya nuestros hijos, ¿no? Que están en esta etapa del... Ahorita el básquet jugando uno de mis muchachos.
5: Vemos que hay varias barras que se forman entre padres de familia, alumnos, hermanos, primos. ¿Está bien organizarse precisamente para fomentar el deporte?
8: No, sí, definitivamente venir a impulsarles, a apoyarles a nuestros estudiantes, a darles la moral, la fuerza, esa seguridad para que puedan jugar en realidad... Y pues bueno, no, aquí estamos de mucho tiempo apreciando estas emociones deportivas.
5: Como padre de familia, ¿qué tan importante te parece a ti el deporte para la educación de un menor de edad?
8: No, mucho. Como se dice, practicando el deporte en realidad no es que perdemos el tiempo, sino que aparte de fortificar nuestros músculos, nuestros huesos, es que emocionalmente también estamos trabajando, estamos ocupados sanamente y lejos de repente de tenerlos en espacios nada buenos para la sociedad.
5: Muchas gracias, amigo, que hay que seguir alentando.
8: Gracias, César.
5: Estamos acá viendo, eso es un partido entre la institución Martín de la Riva y Herrera, la institución educativa 055, la categoría B, nos comentan, es entre 13 y 14 años aproximadamente. Vamos a seguir viendo aquí entre la barra. Vamos a ver a quiénes podemos entrevistar también dentro de la institución educativa Martín de la Riva y Herrera, que están por aquí. Tenemos a la señora Teresita acá. Vamos a entrevistar un ratito. Hola, hola, ¿cómo están? ¿Qué tal? Estamos en vivo para Millennium, apoyando el deporte.
9: Así es, buenas tardes a todos los radioescuchas de Radio Millennium y de Televisión Millennium. Estamos acá contentos apoyando a la selección del Colegio Martín.
5: ¿Qué expectativas tiene con el deporte? A veces hay gente que piensa que el deporte no educa, el deporte dice no, es pérdida de tiempo. ¿Qué le podríamos decir a esas personas?
9: No, nosotros tenemos un lema en el colegio, un deportista martiniano asegura que un niño sea... distante de la droga, distante del pandillaje, y por eso nos motivamos a seguir apoyando en el deporte.
5: Perfecto, le seguimos haciendo, vemos que se han formado barras, se han organizado para traer ambiente, digamos, acá al Coliseo.
9: Así es, tenemos la participación de dos aulas en esta oportunidad, haciendo barra al Martín porque queremos salir adelante.
5: ¿Cómo les ha ido los resultados en otros partidos? ¿Han estado más o menos viendo?
9: Sí, hemos clasificado en lo que es vóley, en la categoría B, hemos pasado a la siguiente fase.
5: Perfecto, les dejamos ahí viendo el partido. Muchas gracias, gracias. Vamos ya a terminar esta transmisión en vivo y en directo. Está en el Coliseo, se siguen realizando los juegos interinstituciones y volvemos ya a estudios.
0: César, muchas gracias desde el Coliseo Cerrado de Lamas, donde se viene realizando pues los juegos escolares deportivos en el distrito y en la provincia de Lamas, fomentando el juego respetuoso y limpio también. Y entre otras noticias, la Escuela de Educación Superior Pedagógico Público de Lamas presentó oficialmente la programación de actividades por su aniversario institucional. Las celebraciones se iniciarán este sábado 20 y forman parte de una serie de eventos preparados para conmemorar una fecha muy especial para la comunidad educativa. Este año la institución celebra 40 años de trayectoria educativa, formando profesionales de la educación y contribuyendo al desarrollo de la provincia de Lamas y de toda la región San Martín, y por ello se han organizado diversas actividades académicas, culturales, deportivas y de integración, empezando este sábado 20 de junio, donde hay elección y coronación de señorita aniversario y simpatía y noche artística cultural desde las 8 de la noche. El lunes 22, acto académico Tincuy Saberes Ancestrales. El martes 23, inicio de actividades deportivas interciclos desde las 8 de la mañana. El jueves 25 de junio tenemos taller de experiencias pedagógicas, conversatorio con escritores regionales, invitados especiales también tienen. Y el viernes 26 de junio tienen romería, Cementerio General de Lamas, paseo de confraternidad y el final del deporte interciclo y bailetón, también desde las 7 y 8 de la mañana. Entonces, el Pedagógico Público de Lamas tiene una variada programación por sus 40 años de vida institucional. Entonces, busca celebrar sus 40 años fortaleciendo el sentido de pertenencia de su comunidad educativa y reafirmando pues también su compromiso con la formación de futuros profesionales de la educación.

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10: 1:11 p.m.
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12: La Escuela de Educación Superior Pedagógica Pública de Lamas dio inicio a su programa oficial de aniversario por sus 40 años de trayectoria educativa, con una serie de actividades académicas, culturales y recreativas que se desarrollarán desde este sábado 20 de junio.
13: Organizaciones sociales y pobladores de Tabalosos exigen licencia social y protección de las fuentes hídricas ante actividades de exploración minera, advirtiendo que el desbosque autorizado comprometería nacientes de agua que abastecen a 7 quebradas del consumo poblacional.
12: El Jurado Electoral Especial continúa desarrollando audiencias públicas para la revisión de actas observadas, quedando menos de 1000 por resolver. Culminando este proceso, se abrirá el camino para la proclamación oficial del próximo presidente de la República.
13: El Jurado Nacional de Elecciones amplió hasta este viernes 19 de junio el plazo para la inscripción de listas de candidatos a los comicios regionales y municipales, debido a la complejidad del proceso que involucra cerca de 13.000 cargos públicos.
12: El mercado cambiario mantiene estabilidad en el país, registrando un tipo de cambio de 3.37 para la compra y 3.38 para la venta, según los reportes financieros oficiales.
13: Y en internacionales, el gobierno de Reino Unido anunció que prohibirá el acceso a redes sociales para menores de 16 años a partir del 2027, medida respaldada por la mayoría de padres de familia para reducir los riesgos digitales entre adolescentes.

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1: 1:23 p.m.
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1: Bienvenidos, queridos y estimados hermanos y hermanas, oyentes de esta prestigiosa radioemisora donde usted me esté escuchando a lo largo y ancho de todo nuestro querido Perú. Realmente para cada uno de vosotros es una bendición poder oír en estos momentos palabras de fe, amor y esperanza. Palabras que van a alentarte tu vida y sobre todo te van a quitar ese peso de encima porque usted está dudando. Si usted tiene dudas, contratiempos y quieres una respuesta ahora a través de la radio de una manera gratuita, escríbenos al 922-729-582 para poder orientarte a través de la evidencia y clarividencia. Si usted es una persona que en estos momentos, de pronto la tristeza, el dolor, los problemas, porque los problemas nunca tocan a la puerta, los problemas ingresan a nuestra vida sin ser invitados. Y es por eso que estás tú en estos momentos con depresión. Hay gente que dice y no conoce la enfermedad de depresión. Simplemente dice estoy triste. Come por comer. ¿Sabe por qué? Porque se van enfermando la mente. La mente enferma el cuerpo. El cuerpo enferma el alma. Y cuando una persona está así, todo lo ve oscuro, todo lo ve con pesimismo, todo lo ve de negativo. Por eso estamos aquí, Pedro Castro, Marco Aurelio y Jesús Peláez García, para poder ayudarle, para poder brindarle a cada uno de ustedes el conocimiento, la sabiduría ancestral. ¿Cuántos hombres y mujeres llegan día a día a nuestro santuario de los casos imposibles? Donde esa dirección usted ya lo conoce. Donde por más de 30, 40 años se te escucha esta dirección. ¿Para qué? Para que llegue usted con el espíritu decaído y saldrá completamente alentado. Mucha gente viene desde lejos, desde Campanía, Huicungo. Llegan desde Santa Rosa de Milloyo. Gente de Nuevo Cajamarca de Naranjos. Pero gente que viene preparados a hacerse una consulta y hacerse curar. Maestro, he venido preparado para llevar mi remedio, para que me pueda curar, para que me pueda sanar. Usted ya me atendió vía telefónica, vengo preparado. Hay gente que a veces viene directamente, pero también vienen preparados. Del Alto Biabo, amigos que están en Pampa Hermosa. Amigos desde Yurimaguas que nos visitan porque esta radioemisora y las demás radioemisoras que estamos interconectados de manera simultánea llegan. Y verdaderamente, cuando nos llaman por teléfono a los 4 o 5 días, Maestro Jesús, Maestro Marco, estoy mejor, me siento fortalecido, me siento mejor. Usted me ha hecho botar toda esa mugre, esa podredumbre, me ha hecho botar todo eso. Ahora me siento bien. ¿Y sabe por qué se siente bien? Pues el poder de la fe. Cuando te hacemos expulsar daño, maldad, de brujerías, de hechicerías. Cuando te quitamos ese peso tan ese peso de la brujería, cuando sacamos esas prendas y te hacemos un verdadero seguro secreto, usted se va a sentir bien. Y lo más importante es que usted va a conocer quién te hizo el daño, quién te hizo la maldad, para que usted se pueda cuidar, no para que usted haga venganza. Muchos dicen que la venganza es dulce. No, como yo siempre digo, el de arriba se encarga. Dios se encarga de darle su merecido a quien hizo algo malo contra ti. Porque yo tampoco te voy a decir devuélvele el mal. No, Dios es justo. Dios quiere que usted escuche este mensaje. Dios quiere que usted se prepare de una vez por todas. Dios quiere que usted sienta esa capacidad y esa fortaleza mental, espiritual, para que usted pueda enfocarse y venir a visitarnos. ¿Y dónde? 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Aquí nos están escribiendo y nos dice lo siguiente: maestro, le escribo desde Zapozoa. Yo quiero saber por qué mi esposo me dejó hace un mes y me ha mandado un mensaje que ya no quiere saber nada de mí, de mis tres hijos. Yo tengo 38 años y él tiene 44 años. El don de la videncia y clarividencia, hermana de Zapozoa, nos dice lo siguiente: tu esposo se ha ido aburrido, se ha ido porque se ha cansado y no es que está con otra mujer. Él mucho tiempo te dijo que cambiaras. Puedo ver y visualizar que eres una persona que más ha preferido a tu familia, más ha sacado cara por tu familia. Y no te ha importado este pobre hombre. Este pobre hombre, cansado de tanta humillación, de poca atención que le ha brindado, se ha ido. Ahora te hace falta. Pero no te hace falta porque lo amas. Te hace falta porque no hay plata, no hay dinero, no hay curiqui. Por eso que usted lo extraña. Durante todo ese tiempo, cuando el marido tenía plata, tenía dinero, era bueno. Pero a veces las situaciones cambian. A veces no hay trabajo, a veces el negocio marcha mal. Ahí sí, la mujer le apesta, le aburre. ¿Cuántos hombres cuando no hay plata, no hay dinero, pareciera que las mujeres fueran interesadas? Les aburre el marido. Por eso, discúlpame la expresión, acá estoy visualizando, hasta le has traicionado a este hombre. Ahora, a tu edad, ya no eres la misma jovencita de hace 3, 4, 5 años, ¿no? Ya no eres esa misma mujer. Por eso yo te digo, todo en este mundo, todo tiene su merecido. No te han hecho daño, no te han hecho maldad. Yo puedo visualizar que usted no ama a su marido. Nunca lo amó. Y sabe Dios si esos tres hijos son de su marido. Eres una mujer mala. Y fuiste siempre interesada. No te podemos ayudar porque realmente eres una persona que no amas. Y solamente amas a una persona cuando le hace falta. Palabra de Marco Aurelio el Grande, gran maestro metafísico, espiritista y santero mayor. Siguiente mensaje que nos viene llegando. Recuerde bien que nosotros no somos adivinos, somos videntes clarividentes. Y no tenemos pelos en la lengua. Sí, no tenemos pelos en la lengua para poder decir la verdad y nada más que la verdad. Atención Pampermosa, atención Pampermosa, nos escribe en este mensaje, nos dice: maestro, quiero saber si la enfermedad de mi padre es por manos ajenas o para la ausencia médica. Él tiene 62 años, le envío la foto, vamos a ver la foto. A través de la foto puedo ver y visualizar que no es una enfermedad para la ciencia médica. Los ojos los noto hundidos. Su cara está completamente, como ustedes dicen, pocheco, flaco, debilucho. Pero ya lo han dado vitaminas, ya lo han dado medicina, pero nada mejora. Él está atrapado en un trabajo de venganza. Aquí puedo visualizar que hace 2 años a 3 años atrás, tu padre tuvo un problema con una mujer que era viuda. Se amaban, se querían. Pero todos pensaban que tu padre estaba por interés con esa viuda. Los hijos le mandaron a hacer un trabajo a tu padre. Sí, porque tu padre tenía deudas y esa mujer lo apoyó, lo ayudó. Sí, lo apoyó, lo ayudó. Pero no es porque tu padre sea un hombre aprovechador. Hay una hija de esa viuda que le mandó a hacer un trabajo de brujería para separarlo primeramente, que esa mujer lo odie. Y de un momento a otro tu padre comienza a enfermarse. Ahorita tu padre está completamente jodido. Veo un árbol de lupuna colorada. Por ahí debe estar enterrado, sepultado su ánimo, su espíritu. Por eso, por más medicina que ustedes lo pongan, nada va a mejorar y nada va a levantarle el ánimo. Tráigalo en ayunas. Tráigalo en ayunas lo más pronto posible. Siguiente mensaje. Nos dice desde la banda de Chilcayo. Banda de Chilcayo. Hola maestro, soy del signo de Aries. Tengo 23 años. Quiero saber si me voy a quedar con mi enamorado. Él tiene 26 y estoy embarazada de 3 meses. Escúchame bien. Eres una mujer de 23 años, estás embarazada. Dama del signo de Aries. Lamentablemente, tú no me dices, pero puedo ver que es un hombre que tiene familia. Puedo ver que tiene una pareja y tiene 2 hijos este hombre. Pero eres una mujer que tú sabías claramente porque son compañeros de trabajo. Él no se va a hacer cargo de ti. Usted piensa que de repente, porque él han pasado buenos ratos de placer y de pasión. ¿Pensaste que él te amaba? No. Y tú eres tonta porque él siempre te dijo las cosas claras. Te dijo las cosas claras. Lo que tienes que hacer, no destruir un hogar. Porque la Biblia dice, maldita la mujer que quiere construir su felicidad sobre las lágrimas de otra mujer. Escúchame bien, no eres una niña ingenua que te engañaron. Usted sabía lo que se metía. Y yo creo que a propósito usted se ha hecho embarazar. Ahora que ese hombre va a preferir a su mujer. Sí, cometió un error porque usted. Ahora, ¿quién va a sufrir las consecuencias? Es esa criatura que tienes en tu vientre. Tarde o temprano, como siempre digo, las cosas caen por su propio peso. Te quedarás sola. Más bien hágase curar, porque usted es una chica. No te digo de una manera negativa, pero que te ha ido muy mal en el amor. Puedo percibir 1, 2, 3, 4, hasta 5 personas en tu pasado, hermana de mi corazón. Eres una persona que realmente eres una chica fácil, como diría. Pero yo no te considero una chica fácil. Si una chica que a su madre, a su padre le han maldecido la casa, el hogar, para que tú cargues con esa pesada cruz del desamor y de la tristeza. Palabra de tu hermano Marco Aurelio. Visítame para decirte qué puedes hacer, para que puedas encontrar un buen padre para esa criatura mañana más tarde, un buen hombre, y no sigas de mano en mano, de hombre en hombre, como una falsa moneda. 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Pausa y retorno.
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3: Efectivamente, amables amigos, amables oyentes, hermanos espirituales en Cristo, continuando nosotros con su programa, hoy y todos los días a esta hora, de lunes a sábado. Hermanos míos, la intención de Pedro Castro, de Jesús García y de Marco Aurelio, el Grande. Estamos aquí dando y ayudas espirituales a mucha gente que nos vienen justamente de distintos lugares de este departamento del San Martín. Agradecer en estos momentos a la gente de Rodríguez de Mendoza y quiero agradecer al señor Juan Carlos de El Molino, allá en Rodríguez de Mendoza, donde siempre me hace recordar a través de la llamada, porque ya todos los días mencionamos nuestros números a través de esta audición. Me dice Jesús García, me gusta tu programa y me daría gusto conocerte, pero voy a llevar a mi madre. Quisiera que en la radio que tú hablas me digas por qué mi madre está postrada en su casa, ahí en su cama, en su habitación, ahí está postrada mi madre. Ya gastamos todos los medios económicos, lo hemos llevado a la ciudad de Lima, tengo hermanas allá justamente, nos han pedido que lo llevemos. Justamente mi madre ya tiene ya más de 4 operaciones. Pero hermano Jesús, yo quisiera decirle claramente y nos digas a través de la emisora radial si su enfermedad de mi madre es para sus manos de ustedes o es para las manos de alguien. Querido hermano Juan, allá en El Molino, tu madre viene padeciendo hace mucho tiempo, más de 11 años, una enfermedad para la ciencia es rara, porque ya lo hicieron de diferentes clases de análisis, tomografía, ecografías, lo han puesto también en esa cámara donde muchas veces ven desde el cráneo hasta la planta de los pies. Sale ciertas hematomas en la cabeza. Hermano mío, a tu madre lo detectaron que tenía unas hematomas, unos cuajos de sangre en la parte del cráneo. Eso es lo que sale mayormente en su examen, en su tomografía. Lo que sucede es que ya se sometió a medicamentos de la ciencia médica. Mire, amigo Juan, allá en El Molino, de Rodríguez de Mendoza, yo sé que usted es un fiel oyente de nuestro programa. Hemos hablado acaso solamente hace una hora. Pero, ¿qué te quiero decir, amigo mío? Tu madrecita, cuando era joven, ella tenía preocupaciones por el maltrato que lo daba tu señor padre. Hasta lo llegaba a agredir físicamente, lo golpeaba justamente con cualquier cosa que él encontraba frente a sus ojos. Ustedes eran pequeños. Era demasiado celoso tu señor padre. Y esos hematomas se han ido acumulando. ¿Y qué es lo que está pasando? Que tu madre tiene no solamente uno ni dos. Ya lo han hecho 2 operaciones al cerebro. Pero siempre se acumula eso. Tu enfermedad de tu madre, yo quiero decirte la enfermedad de tu madre, amigo Juan Carlos, pueden ustedes continuar con la ciencia médica, sino lo que sucede es que ustedes quieren que rápidamente se cure. Justamente ya lo han tenido en el Almenara, en Lima. Ha estado casi como 3 meses tu madrecita internada. Pero tú sabes que hay tratamientos que pasan los 3, los 4, los 6, el año, 2 años. Y hay que tener paciencia y hay que tener el dinero para poder de esa manera comprar los medicamentos carísimos que venden mayormente los farmacéuticos. Hermano mío del alma, yo te sugiero que tomes calma y sigas nuevamente, porque aquí en la visualización que tú me has pedido, tal vez tú crees que es de repente maldad o brujería. No, señor. Aquí sale un maltrato físico. Hace muchos años que tu padre lo ha maltratado a tu señora madre. Por eso que tu madrecita se siente postrada, mi amigo. Téngale paciencia. Yo sé que la paciencia se les ha agotado a todos ustedes. A veces quieres que tu madre se vea ya hecho un cadáver para que lo entierren. Porque hasta tu propia mujer te ha dicho: más te dedicas a tu madre que a mi persona. Pero es tu madre y tu señora es tu señora. A veces yo he visto que hay gente muchas veces que quieren mayormente que esto se acabe, que estas enfermedades acabe rápido a la persona, lo entierren y de esa manera quedarse ustedes libres. Claro, amigo, le digo de todo corazón, allá en el molino al señor Juan: téngate paciencia, nosotros no podemos hacer nada, porque bien claro dijo Marco Aurelio: curamos lo que la ciencia muchas veces se agota. Curamos nosotros enfermedades psicosomáticas, enfermedades por brujería, por daño, por hechizo, burundangas que le hayan dado. En estos momentos hay una llamada de las cuales nos están escuchando, pero más tarde va a ser nuestra conversación. Amigos míos del alma, recuerden que nosotros estamos en Tarapoto. Juan Carlos, no hagas el viaje. Tú me dijiste que ya estaba dispuesto, has hablado con tu familia, con tus hermanas de Lima, que vengan a Tarapoto. No, señor. A mí no me gusta hablar una cosa por otra, porque usted tiene que continuar, su madre se va a recuperar, y como está un poco que le ha dado como parálisis, tienen que hacer mayormente ejercicios, tienen que darle de comer y tienen que darle su medicina a su hora, señor. No hay otra respuesta más. No está para nuestras manos tu santa madre, mi querido, estimado amigo y amigo, porque siempre conversamos con usted. 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Recordarles que las personas que están en tratamiento y que tienen que venir a llevar su tratamiento, vengan, hermanos, sus medicamentos. Recuerden, hermanos míos, los que están por diferentes clases de enfermedades, traten de venir. Con plata o sin plata, usted venga, porque nosotros, nuestro compromiso es ayudarle a curar, a salir esa enfermedad negra, esa enfermedad postiza, negra, nauseabunda. Esas personas que han estado con sus problemas, que parecía un fango lleno de barro, que no podían darle solución, pero ahora todo está completamente aclarándose, todo está resolviéndose. Y agradezco a las personas que cuando nos llegan más aliviados. Nosotros no somos Dios que te ponemos la mano y te curamos. No, nosotros entramos en un tratamiento de curación, de restablecimiento a su cuerpo, a su alma y a su mente. Eso es lo que hacemos. 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

0: 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Muchas gracias, Dios bendiga a cada uno de ustedes. Permiso.
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1: La Microred Barranquita desarrolló una jornada educativa sobre la prevención de la tosferina y actividades recreativas para agentes comunitarios, quienes además recibieron diplomas en reconocimiento a su aporte permanente a la salud pública local.
2: El CENAMI informó que los principales ríos de la Amazonía peruana registrarán una disminución progresiva de sus niveles durante las próximas semanas, debido a la temporada del estiaje y la reducción de lluvias en las zonas altoandinas.
1: El Jurado Electoral Especial de Lima Centro 2 declaró improcedente la solicitud de nulidad presentada por Juntos por el Perú contra 294 mesas de sufragio en Argentina, al determinar que el pedido fue presentado fuera del plazo establecido.
2: Luis Galarreta afirmó que Fuerza Popular buscará conformar un gabinete ministerial amplio en caso de llegar al gobierno, integrando a representantes de distintas fuerzas políticas y especialistas técnicos para fortalecer la gestión pública nacional.
1: El jefe de la SUNEDU, Vicente Espinosa, denunció presunta injerencia política del Ministerio de Educación y alertó sobre intentos de modificar la composición del Consejo Directivo, con el propósito de removerlo de la máxima autoridad institucional.
2: Y en internacionales, la cumbre del G7 se inició en Francia con la participación de las principales economías industrializadas del mundo, teniendo como temas centrales la guerra en Ucrania y los esfuerzos diplomáticos para reducir las tensiones en Medio Oriente.
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0: Damas y caballeros, muy buenas tardes, bienvenidos y bienvenidas al programa Tropigozando la tarde que corresponde hoy. Hoy martes 16 de junio del año 2026, año de la esperanza y el fortalecimiento de la democracia. ¿Qué tal, amigos? Un gustazo tremendo estar con todos ustedes en este día maravilloso. Un gustazo. Si el cliente lo quiere, ¿eh? Porque el día de ayer, cortes por aquí, cortes por allá. Bueno, no sé, no nos dan una explicación exacta por qué fue el corte por cada momento del día de ayer. 2 de la tarde, 21 minutos, nuestro saludo repetido para todos los caballeros, con fuerte apretón de manos a las damas, a las damitas, dándoles un besito, un besote, en la parte que más les encanta. Una miradita, una sonrisita, una guiadita, cómo regalarles un caramelito frente a la magia del micrófono. Mi sala de cómputo, tu pata, tu chochera, tu broe, tu causa. El chuchoncito, pintoncito de la radio, el cariñoncito del amor, estilo original, el estilo no se copia ni se vende. No soy el mejor, pero sí soy diferente. En programación me puede robar las ideas, pero el talento jamás, ni te miro ni te copio, frío con estilo propio. 2 de la tarde, 22 minutos. Saludo para todos los amigos del campo y la ciudad, como también para nuestros amigos por diferentes sitios del país y el mundo. Amigos que nos siguen, lo copian a través de la página web www.millenniumrtv.com.pe. 2 de la tarde, 22 minutos, Trópico Gozando la tarde, es una gentil referencia, una gentil presentación de Foto 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

Son 33 minutos, 2 de la tarde, 33 minutos en el programa Tropi Gozando la Tarde. Este martes 16 de junio del año 2026. Hoy martes, ¿ah? Hoy martes no te cases ni te embarques, tu casa te aparte tampoco de tu radio Milenio hasta las últimas. Hoy día más conocido como el día de Mamayico, Mamahashi, día concursadía la cometa. ¿Cuántos concursantes para el día de hoy? Ya nos imaginamos. Nuestro saludo también a los hombres del campo, gente campesina que labra la tierra, para las amas de casa, la reinita del hogar, para nuestros amigos del volante, los amigos choferes, los estudiantes, los maestros, también nuestros amigos comerciantes, mayoristas, minoristas, ambulantes, para nuestros amigos de la Policía Nacional, los cibernautas, amigos que nos siguen, nos copian a través de la página web www.milenio.rtv.com.pe. También para los hermanos reclusos presos. Saludos para los amigos carpinteros, los amigos del madero, nuestros amigos constructores, albañiles, mecánicos, pintores, vigilantes, panaderos, nuestros amigos motocarristas, también las guapas y hermosas secretarias de las diferentes bancadas, tanto públicas y privadas, ingratas pero encantadoras, y las guapas y hermosas enfermeras en los diferentes nosocomios de nuestra región San Martín, el país. Nuestro saludito en la bella ciudad de Lamas, para todos los amigos, para todos los oyentes, por los barrios, calles y arterias, por la comunidad nativa quechua, y con saludita especial y cordial para mi amigo Isidro Sangama y su gran javícola del Gallo Gordo, que tienen venta gallinas mejoradas al precio totalmente rebajadísimo. 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Venta de vestido para damas, caballeros y niños. La cumbre más alta del barrio. Un saludito para mi amigo Timer Villacorta Ramírez, popular Jumbo, y su satiría Jumbo, con la confección de todo tipo de vestidos. Dos 37 minutos. 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También por Navaloso, Pintor Recó, Xanau, nuestros amigos de Pamaito, Bellavista, San Miguel de Río Mayo, Maceda, nuestros amigos de Morales, Tarapoto, La Banda de Chircayo, Cacatachi de Rumizapa, nuestros amigos de La Marginal, Cuyumbuki. Saludos especiales y corrientes para nuestros amigos de Cuyumbuki. Un saludito para mi amigo Luis González Hidalgo y señora Elena Flores, de su bodega El Madrugador, frente a la Plaza de Armas en Cuyumbuki. Un saludo para Fernando Ríos, también para Ítalo Ríos y señora, y por Pampermosa, nuestros amigos, nuestros oyentes. Por Zapatero, la familia, los paisanos, los amigos. En especial para mi querido hijo James Sánchez García, su señora, su jovencito. También para mi querida hermana Blis Sánchez Corro, su esposo, para mis sobrinos. El saludo repetido para el ingeniero Franco Isidalo Gorriati, mi esposa. La grande trabajando en bien de la comunidad zapaterina. También para la familia Sánchez Chumbe, por el barrio Zapaterillo. Y por el barrio Olaya,
No puede faltar ese saludito especial para la tía Elmirita Mori Córdoba, ya disfrutando de su cafecito calientito en estas horas de la tarde, o apretándose a preparar. También saludo para el profesor Brando Sánchez Rojas, que saluda a la población zapaterina, sus anexos y comunidades, y en especial a los pares zapaterinos, sus anexos, sus comunidades, por celebrar el tercer domingo de junio, el Día del Papá, el Día del Padre. Son los sinceros deseos del profesor Brando Sánchez Rojas. Saludos también para los amigos de Polo Ponta, nuestros amigos de Nuevo Selendín, Uchumuyaca, Cerro Pampa, los amigos de Carañayaco, Nuevo Mundo, Bagazán, Vistoso. 2:39 por Tarapoto. Un saludo para mi primo Dalmas de Río Ruiz, el patrón de la selva, y su fresa juvenil, y para mi compadre Jaime Río Ruiz, por Boralevich.

De la torre, 46 minutos, efectivamente estamos en el aire a través de los 106.9 Milenio Tu Radio, avanzamos contigo. Nuestro saludo también para los amigos que hoy están de placemedia maravilloso, un día muy especial, martes, celebrando grandes acontecimientos por bautismo, matrimonio, despedida, llegada, bueno, en fin, lo que concierne a festividades, algunos la conquista de un amor, otros celebran enlaces matrimoniales. 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
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Los esperamos. 2 de la tarde, 52 minutos, 2:52 minutos. Sonido Berro es de Moibamba, campesinos felices. Y a propósito de este 24 de junio también se celebra el Día del Campesino.

0: y en Inter a la hora.
1: 3 de la tarde.
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3: La Escuela de Educación Superior Pedagógica Pública de Lamas dio inicio a su programa oficial de aniversario por sus 40 años de trayectoria educativa, con una serie de actividades académicas, culturales y recreativas que se desarrollarán desde este sábado 20 de junio.
4: Organizaciones sociales y pobladores de Tabalosos exigen licencia social y protección de las fuentes hídricas ante actividades de exploración minera, advirtiendo que el desbosque autorizado comprometería nacientes de agua que abastecen a 7 quebradas del consumo poblacional.
3: El Jurado Electoral Especial continúa desarrollando audiencias públicas para la revisión de actas observadas, quedando menos de 1,000 por resolver. Culminando este proceso, se abrirá el camino para la proclamación oficial del próximo presidente de la República.
4: El Jurado Nacional de Elecciones amplió hasta este viernes 19 de junio el plazo para la inscripción de listas de candidatos a los comicios regionales y municipales, debido a la complejidad del proceso que involucra cerca de 13,000 cargos públicos.

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Atentos a la hora. La hora es importante. 3 de la tarde, 24 minutos. 3 de la tarde, 24 minutos. En el programa Trópico Santo la Tarde. Nuestro reiterado saludo para todos los caballeros. Con fuerte apretón de manos. A las damas, a las damitas, dándoles un besito, un besote. La parte que más les encanta. Una miradita, una sonrisita, una guiadita. Como regalarles un caramelito. 24 minutos, 3 de la tarde, 24 minutos, un sol brillante, preponderante y radiante en esta sobre la tarde y una temperatura de 26 grados Celsius bajo sombra, aunque con unos pequeños nubarroncitos en el cielo lameño. 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Entonces quedan gentilmente invitados y participen de una nutrida programación en la festividad de San Juan,
que organiza el Comité de Solidaridad del Barrio San Juan. 3:29 de la tarde.

En la tarde 34 minutos, 3 de la tarde 34 minutos, no es mi problema. Si no te gusta mi programa, no es mi problema, porque decía un sabio. El sabio es, no dice, el sabio defiende su país. El tonto defiende a su partido político. Y el corrupto, ¿a quién le defiende? A sus ladrones, pues. Ay, ay, ay, el sabio defiende a su país. El tonto defiende a su partido político. Y el corrupto, ya le dije, ¿eh? En la tarde 35 minutos. En la tarde 35 minutos en el programa Tropi, gozando la tarde, estilo diferente y la combinación perfecta. Con el chuchoncito, pintoncito de la radio, el cariñosito del amor. Nuestro saludo para todos los amigos que el día de hoy están de pláceme, día maravilloso. Un día muy especial, una tarde soleadita, una tarde divertida y alegre, por supuesto a través de tu programa Trópico Santo la Tarde. Decíamos para los amigos que celebran un añito más de feliz existencia, lo deseamos muchas felicidades. Y que el Divino Hacedor le colme bendiciones y viva muchos años más. Nuestra cortina musical nos indica que estamos en el mes de junio, en el mes de la fiesta de la Amazonía peruana, patrón de la región San Martín y la Amazonía peruana. 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Usted referencia, a ver, estamos solamente 2.5 kilómetros del distrito de Cuyumbuque antes de llegar al caserío de Huimbamuyuna. Quedan gentilmente invitados a esta grande fiesta de San Juan que organiza el recreo turístico el Tío Teddy este 24 de junio a partir de las 9 de la mañana con una nutrida programación. 3:37, 3 de la tarde, 37 minutos. Saludo para todos los amigos por el barrio Zaragoza, Suchichi, Munichi, Calvario, Quillopa, 25 de septiembre, 21 de noviembre. También nuestros amigos de la comunidad nativa Quechubaico. Saludito para mi amigo Isidro Sangama y su granja avícola Gallo Gorro, que tienen venta gallinas mejoradas, precio totalmente rebajadísimo. 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También por el barrio San Juan, un saludito para nuestros amigos, nuestros oyentes. Un saludo para los integrantes del Comité de Solidaridad del barrio San Juan, que tienen una nutrida programación en estas festividades. Ellos son devotos de la fiesta de San Juan. 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También nuestros amigos de Tabaloso, Pinto Recoya, Nao, Pamaito, Bellavista, San Miguel de Río Mayo, los amigos de Macea, San Antonio, Las Flores, La Marginal, nuestros amigos de Rumizapa, Cacatachi, que están de pláceme, están de fiesta patronal San Juan Bautista. También los amigos de Morales, saludos para la familia.
Caraputo, la banda de Chilcayo, Juan Guerra, Cacatachi, con nuestros amigos cacatachinos bailando con pie de contento. También nuestros amigos de Cuñumbú, la cuenca lechera Bajo Mayo, Pampa Hermosa, Zapatero, la familia, por supuesto, los paisanos, los amigos. Y en especial el saludo y el reiterado para mi querido hijo James Sánchez García, su señora, su juancito. Para mi querida hermana Abril Sánchez Corro, su esposo, para mis sobrinos. También el saludo repetido para el ingeniero Franco Hidalgo Riati, que laborando y trabajando en bien de la comunidad zapaterina. El saludo para su querido papá, donde hemos tenido Hidalgo Río, la señora Artemisa Riati. El saludo también por el barrio Zapaterillo, para la familia Sánchez Chumbe. También por el barrio Laya, un saludito para la tía Elmerita Mori Córdoba. Ya disfrutando de su cafecito calientito, su café rupa rupa, acompañado de su pancita. Saludo también para el profesor Brando Sánchez Rojas, que saluda a la población zapaterina, sus anexos y sus comunidades, en especial a los padres zapaterinos, por celebrar el domingo, el tercer domingo de junio, el Día del Papá, el Día del Padre. Son los sinceros deseos del profesor Brando Sánchez Rojas. 3 de la tarde, 41 minutos. 3 de la tarde, 41 minutos.

3 de la tarde 44 minutos, nuestro saludo también para los amigos de Lamas Colors. 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Nuestro saludo también para los amigos del Valle de Sisa, provincia de Los Bravos, San José de Sisa, Valle, Cainarchi, Barranquita. Saludos para la familia Gallardo Espinosa. Nuestros amigos del Bajo Guayaga, Guayaga Central, Alto Guayaga. 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En la tarde 49 minutos, 3:49 minutos.

0: Oswin Sánchez en el aire. ¡Haces gallinazo así!
1: Y esto va para mis amigos campesinos de nuestro Perú.

0: A continuación, nuestros titulares.
1: La microred Barranquita desarrolló una jornada educativa sobre la prevención de la tosferina y actividades recreativas para agentes comunitarios, quienes además recibieron diplomas en reconocimiento a su aporte permanente a la salud pública local.
2: El CENAMI informó que los principales ríos de la Amazonía peruana registrarán una disminución progresiva de sus niveles durante las próximas semanas, debido a la temporada del estiaje y la reducción de lluvias en las zonas altoandinas.
1: El Jurado Electoral Especial de Lima Centro 2 declaró improcedente la solicitud de nulidad presentada por Juntos por el Perú contra 294 mesas de sufragio en Argentina, al determinar que el pedido fue presentado fuera del plazo establecido.
2: Luis Galarreta afirmó que Fuerza Popular buscará conformar un gabinete ministerial amplio en caso de llegar al gobierno, integrando a representantes de distintas fuerzas políticas y especialistas técnicos para fortalecer la gestión pública nacional.
1: El jefe de la SUNEDU, Vicente Espinosa, denunció presunta injerencia política del Ministerio de Educación y alertó sobre intentos de modificar la composición del Consejo Directivo con el propósito de removerlo de la máxima autoridad institucional.
2: Y en internacionales, la cumbre del G7 se inició en Francia con la participación de las principales economías industrializadas del mundo, teniendo como temas centrales la guerra en Ucrania y los esfuerzos diplomáticos para reducir las tensiones en Medio Oriente.
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Atentos a la hora, es importante, 4 de la tarde, 16 minutos, 4 y 16 minutos en el programa Tropi, gozando la tarde, te lo diferente, la combinación perfecta. Cuatro de la tarde, 16 minutos, 4:16 minutos, tropicosando la tarde, es una gentil deferencia, una gentil presentación. 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Los esperamos en esta fiesta de San Juan, que organiza el Comité de Solidaridad del Barrio San Juan. 4 de la tarde, 20 minutos, 4:20 minutos.

0: 4:27, ya llegó la fiesta de San Juan, vaya.
1: Ya llegó.
0: Hay que cuidar las gallinas. Cuidado, cuidadito con el zorro sin rabo. Ay, ay, ay. Saludito para todos los amigos. Para todos los cabezones de la fiesta de San Juan. Un saludito para los amigos del barrio San Juan y su comité de solidaridad de barrio San Juan, devoto de la fiesta patronal de San Juan, haciendo todo lo preventivo respectivo y pasar con una nutrida programación. Saludito también por la comunidad nativa quechuaico, para mi amigo Isidro Sangama y su gran avícola Gallo Gorro, con la venta de gallinas mejoradas al precio totalmente rebajadísimo. 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También nuestros amigos de Tabaloso, Pinto Recobo, Xanao. Nuestros amigos de Cuyumbuque, La Cuenca, Lechera, Bajo Mayo. Atención Cuyumbuque, Juan Permosa, Zapatero. 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También saludito para los amigos zapateros, la familia, los paisanos. Un saludo para el profesor Brando Sánchez Rojas, que saluda a la población zapaterina, sus anexos y comunidades. En especial para todos los padres, los papás de zapateros, sus comunidades y anexos, por celebrar este tercer domingo el Día del Papá, el Día del Padre. Son los sinceros deseos del profesor Brando Sánchez Rojas, que le dedica esta hermosa canción para todos los padres de la provincia de Lamas, la región San Martín, el país y el mundo. Y en especial para todos los padres zapaterinos.

4:35 minutos, 4:35 de la tarde, 35 minutos. Saludos también para los amigos del Valle, el Cisa, provincia, El Dorado, San José de Ciso, nuestros amigos de Santa Rosa, Santa Marta, Fausta la Mista, Consuelo de Ciso, también los amigos del Valle Cañarachi y Barranquita, nuestros amigos de El Pongo de Cainarachi y un bato. Es un saludo para mi amigo Teddy Aguilar Iñapi y familia. También nuestros amigos del Bajo Vallagua, llega a Central Alto Vallada. 4:36, 4 de la tarde, 36 minutos. Y reiterar un saludo para la familia por Zapatero, y especial para mi querido hijo James Sánchez García, su señora, su jovencito, también para mi querida hermana Blis Sánchez Corro, su esposo. También el saludo repetido para el ingeniero Franco Hidalgo Riati, laborando y trabajando en bien de la comunidad zapaterina. Nuestros amigos de Polo Ponte, está la familia Chumbe Sánchez, la familia Ramírez, también a la familia Buite. Un saludito para el primo Astoljo de Chumbe Sánchez y señora María Mercí Ramírez Vela. También nuestro saludo para los amigos de Nuevo Selendín, Cedro Pampa, saludo para la familia Córdoba Rabanal Agustín y señora, y también Pucho Muyaca, ahí está la familia también, Ramón Lozano Arevalo y señora Magnolia Romero García, también los amigos y la familia por Progreso, un saludo para la familia Córdoba, la familia Córdoba Hidalgo, para mis sobrinos, y también los amigos de Alto Progreso, Milagros de Arranca, Rayo del Sol, está la familia Ramírez, la familia Inga. Un saludo para la familia Sánchez Corva por ahí por Rayo del Sol. También Alto Andino, Nueva Esperanza, San Juan de Tayquibio. El saludito para mi amigo Leuncio de Calabanca, Alto Palmeras, San Juan de Rumicillo, Vistalegre de Chitariaco, Santa Cruz de Chitariaco. Los amigos de Calañayaco, Nuevo Mundo, Bagazán Vistoso. 4:37 minutos desde la ciudad de las Orquídeas, Moibamba. El sonido verde, este hermoso tema.

0: 4 de la tarde, 42 minutos, 4:42 minutos en el programa Drop Beat Gozando la Tarde. 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Gracias también
1: Saldaña, mi amigo,
0: a los devotos de la fiesta patronal de San Juan, el Comité de Solidaridad del Barrio San Juan está invitando a una nutrida programación. Desde la programación jueves 18 de junio, preparación de chicha a cargo de los socios del Comité de Solidaridad del Barrio San Juan. Sábado 20 de junio, al vaso acompañado de la banda típica Son de Arriba a partir de las 9 de la noche. Martes 23 de junio, 8 de la mañana, al lado del árbol para la umcha. 9 de la mañana, preparación de Juanes. 2 de la tarde, decoración y ubicación de la umcha. 8 de la noche, misa y procesión de San Juan Bautista, patrón del barrio, en la plazuela del mismo. 9 de la noche, brindis con todos los presentes. 10 de la noche, fiesta bailable con el sonido de Ayana Maste de Elvis Sánchez Pérez. Habrá regalos y sorpresas y sorteos. Miércoles 24 de junio, 3 de la tarde, fiesta bailable con el sonido de Dayana Master. 5 de la tarde, entrega el voto. 6 de la tarde, tumbada de la umcha y continúa la fiesta. Entonces quedan gentilmente invitados a esta festividad de San Juan que organiza el Comité de Solidaridad del Barrio San Juan. 4 de la tarde, 46 minutos, 4 de la tarde, 46 minutos, los invasores de progreso y este hermoso tema, Caminando, Caminando. 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

4:53 minutos, 4:53, bien amigos, todo inicio, todo principio tiene su final. Nosotros ya llegando a la recta final del programa que corresponde a hoy, martes 16 de junio del año 2026, año de la esperanza y el fortalecimiento de la democracia. A nombre de nuestros amigos y a nombre de nuestros auspiciadores y a nombre mío le decimos, permiso, permisito, bellísimas tardes, cuídense, trabajen sin envidia ni rencores, tampoco maleteos. Nos reencontramos el día de mañana.

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1: La Escuela de Educación Superior Pedagógica Pública de Lamas dio inicio a su programa oficial de aniversario por sus 40 años de trayectoria educativa, con una serie de actividades académicas, culturales y recreativas que se desarrollarán desde este sábado 20 de junio.
2: Organizaciones sociales y pobladores de Tabalosos exigen licencia social y protección de las fuentes hídricas ante actividades de exploración minera, advirtiendo que el desbosque autorizado comprometería nacientes de agua que abastecen a 7 quebradas del consumo poblacional.
1: El Jurado Electoral Especial continúa desarrollando audiencias públicas para la revisión de actas observadas, quedando menos de 1,000 por resolver. Culminando este proceso, se abrirá el camino para la proclamación oficial del próximo presidente de la República.
2: El Jurado Nacional de Elecciones amplió hasta este viernes 19 de junio el plazo para la inscripción de listas de candidatos a los comicios regionales y municipales, debido a la complejidad del proceso que involucra cerca de 13,000 cargos públicos.
1: El mercado cambiario mantiene estabilidad en el país, registrando un tipo de cambio de 3.37 para la compra y 3.38 para la venta, según los reportes financieros oficiales.
2: Y en internacionales, el gobierno de Reino Unido anunció que prohibirá el acceso a redes sociales para menores de 16 años a partir del 2027, medida respaldada por la mayoría de padres de familia para reducir los riesgos digitales entre adolescentes.
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0: Bienvenidos, queridos y estimados hermanos y hermanas, oyentes de esta prestigiosa radioemisora donde usted me esté escuchando a lo largo y ancho de todo nuestro querido Perú. Realmente para cada uno de vosotros es una bendición poder oír en estos momentos palabras de fe, amor y esperanza. Palabras que van a alentarte tu vida y sobre todo te van a quitar ese peso de encima porque usted está dudando. Si usted tiene dudas, contratiempos y quieres una respuesta ahora a través de la radio de una manera gratuita, escríbenos al 922-729-582 para poder orientarte a través de la evidencia y clarividencia. Si usted es una persona que en estos momentos, de pronto la tristeza, el dolor, los problemas, porque los problemas nunca tocan a la puerta, los problemas ingresan a nuestra vida sin ser invitados. Y es por eso que estás tú en estos momentos con depresión. Hay gente que dice y no conoce la enfermedad de depresión. Simplemente dice, estoy triste. Come por comer. ¿Sabe por qué? Porque se van enfermando la mente. La mente enferma el cuerpo. El cuerpo enferma el alma. Y cuando una persona está así, todo lo ve oscuro. Todo lo ve con pesimismo. Todo lo ve de negativo. Por eso estamos aquí, Pedro Castro, Marco Aurelio y Jesús Peláez García, para poder ayudarle, para poder brindarle a cada uno de ustedes el conocimiento, la sabiduría ancestral. ¿Cuántos hombres y mujeres llegan día a día a nuestro santuario de los casos imposibles? Donde esa dirección usted ya lo conoce, donde por más de 30, 40 años se te escucha esta dirección. ¿Para qué? Para que llegue usted con el espíritu decaído y saldrá completamente alentado. Mucha gente viene desde lejos, desde Campanilla, Huicungo, llegan desde Santa Rosa de Milloyo, gente de Nuevo Cajamarca de Naranjos, pero gente que viene preparados a hacerse una consulta y hacerse curar. Maestro, he venido preparado para llevar mi remedio, para que me pueda curar, para que me pueda sanar. Usted ya me atendió vía telefónica, vengo preparado. Hay gente que a veces viene directamente, pero también vienen preparados. Del Alto Biabo, amigos que están en Pampa Hermosa, amigos desde Yurimaguas que nos visitan porque esta radioemisora y las demás radioemisoras que estamos interconectados de manera simultánea, llegan. Y verdaderamente, cuando nos llaman por teléfono los 4 o 5 días, Maestro Jesús, Maestro Marco, estoy mejor, me siento fortalecido, me siento mejor. Usted me ha hecho botar toda esa mugre, esa podredumbre, me ha hecho botar todo eso. Ahora me siento bien. ¿Y sabe por qué se siente bien? Pues el poder de la fe. Cuando te hacemos expulsar daño, maldades, brujerías, hechicerías, cuando te quitamos ese peso de la brujería, cuando sacamos esas prendas y te hacemos un verdadero seguro secreto, usted se va a sentir bien. Y lo más importante es que usted va a conocer quién te hizo el daño, quién te hizo la maldad, para que usted se pueda cuidar, no para que usted haga venganza. Muchos dicen que la venganza es dulce. No, como yo siempre digo, el de arriba se encarga. Dios se encarga de darle su merecido a quien hizo algo malo contra ti. Porque yo tampoco te voy a decir devuélvele el mal, no. Dios es justo. Dios quiere que usted escuche este mensaje. Dios quiere que usted se prepare de una vez por todas. Dios quiere que usted sienta esa capacidad y esa fortaleza mental y espiritual para que usted pueda enfocarse y venir a visitarnos. ¿Y dónde? 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Aquí nos están escribiendo y nos dice lo siguiente: Maestro, le escribo desde Zapozoa. Yo quiero saber por qué mi esposo me dejó hace un mes y me ha mandado un mensaje que ya no quiere saber nada de mí, de mis tres hijos. Yo tengo 38 años y él tiene 44 años. El don de la evidencia y clarividencia, hermana de Zapozoa, nos dice lo siguiente: tu esposo se ha ido aburrido, se ha ido porque se ha cansado y no es que está con otra mujer. Él mucho tiempo te dijo que cambiaras. Puedo ver y visualizar que eres una persona que más ha preferido a tu familia, más ha sacado cara por tu familia y no te ha importado este pobre hombre. Este pobre hombre cansado de tanta humillación, de poca atención que le ha brindado, se ha ido. Ahora te hace falta, pero no te hace falta porque lo amas, te hace falta porque no hay plata, no hay dinero, no hay curiqui, por eso que usted lo extraña. Durante todo ese tiempo, cuando el marido tenía plata, tenía dinero, era bueno, pero a veces las situaciones cambian, a veces no hay trabajo, a veces el negocio marcha mal, ahí sí, la mujer le apesta, le aburre. ¿Cuántos hombres cuando no hay plata, no hay dinero? Pareciera que las mujeres fueran interesadas. Les aburre el marido. Por eso, discúlpame la expresión, acá estoy visualizando, hasta le has traicionado a este hombre. Ahora, a tu edad, ya no eres la misma jovencita de hace 3, 4, 5 años, ¿no? Ya no eres esa misma mujer. Por eso yo te digo, todo en este mundo, todo tiene su merecido. No te han hecho daño, no te han hecho maldad. Yo puedo visualizar que usted no ama a su marido. Nunca lo amó. Y sabe Dios si esos 3 hijos son de su marido. Eres una mujer mala. Y fuiste siempre interesada. No te podemos ayudar porque realmente eres una persona que no amas. Y solamente amas a una persona cuando le hace falta. Palabra de Marco Aurelio el Grande. Gran maestro metafísico, espiritista y santero mayor. Siguiente mensaje que nos viene llegando. Recuerden bien que nosotros no somos adivinos, somos videntes clarividentes y no tenemos pelos en la lengua. Sí, no tenemos pelos en la lengua para poder decir la verdad y nada más que la verdad. Atención, Pampermosa. Atención, Pampermosa, nos escribe en este mensaje, nos dice: maestro, quiero saber si la enfermedad de mi padre es por manos ajenas o para la ausencia médica. Él tiene 62 años, le envío la foto, vamos a ver la foto. A través de la foto puedo ver y visualizar que no es una enfermedad para la ciencia médica. Los ojos los noto hundido, su cara está completamente, como ustedes dicen, pocheco, flaco, debilucho, pero ya lo han dado vitaminas, ya lo han dado medicina, pero nada mejora. Él está atrapado en un trabajo de venganza. Aquí puedo visualizar que hace 2 años a 3 años atrás, tu padre tuvo un problema con una mujer que era viuda. Se amaban, se querían, pero todos pensaban que tu padre estaba por interés con esa viuda. Los hijos le mandaron a hacer un trabajo a tu padre. Sí, porque tu padre tenía deudas y esa mujer lo apoyó, lo ayudó. Sí, lo apoyó, lo ayudó. Pero no es porque tu padre sea un hombre aprovechador. Hay una hija de esa viuda que le mandó a hacer un trabajo de brujería para separarlo primeramente, que esa mujer lo odie. Y de un momento a otro tu padre comienza a enfermarse. Ahorita tu padre está completamente jodido. Ve un árbol de lupuna colorada. Por ahí debe estar enterrado, sepultado su ánimo, su espíritu. Por eso, por más medicina que ustedes lo pongan, nada va a mejorar y nada va a levantarle el ánimo. Tráigalo en ayunas, tráigalo en ayunas lo más pronto posible. Siguiente mensaje, nos dice desde la banda de Chilcayo. Hola maestro, soy del signo de Aries, tengo 23 años. Quiero saber si me voy a quedar con mi enamorado. Él tiene 26 y estoy embarazada de 3 meses. Escúchame bien, eres una mujer de 23 años, estás embarazada, dama del signo de Aries. Lamentablemente, tú no me dices, pero puedo ver que es un hombre que tiene familia. Puedo ver que tiene una pareja y tiene 2 hijos este hombre. Pero eres una mujer que tú sabías claramente porque son compañeros de trabajo. Él no se va a hacer cargo de ti. Usted piensa que de repente, porque él han pasado buenos ratos de placer y de pasión. ¿Pensaste que él te amaba? No, y tú eres tonta, porque él siempre te dijo las cosas claras. Lo que tienes que hacer no destruir un hogar. Porque la Biblia dice, maldita la mujer que quiere construir su felicidad sobre las lágrimas de otra mujer. Escúchame bien, no eres una niña ingenua que te engañaron. Usted sabía lo que se metía. Y yo creo que a propósito usted se ha hecho embarazar. Ahora que ese hombre va a preferir a su mujer. Sí, cometió un error porque usted. Ahora, ¿quién va a sufrir las consecuencias? Es esa criatura que tienes en tu vientre. Tarde o temprano, como siempre digo, las cosas caen por su propio peso. Te quedarás sola. Más bien hágase curar, porque usted es una chica. No te digo de una manera negativa, pero que te ha ido muy mal en el amor. Puedo percibir 1, 2, 3, 4, hasta 5 personas en tu pasado, hermana de mi corazón. Eres una persona que realmente eres una chica fácil, como diría. Pero yo no te considero una chica fácil. Si una chica que a su madre, a su padre le han maldecido la casa, el hogar, para que tú cargues con esa pesada cruz del desamor y de la tristeza. Palabra de tu hermano Marco Aurelio. Visítame para decirte qué puedes hacer para que puedas encontrar un buen padre para esa criatura mañana más tarde, un buen hombre, y no sigas de mano en mano, de hombre en hombre, como una falsa moneda. 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Pausa y retorno.
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3: Efectivamente, amables amigos, amables oyentes, hermanos espirituales en Cristo, continuando nosotros con su programa, hoy y todos los días a esta hora, de lunes a sábado. Hermanos míos, la intención de Pedro Castro, de Jesús García y de Marco Aurelio, el Grande. Estamos aquí dando y ayudas espirituales a mucha gente que nos vienen justamente de distintos lugares de este departamento del San Martín. Agradecer en estos momentos a la gente de Rodríguez de Mendoza, y quiero agradecer al señor Juan Carlos de El Molino, allá en Rodríguez de Mendoza, donde siempre me hace recordar a través de la llamada, porque ya todos los días mencionamos nuestros números a través de esta audición. me dice Jesús García, me gusta tu programa y me daría gusto conocerte, pero voy a llevar a mi madre. Quisiera que en la radio que tú hablas me digas por qué mi madre está postrada en su casa, ahí en su cama, en su habitación, ahí está postrada mi madre. Ya gastamos todos los medios económicos, lo hemos llevado a la ciudad de Lima, tengo hermanas allá justamente, nos han pedido que lo llevemos. Justamente mi madre ya tiene ya más de 4 operaciones. Pero hermano Jesús, yo quisiera decirle claramente y nos digas a través de la emisora radial si su enfermedad de mi madre es para sus manos de ustedes o es para las manos de alguien. Querido hermano Juan, allá en el molino, tu madre viene padeciendo hace mucho tiempo, más de 11 años, una enfermedad para la ciencia es rara, porque ya lo hicieron de diferentes clases de análisis, tomografía, ecografías, lo han puesto también en esa cámara donde muchas veces ven desde el cráneo hasta la planta de los pies, sale ciertas hematomas en la cabeza. Hermano mío, a tu madre lo detectaron que tenía unas hematomas, unos cuajos de sangre en la parte del cráneo, eso es lo que sale mayormente en su examen, en su tomografía. Lo que sucede es que ya se sometió a medicamentos de la ciencia médica. Mire, amigo Juan, allá en el molino de Rodríguez de Mendoza, yo sé que usted es un fiel oyente de nuestro programa, hemos hablado acaso solamente hace una hora. Pero, ¿qué te quiero decir, amigo mío? Tu madrecita, cuando era joven, ella tenía preocupaciones por el maltrato que lo daba tu señor padre. Hasta lo llegaba a agredir físicamente, lo golpeaba justamente con cualquier cosa que él encontraba frente a sus ojos. Ustedes eran pequeños. Era demasiado celoso tu señor padre. Y esos hematomas se han ido acumulando. ¿Y qué es lo que está pasando? Que tu madre tiene no solamente uno ni dos. Ya lo han hecho 2 operaciones al cerebro. Pero siempre se acumula eso. Tu enfermedad de tu madre, yo quiero decirte la enfermedad de tu madre, amigo Juan Carlos. Pueden ustedes continuar con la ciencia médica. Si no, lo que sucede es que ustedes quieren que rápidamente se cure. Justamente ya lo han tenido en el Almenara, en Lima. Ha estado casi como 3 meses tu madrecita internada. Pero tú sabes que hay tratamientos que pasan los 3, los 4, los 6, el año, 2 años. Y hay que tener paciencia y hay que tener el dinero para poder de esa manera comprar los medicamentos carísimos que venden mayormente los farmacéuticos. Hermano mío del alma, yo te sugiero que tomes calma y sigas nuevamente, porque aquí en la visualización que tú me has pedido, tal vez tú crees que es de repente maldad o brujería. No, señor. Aquí sale un maltrato físico hace muchos años que tu padre lo ha maltratado a tu señora madre. Por eso que tu madrecita se siente postrada, mi amigo. Téngale paciencia. Yo sé que la paciencia se les ha agotado a todos ustedes. A veces quieres que tu madre se vea y ha hecho un cadáver para que lo entierren. Porque hasta tu propia mujer te ha dicho, más te dedicas a tu madre que a mi persona, pero es tu madre y tu señor es tu señora. A veces yo he visto que hay gente muchas veces que quieren mayormente que esto se acabe. Que esto, estas enfermedades acabe rápido a la persona. Lo entierren y de esa manera quedarse ustedes libres. Claro, amigo, le digo de todo corazón, allá en el molino al señor Juan, téngate paciencia, nosotros no podemos hacer nada, porque bien claro dijo Marco Aurelio, curamos lo que la ciencia muchas veces se agota. Curamos nosotros enfermedades psicosomáticas, enfermedades por brujería, por daño, por hechizo, burundangas que le hayan dado. En estos momentos hay una llamada de las cuales nos están escuchando, pero más tarde va a ser nuestra conversación. Amigos míos del alma, recuerden que nosotros estamos en Tarapoto. Juan Carlos, no hagas el viaje. Tú me dijiste que ya estaba dispuesto, has hablado con tu familia, con tus hermanas de Lima, que vengan a Tarapoto. No, señor. A mí no me gusta hablar una cosa por otra, porque usted tiene que continuar, su madre se va a recuperar, y como está un poco que lo ha dado como parálisis, tienen que hacer mayormente ejercicios. Tienen que darle de comer y tienen que darle su medicina a su hora, señor. No hay otra respuesta más. No está para nuestras manos tu santa madre, mi querido, estimado amigo y amigo, porque siempre conversamos con usted. 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
6: La microred Barranquita desarrolló una jornada educativa sobre la prevención de la tosferina y actividades recreativas para agentes comunitarios, quienes además recibieron diplomas en reconocimiento a su aporte permanente a la salud pública local.
7: El CENAMI informó que los principales ríos de la Amazonía peruana registrarán una disminución progresiva de sus niveles durante las próximas semanas, debido a la temporada del estiaje y la reducción de lluvias en las zonas altoandinas.
6: El Jurado Electoral Especial de Lima Centro 2 declaró improcedente la solicitud de nulidad presentada por Juntos por el Perú contra 294 mesas de sufragio en Argentina, al determinar que el pedido fue presentado fuera del plazo establecido.
7: Luis Galarreta afirmó que Fuerza Popular buscará conformar un gabinete ministerial amplio en caso de llegar al gobierno, integrando a representantes de distintas fuerzas políticas y especialistas técnicos.

0: Como temas centrales, la guerra en Ucrania y los esfuerzos diplomáticos para reducir las tensiones en Medio Oriente.
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1: Amigos, bienvenidos a una cita con su destino. En su programa Encuentro con lo Desconocido. Gracias, amigos de Tarapoto, por esa cordial sintonía que me llena de tanta alegría, sobre todo al recibir los testimonios, los agradecimientos. ¿Cómo me llegan esos lindos mensajes? Cuando la vida les sonríe. Están ganando dinero, han encontrado buenos trabajos donde los valoran, los tratan bien y les pagan bien, sobre todo puntualmente. 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Algunos ya estaban decepcionados de la vida. Algunos ya pedían a Dios que mejor les recoja, porque decían tener tanta mala suerte. Se enfermaba su familia, perdían el empleo. Algunos nos comentaban que de la noche a la mañana su mujer cambió, lo traicionaron, o mujeres que llorando me decían: Maestro Randú de la India, mi esposo siempre ha sido un hombre responsable, trabajador, cariñoso con sus hijos, y hoy nos abandonó, hoy no quiere saber nada de nosotros. Le he denunciado para que pase los alimentos a mis hijos, y él se ríe, se burla. ¿Cómo puede, amigos, cambiar una persona de la noche a la mañana? ¿Será posible? Sí es posible. Cuando le hacen daño, cuando utilizando tierra de cementerio, velas negras, sangre de animales, utilizando tu fotografía, te hacen con alfileres, con muñecos donde grafican tu nombre, ahí te clavan. Yo sé que mucha gente se pregunta, ¿será cierto que existe el daño? Claro, amigos. El hombre, desde que es hombre, se ve la envidia, la codicia, la mala fe, hasta en la propia familia. ¿Cuántos de ustedes que me escuchan, cuando han tenido dinero, han ayudado? Ahora ya se olvidaron que tienen un compromiso. ¿Cuántos que ahora tienen su negocio, su capital, que por ahí están construyendo una casita? Y por ahí, cuando ha venido una familia, un amigo, piden prestado dinero y usted le dice: no te puedo prestar, porque si te presto pierdo tu amistad. Porque hay algunos que no les gusta prestar, porque ya han tenido amargas experiencias. ¿Y sabe qué? Se han ido maldiciéndole. ¿Cuántos que les ven progresar con su negocio, con su tienda, con su bodeguita, con su taller, han encontrado en la puerta de su negocio hierbas secas, cabellos con sangre, tierra, sales en fundas negras? Amigos míos, ¿esto es cierto o no es cierto? Le pregunto a usted, amigo, que está en su unidad móvil, en su trabajo, en su negocio, que está en su casa. ¿Es cierto o no es cierto? Si ha escuchado, si ha visto. ¿Cuántos de ustedes han sido maltratados y humillados injustamente? Por la calumnia, por la envidia, por ese odio desmedido solamente porque tienes éxito o porque te estás esforzando y vas consiguiendo algo. Por eso tienes que cuidarte, porque por todos lados hay gente mala que te desea lo peor. Debes ya tener una protección. Y si has notado que inicialmente tenías éxito y te iba todo bien y ahora todo está decayendo, ahora todo se va complicando, entonces con mayor razón tienes que comunicarte para saber qué está pasando. 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Estamos muy contentos, muy agradecidos de ver cómo mucha gente vuelve a tener esperanza. 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Amigos que siguen este programa por tanto tiempo, usted que necesita, usted que está en el suelo, usted que está fracasado, ya te sientes en el fondo. ¿Cuántos de ustedes están en este momento viviendo no solamente una desesperación económica, sino que también están sufriendo por amor? Ya no quieren ni siquiera seguir viviendo. Se ponen constantemente a beber bebidas alcohólicas, hasta se drogan, no duermen, no comen, están llorando, están deprimidos, ruegan, suplican por amor. Y eso es realmente un tormento, porque saben bien que solamente hay un interés. ¿Hasta cuándo vas a vivir en esa mentira, en ese engaño? ¿Cuánto tiempo ha pasado que llevas esa salazón, esa maldición en el campo del amor? ¿Cuánto tiempo? ¿Cuántos años? ¿Por qué no eres feliz en el amor? ¿Te has preguntado? ¿Por qué siempre juegan con tus sentimientos? ¿Por qué siempre te engañan? ¿Por qué siempre se burlan, se ríen de ti? ¿Por qué? Porque hay gente mala, ¿verdad? Porque eres salado, porque estás maldecido, porque tienes que limpiarte. ¡Límpiate! 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

Señoras y señores, afición deportiva de la ciudad de Lamas, la región San Martín, tengan a todos ustedes muy, pero muy buenas noches deportivas. A través de los 106.9 Milenio Radio Televisión y su programa Mundo Deportivo, iniciamos nuestra programación que corresponde al día de hoy, martes 17 de junio del año 2016, ¿no? No, hoy es 15, ha sido, a ver, ya está bien, 16 de junio del año 2026, en el año de la esperanza y el fortalecimiento de la democracia. Como siempre, estamos aquí, amigos oyentes, para darles a conocer la información deportiva en ámbito local, regional, nacional e internacional, como también entrevistas muy importantes con determinados amigos y entes que manejan el deporte a través de el fútbol. Señores, señores, bienvenidos sean todos ustedes. Un saludo especial a todas las diferentes comunidades rurales nativas de nuestro distrito, el sector de Río Mayo. Ahí está Cuñubuqui, Zapatero, la cuenca de Lechera del Bajo Mayo, como también está la margen del Río Mayo, la población entera. Y bueno, tenemos a Xanao, San Roque de Pinto Recodo, y le vemos a Tabaloso. Saludos especiales en Almendrillo. Un saludo especial para mi compadre Juan Manuel, que no me dice ni pío, ¿no? Un saludo para ti, compadre. A esta hora vas degustando la merienda, ¿no? Comiendo tu maduro caspuchado por ahí, ¿no? Un saludo para ustedes, ¿ya? Como también a los amigos del vasto sector de Pamasto, como también a las comunidades nativas que pertenecen al hermoso distrito de San Roque de Cumbasa, también Rumizapa, Chirapa, Pachilla y bueno, Maceda, todas estas comunidades, Churuzapa, Chamboloa, que forman pues nuestro hermoso distrito de Lamas, Rumizapa, San Roque y bueno,